0: Curioso, hemos empezado con una balada preciosa de Michael Bolton llamada Sexual Healing y vamos a terminar en brazos de Julieta Venegas y este Lento. Sí, señor, sí, uno de los tracks de su disco publicado en el 2004 cierra este bloque de 20 por 20 en el que también hemos invitado a participar a Bon Jovi con Everyday, a Los Camela con Cuando Zarpa el Amor o el Take Me to Your Heart de las Bananarama. Por supuesto, no me olvido de Cómo Hablar, ese gran temazo de Amaral en su disco del 2000, Una Pequeña Parte del Mundo. Como ves, tenemos fondo de armario para seguir disfrutando contigo de grandes momentos y sobre todo de grandes canciones. Son 20 años de éxitos en 20 minutos sin pausa. Esto ya lo sabes, es 20 por 20.
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Te lo digo en más de una ocasión, lo más difícil de 20 por 20 no es escuchar las canciones que compartimos contigo durante 20 minutos sin pausa, sino bucear en nuestra discoteca y coger aquellas que realmente son representativas de todos estos años que llevamos juntos. Canciones como, por ejemplo, She Bounce, incluida en el disco Sound Loaded del año 2002 de Ricky Martin, o ese increíble We Found Love, que hace muy poco nos regalaba Rihanna junto al DJ Calvin Harris en su disco Tall Tall Tall del 2011. Escucharemos también a los vigueses Ragdoll, la banda de Leigh Lowres, junto a Angie de Física o Química, cantando la canción ¿Dónde estabas? Y nos iremos hasta 2001 con un tema que seguramente recuerdas, porque fue la melodía del spot de Movistar aquel verano, la de la banda de Los Ángeles, Los Wizard, publicada en su disco The Green Album. Escucharemos además de Island in the Sun el tema Pan y Mantequilla, titulando el disco, el primer disco de los canarios Efecto Pasillo en el 2012. Pero para arrancar nos vamos a ir al año 2002, al año en el que DJ Bobo, este DJ y productor suizo, publicaba un disco lleno de colaboraciones, entre las que destacaba, por supuesto, el tema que compartía con Irene Cara, la versión que hacían de la canción de Flashdance, What a Feeling, con la que arrancamos este bloque de 20x20.

Hemos empezado bailando al ritmo que marcaban DJ Bobo y Irene Cara con el tema What a Feeling y terminamos con Ricky Martin moviendo las caderas a un ritmo trepidante en uno de sus mejores discos, Sound Loaded, del año 2002. Esta es la versión que tuvo que grabar después de lanzar la canción en inglés, el tema en español, She Bangs. Antes, Rihanna y Calvin Harris con We Found Love, o los chicos de Ragdoll, la banda viguesa que lidera Alex Lores y que compartieron con Angie de Física y Química el tema ¿Dónde estabas? Hemos escuchado el tema de los chicos de Rivers Cuomo, la banda de Los Ángeles Wizard, en su disco Green Album del 2001, ese tema que además, como te he dicho antes, sirvió como base para la campaña de Movistar, que es el tema Island in the Sun. Los chicos de Efecto Pasillo también han tenido su hueco hoy aquí en los Super 20, en 20x20 con Pan y Mantequilla, y hemos celebrado de qué manera ese What a Feeling de DJ Bobo y Irene Cara. Bueno, pues si te ha gustado todo lo que has escuchado, espérate que lo que viene ahora todavía te va a gustar mucho más, porque te espero en el siguiente bloque de 20x20.

Bien, seguimos adelante. La fórmula de 20x20 es muy simple. Es coger todas las grandes canciones que han sido importantes a lo largo de estos 20 años, da igual si hace mucho que no las escuchabas o si son muy recientes, y colocarlas todas juntas para construir un mosaico en el que no pueden faltar, por ejemplo, temas como La noche de los dos, la canción con la que el puertorriqueño Raymond Ayala, Daddy Yankee, presentaba en 2013 su disco Prestige. También nos vamos a ir nada menos que hasta el disco estrella del 2005 con los productores Dr. Cucho, Dani Manzano y Pedro del Moral, y ese Rain I Want to Divorce que nos hizo bailar a todos. Rosario Flores también es una de nuestras protagonistas en este bloque de 20x20 con la canción que presentaba su disco en el 2013, el disco Rosario. Se llama Yo me niego. ¿Y por qué no irnos también a 1999? Cuando después de casi 8 años el dúo sueco Roxette se metía de nuevo en el estudio de grabación. No habían hecho nada desde que en el 94 publicaron Crash Boom Bang. El resultado fue el álbum Have a Nice Day, que se convirtió en uno de los mayores éxitos de este dúo sueco. Concretamente, la canción Stars fue un single de éxito en el verano de 1999. Ellos, los Roxette, van a sonar, pero también lo va a hacer Pablo Alborán, que se consagraba en nuestro país, el malagueño Pablo Alborán, en el 2012, y lo hacía con su disco Tanto. Una de sus mejores canciones es con la que arrancamos ahora 20x20. Pablo Alborán, Éxtasis.

Vaya temas el que firmaban a comienzos del 2013 el puertorriqueño Daddy Yankee y la vocalista, la ex vocalista de la Quinta Estación, Natalia Jiménez, en La Noche de los Dos, un tema muy calentito que abría fuego desde el disco de Raymond Ayala, desde el álbum Prestige. Antes hemos escuchado, por ejemplo, ese Rain I Want to Divorce, el tema que nos hacía bailar desde el disco Estrella 2005 con los productores Pedro del Moral y Dr. Cucho, o la canción Yo me niego, el primer sencillo del disco Rosario, publicado en el 2013. Los Roxette volvían al estudio de grabación 8 años después de su pelotazo en el 94 y nos entregaban el disco Have a Nice Days, donde encontrábamos, por ejemplo, ese tema, el tema Stars, que fue el segundo single que lanzaron en agosto del 99. ¿Y qué me dices del comienzo? Vaya momento que hemos vivido con Pablo Alborán y su Éxtasis, una de las mejores canciones de su álbum, tanto el disco que en el 2012 consagró a este artista malagueño. Bueno, pues si te ha gustado todo lo que has escuchado, espérate porque hay mucho más todavía para ti en 20x20, en un segundo.

20 por 20, ese es el sonido de tus éxitos en la radio. Y ahora mismo, de nuevo rescatando canciones que han sido durante estas dos décadas de existencia de los Super 20, algunas de tus favoritas, como ¿Quién dice que no duele?, de Carlos Baute, que apareció en su recopilatorio de grandes éxitos en el 2007. Canciones como Fire with Fire, de las Scissor Sisters, la banda de Jack Sears y Anna Mactronic, que desde Nueva York y en su álbum Night War triunfaban allá por los comienzos del 2010 con su canción. También escucharemos a los Guaraná, los alicantinos Guaraná, y su Noche en Vela, incluida en su disco Guaraná. O, bueno, o el tema Sentir, de Luz Casal, incluido en Un Mar de Confianza, que allá por finales de los 90, en 1999, se convertía en uno de los grandes éxitos de la gallega. También tendremos la oportunidad de escuchar a James Blunt, que llega ahora mismo desde el disco Back to Bedlam, y que en el 2004 arrasaba con su canción You Are Beautiful. Este hombre que fue capitán del ejército británico y que vuelve hoy a los Super 20.

Sentir es, sin duda alguna, una de las canciones más bonitas de Luz Casal, esta coruñesa, que a finales de los 90, 1999, presentaba su octavo álbum, Un Mar de Confianza. También hemos escuchado a Juan Rernaiz y a David Navarro con la canción Noche en Vela, incluida en su disco. Hemos rescatado a Jennifer López con ese fantástico tema llamado Ain't It Funny. Y nos hemos permitido el lujo de escuchar de nuevo a Scissor Sisters con Fire With Fire, o a Carlos Baute con ¿Quién dice que no duele? Hemos arrancado este bloque de 20x20 de la mano de James Blunt, un hombre que desde el 2006 tiene fijada su residencia en Ibiza y que en el 2004 publicaba como tercer single de su álbum de debut la canción You Are Beautiful, tú eres preciosa. Nosotros, encantados de poder seguir a tu lado con estos éxitos que son los de una vida y que suenan en la radio. Esto, ya lo sabes, es

Desde luego que sí, esto es 20x20, poniendo en antena las canciones que importan, que han sido importantes y que van a seguir importando en la historia musical de la radio, de los Super 20. Canciones que a lo largo de estos 20 años nos han acompañado. Canciones que hemos ido poniendo de moda para ti semana tras semana. Y algunas de ellas ahora avanzan y retroceden en el tiempo para compartirlas contigo. Canciones como, por ejemplo, el tema Morenita de los Upa Dance desde la serie Un Paso Adelante, o la fiesta que nos proponía hace algún tiempo DJ Méndez. También escucharemos la canción con la que fuimos a Eurovisión de la mano de Beth, el tema Dime, o el International Love de Pitbull y Chris Brown. Nos acordaremos de los Roxette y su Wish I Could Fly, pero vamos a arrancar de la mano de Ramazzotti, que conquistaba no hace mucho nuestra lista de éxitos con la canción Un Ángel Como el Sol Tú Eres. Ya sabes que estos son tus éxitos y que los celebramos contigo. 20 años de música en tu Super 20.

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Madre mía, qué recuerdos, ¿eh? Escuchar de nuevo a Beatriz Luengo en Upa Dance, cuando debutaba hace más de una década en aquella serie de televisión llamada Un Paso Adelante. También DJ Méndez, otro de los grandes animadores de la música y de los Super 20, ha compartido con nosotros este bloque de 20 por 20 con su canción Fiesta. Beth, la canción con la que fuimos a Eurovisión hace algún tiempo, una canción escrita por Jordi Cubino y con la que disfrutamos todos un montón. Pitbull, International Love, junto a Chris Brown, también ha sido protagonista en 20 por 20, en este especial que hacemos aquí en la radio a los 20 años de historia de la música en los Super 20. Canciones como I Wish I Could Fly de Roxette y desde luego con la que abríamos el bloque el tema de Eros Ramazzotti, Un Ángel Como el Sol Tú Eres. Son tus éxitos, son 20 años de música, son 20 minutos sin pausa aquí en la radio. En los Super 20, recordamos en

Así es, esto es 20x20. 20 años poniendo de moda tus éxitos. Los celebramos ya mismo y lo hacemos con lo que mejor sabemos hacer: proporcionarte la mejor música. Canciones inolvidables como Salomé de Chayanne, como la canción de Kid Ryan, Mancore, Sis Ancore, uno de los hits más bailados hace casi una década. O Loca, de Shakira, la canción con la que vamos a inaugurar este nuevo bloque. También vamos a recordar cómo sonaba hace algunos añitos Marta Sánchez pidiendo mucho más de ti. Pero desde luego, hay una canción que... tal como sonaba hace algunos añitos Marta Sánchez pidiendo mucho más de ti. Pero desde luego, hay una canción...

Desde luego que sí. Marta Sánchez, Quiero más de ti. Una canción escrita por Enrique del Toro, un hombre que ha estado siempre fiel a esta vallisoletana y que se mantiene incombustible a pesar de los años. También hemos podido saborear y casi morder a Robbie Williams en la canción Rock DJ, en esa canción en la que un montón de fans, pues ya sabes, estaban pues esperando que se quitara la ropa y algo más. Al final acabó quitándose hasta los bíceps. Chayanne, bailando allá por 1998 con Salomé. Y hey, Ryan lo hacía un poquito más tarde, en el 2002, con Manco Resiste Encore. Mi corazón aguanta todavía. Pero desde luego la gran estrella de este bloque ha sido una vez más esa colombiana que se mueve como nadie y que, bueno, pues desde su disco Sale el Sol ha tenido guiños muy importantes a la música latina, entre ellas la canción Loca, con la que hemos abierto este bloque. No te pierdas la música que todavía está por llegar, porque hay muchos más éxitos para ti aquí en Los Super 20, en un nuevo bloque de éxitos sin pausa.

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Los ingredientes de 20 por 20 para ti son muy conocidos. Solamente echamos al puchero las canciones más destacadas de estos 20 años, de la mejor música que suenan para ti, como si abriéramos un álbum de fotos y por él fueran desfilando momentos importantes de tu vida. Algunos muy recientes, como por ejemplo el Mundial de la FIFA 2014, con Pitbull, Jennifer López y Claudia Leite en ese We Are One. También escucharemos a Nacho Cano, que en el 2009 publicó su disco A, un musical de Nacho Cano, con algunas de las mejores canciones de Mecano y algunas también suyas, como este Ha nacido un gitanito. Radio Killer, In the Middle of the Night, calentando el verano de 2014 con una canción que desde Bucarest hizo bailar a media Europa. Eros Ramazzotti, otra como tú, sin duda, una de las mejores canciones de su disco del 93, de su álbum Todo Historias. Y esa Barbie Superstar, que formaba parte del 19 días y 500 noches, uno de los mejores discos de Joaquín Sabina, publicado casi a finales del 99. Con esa canción, con la Barbie Superstar de Sabina, comenzamos este bloque de 20 por 20.

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¡Ay, qué recuerdos nos trae este We Are One, eh! Una de las canciones que aparecían en el disco oficial de la FIFA 2014, el disco del Mundial de Fútbol, en el que España cayó en la primera ronda después de 4 años antes de haber sido campeona del mundo. Pitbull, Jennifer López y Claudia Leite cierran este bloque en el que también hemos escuchado a Nacho Cano con Ha nacido un gitanito, la canción que presentaba su disco A, un musical de Nacho Cano en el 2009. O a Radio Killer con In the Middle of the Night, una de las canciones más bailadas en el verano de 2014. Eros Ramazzotti, otra como tú, una canción desde luego fantástica, incluida en su álbum de éxito del 93, Todo Historias, y la canción con la que hemos comenzado, la Barbie Superstar, otra de las que incluía ese fantástico disco de Sabina llamado 19 días y 500 noches, que se publicaba a finales de 1999. Todos son grandes momentos, sin duda, de nuestra historia musical y los compartimos contigo, si quieres, en un ratito más aquí, en 20x20.

Bien, continuamos. Esto es 20 por 20. La fórmula es muy sencilla. Utilizar las mejores canciones de ahora y de siempre, las que forman parte de nuestra historia, en las que durante dos décadas hemos compartido la mejor música. Canciones que ahora aparecen, como Me Fui, de Malú en su reciente disco Sí, publicado en 2013. O la canción que sonaba en la banda sonora de Los Tres Mosqueteros, con Bryan Adams, Rod Stewart y Sting interpretando All for Love. También escucharemos desde el primer disco de Bustamante, su álbum de debut, el disco Bustamante, la canción El aire que me das, fue el primer single tras abandonar la academia. Lana del Rey también va a sonar en los Super 20 con ese remix que el DJ y productor francés de música house, Yedri Gervais, hacía no hace mucho de su canción Young and Beautiful. Pero nos vamos a ir hasta 1994 con un single que aparecía en el disco de Eros Ramazzotti, Cosas de la Vida. El álbum se llamaba Todo Historias. Con esta canción, con las Cosas de la Vida, empezamos este nuevo bloque de 20x20.

Fantástica, Malú en su canción Me Fui, uno de los sencillos con más garra y fuerza de su último disco, el álbum Sí, que publicaba ya por finales del 2013. También hemos podido disfrutar de ese trío de mosqueteros que formaron Brian Adams, Rod Stewart y Sting en la banda sonora de Los Tres Mosqueteros, allá por el 94 con la canción All Fall Off. Un poquito más tarde, en el año 2002, Bustamante, tras justo abandonar la Academia Operación Triunfo, publicó su primer disco, su álbum de debut, con una primera gran canción que ha sonado hoy en 20x20 y que hemos recordado juntos, El aire que me das. Lana Del Rey y Jerry Gervais, un estupendo tándem que han publicado dos sencillos, dos mixes muy bailables. Uno de ellos fue Summertime Sadness y el otro, la canción Young and Beautiful, que hemos escuchado hoy en 20x20. Aunque para comienzo realmente delicioso, el de Las cosas de la vida, la primera canción del disco Todo Historias, que en 1994, justo cuando nacían los Super 20, publicó Eros Ramazzotti. Bueno, pues si quieres seguir reviviendo con nosotros grandes momentos de este álbum musical que compartimos contigo, espero en el siguiente bloque de 20x20, que hay para ti muchas más canciones esperando. 20x20.

Seguimos contigo aquí en la radio desde 20x20, este formato musical en el que durante 20 minutos sin pausa, 20 canciones nos recuerdan la historia de estas dos décadas de música, los 20 años de existencia de los Super 20. El tema es Carti Sue, incluido en Californication de los Red Hot Chili Peppers, que se lanzaba en el 99 y que ganó un Grammy, cerrará este bloque. Antes escucharemos Can't Resist, es el álbum Red Book de los Texas, y la canción La Vida es un Carnaval del cubano Michael Chacón, afincado en el 95 en nuestro país. Pues Live con Flying Without Wings, una de las canciones de la boy band irlandesa que se estrenaba en julio del 98 y que además conseguía un gran éxito. Aunque nuestro arranque hoy viene marcado por India, el disco con el que debutaba la carrera discográfica de Vega en el 2003, después de que, apareciendo en la segunda promoción de Operación Triunfo, consiguiera vender las 200.000 copias necesarias de su disco Quiero Ser, que era el requisito que Bally Music les puso en aquel momento para grabarles un disco. Así suenan tus éxitos, así los recordamos y, por supuesto, así te los ofrecemos en 20x20.

0: rescatando en 20x20 la canción Scar Tissue incluida en el disco Californication, uno de los temas más melódicos de la banda californiana Red Hot Chili Peppers. Antes ha sonado Ahora Quién, desde el álbum Amar es Mentira, que además incorporaba la colaboración de Jennifer López en los coros y en alguna de las canciones del disco de Marc Anthony. Can't Resist, la canción de los Texas en su disco Red Book del 2005. Por cierto, el título lo sacaron del hecho de que Charlene Spiteri escribía las canciones en un pequeño librito rojo. Michael Chacón, que visitó nuestro país en el 93 con la Habana Club Band y triunfó con El Venao, volvía 2 años más tarde para afincarse ya definitivamente y, claro está, cosechar un gran éxito con La Vida es un Carnaval. Los Westlife, esa banda irlandesa, con la canción Flying Without Wings, un tema incluido en su álbum de debut, en el disco con el que se daban a conocer Nick Byrne, Kyan Egan, Mark Flenley y, por supuesto, Brian McFadden. Ellos triunfaron en noviembre del 99 con esa canción y nosotros los hemos rescatado hoy. Aunque ya sabes que el comienzo ha sido para la canción Grita, el primer gran éxito de Vega, esa triunfita de la segunda promoción que cosechaba, al igual que sus compañeros, un éxito en principio imposible vender 200.000 copias en una semana y que gracias a ello su discográfica en aquel momento, Vale Music, le grababa su disco, el álbum India. Nosotros seguimos contigo porque hay muchos más éxitos que rescatar en el tiempo y recordarlos juntos aquí en 20x20.
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0: Bien, pues continuamos. Esto es 20x20. Ya sabes que el formato es muy simple: 20 canciones, 20 minutos sin pausa y 2 décadas, 20 años de la mejor música. Canciones que seguramente vas a recordar y te va a encantar volver a oír, como el tema Pick Me Up de Emily de Poret, esta sueca que en el 2009 ya arrasaba en toda Europa. O La Mosca, la banda argentina liderada por Guillermo Novelis y que allá por 1999 publicó su disco Vísperas de Carnaval con la canción Para No Verte Más. Escucharemos también al dúo británico formado por Rosie Murphy y Mark Brydon, los chicos de Monoco, que allá por el 98 lanzaron su segundo álbum, el disco I'm Not a Doctor, con una canción que seguramente recordarás, este Singing Back. También tendremos tiempo hoy para Manuel Carrasco y su Otoño-Octubre, desde el disco Habla, en el 2011, o aquel irrepetible álbum de Wycliffe Jean junto a Mary G. Blige, en 1999, a finales del 99, el álbum de Klepsy, Two Sides to a Book, con la canción 911. Hoy el comienzo, en 20x20, nos lleva a escuchar a Nika, que triunfaba, y de qué manera, en el 2003, después de haber conseguido ese logro, esa meta que les marcaban a los concursantes de Operación Triunfo, y era conseguir 200.000 copias de su single promocional para poderles grabar un disco. Ella lo consiguió, y su disco, ¿Quién dijo que era el fin?, se lanzaba en 2003. Esta es la canción con la que comenzamos este bloque de 20x20, con Nika.

Qué buena, ¿eh? La sueca Emily Dipporet con este Pick Me Up, uno de los temas que han sido historia ya en los Super 20 a lo largo de estos 20 años, como lo fue en su momento, allá por 1999, el tema de La Mosca, la banda argentina de Guillermo Novelis y su disco Vísperas de Carnaval, con ese gran éxito llamado Para No Verte Más. Hemos escuchado también el Sing It Bad de Moloko, seguramente más de una ocasión lo has bailado en las pistas, esta banda británica formada por un dúo, Royce Murphy y Mark Brydon, juntos y con su segundo disco, I'm Not a Doctor, triunfaron no solo aquí en Europa, sino también en Estados Unidos. Otoño-Octubre, la canción que presentaba el disco Habla de Manuel Carrasco, ha aparecido de nuevo por aquí en 20x20, al igual que el 911, la llamada emergencia que hacían allá por el 2000, Wycliffe Jean y Mary G. Blige. También el temazo de Nika, quien dijo que era el fin, que cosechó, bueno, además de un gran éxito como el álbum, 200.000 copias como single promocional, y eso le permitió a Nika grabar su álbum. Más historia, más músicas y sobre todo muy buenos recuerdos se esperan en nada aquí de nuevo en 20x20. Grabar su álbum. Más historia, más músicas y sobre todo muy buenos recuerdos se esperan en nada aquí de nuevo en 20x20.

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20 años de éxitos, 20 canciones, 20 minutos sin pausa. En los Super 20 esto es 20 por 20, con temas como I Want It That Way de los Backstreet Boys, la banda de Orlando, Florida, que en 1999 arrasaba con esta canción incluida en su disco Millennium. O los chicos de La Quinta Estación, que junto a Marc Anthony firmaron uno de los temas latinos más recordados, la canción Recuérdame. También vamos a recordar hoy a Marta Sánchez con Soy Yo, que en julio de 2002 publicaba su álbum, titulado igual que el single que hoy vas a escuchar en 20 por 20. ¿Qué decir de estos dos? Jesse y Joy, que estos días precisamente están estrenando su disco en España, la reedición española del álbum ¿Con quién se queda el perro? Un disco que nosotros presentábamos aquí en los Super 20 con la canción Corre, una canción interpretada por este dúo de hermanos mexicanos. Aunque si te parece, arrancamos en California en el verano de 2010 con Katy Perry y su álbum Teenage Dream, y con una canción que hablaba precisamente de las chicas de California en verano, California Girls, aquí en la radio.

Ese es el sonido de 20 años de éxitos. 20 canciones que suenan sin descanso durante 20 minutos sin pausa. Canciones como Recuérdame, de La Quinta Estación y Marc Anthony, este grupo formado por Natalia Jiménez, Ángel Reyero y Pablo Domínguez, que en el 2009 nos decían adiós, pero que un poquito antes, allá por el 2005, nos ofrecieron una canción que todos recordamos. Estaba incluida en su segundo álbum, el disco Sin Frenos, la canción junto a Marc Anthony, Recuérdame. También han sonado los chicos de Backstreet Boys, AJ McLean, Howie Dorough, Brian Liddell, Neil Carter y Kevin Richardson, que en 1993 arrancaron en Orlando una carrera muy prometedora. De hecho, han vuelto estos días. Aquí están con uno de sus éxitos. I Want It That Way ha sonado. La quiero de esa manera. También hemos escuchado a Marta Sánchez, a Jessie Joy con Corre y, por supuesto, a Katy Perry con California Girls, que en mayo de 2010 arrancaba el verano en todo el mundo con su disco Teenage Dream. 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

Nuestro formato es muy simple. Cogemos 20 canciones de las más representativas de estas dos décadas de música que llevamos juntos en los Super 20 y durante 20 minutos sin pausa van sonando. Algunas de ellas son muy cercanas, como por ejemplo el tema Wrecking Ball de Miley Cyrus en su disco Bangers, pero otras no lo son tanto, como por ejemplo la canción Por Ella, primer sencillo del disco Pentimento que en el 2006 publicaba Bustamante, un disco por cierto producido por Marcelo Acevedo en el que se hacían versiones de temas de otros artistas, por ejemplo de Juan Gabriel, de Pablo Abraira o de Ricardo Montaner. Por cierto, había un tema inédito que es la canción Por Ella, una canción escrita por Bustamante. Bailaremos al ritmo de Pitbull y Keisha en su disco Global Warming con ese exitazo llamado Timber en el 2013, o asistiremos de nuevo a recordar el tema con el que debutaba un onubense llamado Maki, sí, sí, la canción Calé Tunea en su álbum de debut del 2005, el disco Di Por Qué Te Vas, producido por DJ Nitro. También a Eminem y a Rihanna con The Monster, dentro del reciente trabajo del rapero de Detroit, su disco Marshall Mathers LP 2. Pero lo más importante es que vamos a arrancar con Carlos Baute y el cuarto disco en su carrera musical. En el 2005 publicaba Baute y su tercer sencillo es la canción con la que hoy comenzamos este bloque de 20x20. Dentro y fuera, Carlos Baute.

Grandes momentos sin duda los que hemos compartido en este bloque de 20x20. La imagen de todos en nuestra retina estará siempre desnuda encima de una bola de demolición. Miley Cyrus en ese disco rompedor con el que destrozaba para siempre esa imagen que teníamos todos de la dulce Hannah Montana para dar paso a alguien mucho más sofisticado y extravagante. Bangers, un disco que ha pasado ya a la historia. Antes escuchábamos Pentimento, el disco que en el 2006 se convertía en el cuarto trabajo del cántabro David Bustamante, un disco que, como te he dicho antes, estaba producido por Marcelo Acevedo y en el que se hacían versiones de gente como Miguel Gallardo o Marc Anthony. La canción Por Ella ha sonado, también lo ha hecho ese estupendo tema de Pitbull y Keisha que todavía se baila en todas partes del mundo y que se llama Chimber. El Maki, desde Huelva, nos presentaba su primer disco en el 2005, Di Por Qué Te Vas, con la canción Calais Tune A. Y el estupendo momentazo que hemos vivido con Eminem y Rihanna es inolvidable, la canción de Monster en el Marshall's Mothers LP2. Aunque, para inolvidable, el tema de Carlos Baute dentro y fuera en su disco del 2005. Bueno, pues no nos olvides, porque tenemos más música preparada para ti en 20x20, en el próximo bloque. Bye.

Comenzamos un nuevo bloque en 20x20 donde vamos a encontrarnos algunas de las canciones que sin duda te van a traer buenos recuerdos, porque a nosotros desde luego nos los traen, como por ejemplo el tema que en el 2010 lanzaba al productor rumano Iwar Maya y a la vocalista Viga Gigulina, y que además suponía el pistoletazo de salida para ese fenómeno que durante algunos años ha sido predominante en las pistas de baile de toda Europa, el rumano dance. También escucharemos Angelito, la canción del puertorriqueño Don Omar en su disco King of Kings del 2006, el segundo disco de Don Omar, y además una de las canciones que mayor éxito le reportó a este artista latino. Club Can Help Me, uno de los tracks incluidos en The Only One de Florida, este norteamericano que arrasa también y que además ha sido precursor del sonido dancehall. Por supuesto, también tendremos pop con sabor a limón y sal desde México con Julieta Venegas, titulando su cuarto disco, el álbum que lanzaba en mayo del 2006. Escucharemos a Pitbull y a Mark Anthony juntos en Rain Over Me, incluido en el disco Planet Pit del 2011, que era el sexto disco de este productor afincado en Miami, que cuenta entre sus amigos nada menos que a Red One. La canción Rain Over Me, uno de los tracks incluidos en ese disco, sonará hoy en 20x20, pero el arranque hoy nos va a llevar nada menos que hasta el sur de Londres con This Re y What's Your Sign, uno de los temas que se encontraban en su álbum de debut de 1998, en el disco con el que esta artista británica se daba a conocer, el álbum Supernatural.

Descansen en paz. Vive la vida minuto a minuto y encontrarás en cada uno de ellos un motivo por el cual conducirte en la forma correcta.

Ahí estaba sonando Stereo Love, uno de los grandes éxitos de la historia musical de los Super 20, con el productor rumano Eduard Maya y la vocalista Biga Gyculina. Una canción que basaba en parte su éxito en la melodía de un compositor azerbaiyano llamado Ildar Mansurov. Una canción que ellos convertían en éxito en las pistas allá por el verano de 2010, aunque la canción se había lanzado en toda Europa en el 2009. Hemos escuchado también el tema Angelito, incluido en el disco King of Kings de Don Omar, en su disco, en su segundo álbum, que por cierto le llevó a ganar un premio Grammy con esta canción. Antes también ha sonado Florida con Club Can Help Me, uno de los tracks destacados del disco The Only One, que publicaba en el 2010. O Limón y Sal, el tema con el que Julieta Venegas titulaba su cuarto disco de estudio ya por el verano de 2006. También has podido escuchar a Marc Anthony colaborando con Pitbull. De hecho, es un tándem que ha funcionado muy bien a lo largo de estos años, entre otras cosas porque detrás está la producción del marroquí Red One. Una de las canciones incluidas en el sexto disco, el álbum Planet P de Pitbull, ha sonado hoy, ese Rain Over Me, aunque el arranque ya sabes que ha sido para Disri y su disco Supernatural, un disco que era el primer trabajo de esta artista británica publicado en agosto del 98 y que se convirtió además en uno de nuestros números uno aquí en la lista de los Super 20. Esto es 20x20, donde siempre encuentras todos tus éxitos, los de nuestra historia musical, porque son dos décadas de música.

Así es, 20 por 20, seguimos aportando canciones a la memoria musical de los Super 20, estas dos décadas de éxitos que llevamos compartiendo contigo en la radio. Y algunas de ellas yo creo que son inolvidables, como por ejemplo las 24 horas en internet de los Changlas en el 2009 desde su álbum Superhéroe Agropop. O ese grupo alemán llamado Tokyo Hotel, liderado por Billy Kaulitz, que arrasaba en su país, en Alemania, cantando en alemán, pero que tuvieron que grabar su disco, su álbum Humanoid, para darse a conocer al gran público, con una canción llamada Automatic. También saldremos corriendo con Amaral y su disco Estrella de Mar, que en febrero de 2002 triunfaba gracias a esa canción. ¿Qué me dices de la rumana Ina, que descubríamos todos gracias a su canción Hot, producida por Play & Win en el verano del 2009? Y a una desconocida Marta Sánchez, que allá por 1998 se ponía las órdenes de Christian De Walder para triunfar con la canción Desconocida. Abrimos con Kylie Minogue. Su séptimo disco, Light Years, en el 2000 lo regalaba esta canción, Spinning Around.

En el 2009, los españoles llevábamos ya una década enganchados en Internet y la verdad es que estábamos con los sesos fritos delante de la pantalla. No ha cambiado mucho, desde luego. No me pises que llevo chanclas. Parodiaban esa situación en su canción 24 horas en Internet. Desde el álbum Superhéroe Agropop, la banda de Los Palacios, triunfaba en el 2009 en nuestra lista. También lo hicieron Tokyo Hotel con Automatic, desde su álbum Humanoid, una de las grandes canciones de este grupo alemán, liderado por Billy Cowlitz. Los chicos de Amaral, yo sin duda sigo pensando que es una de sus mejores canciones, el tema Salir Corriendo, que publicaron en el 2002 en el disco Estrella de Mar. El primer gran éxito de la rumana Ina, después vendrían otros, pero Hot fue la canción que la dio a conocer. Desconocida de Marta Sánchez, pero yo me quedo, sin duda, con el tema con el que hemos abierto el bloque. Esa guapísima Kylie Minogue, cuando cumplía 40 años, encima de la barra de un bar, bailando Spinning Around. La canción con la que hemos abierto este bloque de 20 minutos sin pausa.

0: Así es, esto es 20 por 20 en la radio. En los Super 20 celebramos 20 años de éxitos, 2 décadas de música, 2 décadas poniendo de moda tus éxitos, y lo hacemos contigo recordando esas canciones que son parte de tu vida y que algunas incluso crees que ya ni existían. Paola y Kiara, con su tercer álbum Televisión, debutaron en nuestra lista en el 97 y lo hicieron con gran éxito gracias a la canción Vamos a bailar esta vida nueva. También escucharemos a James Blunt con Back to Bedland, su álbum del 2005, en el que se incluía, además de Beautiful, la canción Hike. Los chicos de Taxi vuelven hoy a 20 por 20 con su disco Mil Historias, y en el 2006 su canción Aquí Estoy. Escucharemos la ruleta rusa de Rihanna en su álbum Rated Terror. Pero ahora abrimos con Daddy Yankee, el rey del reggaetón, que colaba esta canción en la banda sonora de Talento de Barrio en el 2009. Desde Río Piedras, en Puerto Rico, llega Raymond Ayala con El Llamado de Emergencia, la canción con la que abrimos este bloque de 20 minutos sin pausa.
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0: Paola y Chiara, dos hermanas de Milán que en el 97 triunfaron en el Festival de la Canción de San Remo y que tres años después lo hicieron en toda Europa gracias a su disco Televisión que publicaron en italiano, en inglés y en español. Esa es precisamente la canción con la que arrasaron en ese disco. Vamos a bailar esta vida nueva. Supongo que también habrás disfrutado del tema Hike de este ex capitán de la Royal Navy que era James Blunt y que después de arrasar con Beautiful nos regaló otra joyita, el tema Hike. Los chicos de Taxi, la banda gibraltareña formada por Dylan Ferro, Dani Bugea y Dani Fa en el 2006, conquistaron nuestra lista con el tema Aquí estoy en su disco Mil Historias. Giró la ruleta rusa de Rihanna y la de Barbados triunfó también con la canción Russian Roulette. Pero hay que recordar que hemos abierto con reggaetón, con el gran protagonista del reggaetón, Daddy Yankee, y su canción Llamado de Emergencia en la banda sonora de Talento de Barrio. Enseguida siguen tus éxitos. 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

Una auténtica delicia poder estar a tu lado aquí en la radio y desde luego poder saborear cada una de las canciones que han sido realmente importantes a lo largo de estas dos décadas de música. En este bloque de 20 minutos sin pausa con 20 grandes canciones, entre ellas el tema con el que los Cranberries publicaron su disco allá por finales del 92. El disco Todo el mundo lo está haciendo, ¿por qué nosotros no podemos? Incluía su inolvidable Dreams. Antes, escucharemos a David Bisbal con Bulería desde su segundo disco, tras el gran éxito de su debut en Corazón Latino. O a Shakira, recientemente triunfando junto a su amiga Rihanna en Can't Remember to Forget You, la primera canción de su disco que aparecía a principios del 2014, el álbum Shakira. También escucharemos a Joaquín Sabina, que desde el disco Dímelo en la calle, allá por el 2002, nos hablaba de las bondades de una estación de radio llamada 69.G. Keisha y Iggy Pop juntos en Dirty Love desde el disco Warrior, y los chicos de El Canto del Loco con un temazo junto a Maya Montero, la canción Puede Ser, que presentaba su disco A Contracorriente en el 2002, va a servir para comenzar ahora mismo este nuevo bloque de 20x20. Quédate con ellos, con nosotros y desde luego con la música de los Super 20.

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2: Medaza celebra los 35 años de su fundación con un concierto especial en el Parque de los Pueblos de América, compartiendo escenario con varios artistas de Motril y de la comarca. Saludos. Además de esta noticia, la jornada nos deja más temas que les presentamos resumidos en titulares. El Ayuntamiento saca a concurso la gestión del albergue municipal de animales, así como la recogida y traslado de cada ejemplar hasta el mismo por 730.000 euros. El barrio Anejo de Santa Adela vive este fin de semana sus fiestas populares con actividades para todos los públicos. La Mancomunidad renueva su apoyo al Covirán Granada en su objetivo de regresar a la ACB. Más de 2.000 personas han participado en las cuatro quedadas organizadas por el Área de Juventud para intercambiar cromos del Mundial. Motril acoge la segunda edición del evento nacional de motos Bike Show.
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2: Iniciamos este informativo por la página municipal porque tenemos que reseñar que el Ayuntamiento saca a concurso la gestión del albergue municipal de animales, así como la recogida y traslado de cada ejemplar hasta el mismo por 730.000 euros durante los próximos dos años. Las empresas particulares y asociaciones protectoras de animales interesadas en hacerse cargo de este servicio podrán presentar sus ofertas hasta las 12 de la noche de este miércoles.
3: La concejala de Cuidado Animal, Raquel Escámez, comentó que era necesario sacar este pliego tras la marcha de la anterior concesionaria.
4: Ahora va a ser mucho más fácil para el tema de que se puedan presentar asociaciones de animales, tanto personas como que han tenido relación con temas de animales, para que asegurarnos del bienestar de estos animales. Va a ser un poquito más fácil porque eliminamos la norma ISO, que era una norma que estaba puesta como para que solamente se presentaran empresas. Quitamos la solvencia y solamente con un seguro de responsabilidad civil que cubra 150.000 euros basta. También hay que aportar que tienen maquinaria, tienen vehículos, tienen lazos, tienen lectores de chip. Cosillas más sencillas para que las asociaciones que traen muy buenos proyectos, que yo he visto en el último pliego, que se presentaban asociaciones muy buenas, se quedaban fuera por esos dos temillas, se han eliminado. Entonces ya abarcamos un poquito más de gente que pueda venir a presentarse y pueda cumplir con el trato que se merecen estos animales.
3: Raquel Escámez comentó que este nuevo pliego busca que haya una igualdad de oportunidades.
4: Que no vengan empresas como la que hemos tenido antes, que lo presentaban todo era maravilloso, buen tema de papel era fenomenal, memoria increíble, pero a la hora de la verdad no se cumple ni la mitad de las cosas.
3: Con este nuevo pliego también se busca que continúe la implicación que con el albergue tienen las distintas protectoras de animales de la zona.
4: Que venían a ayudar, que puedan optar a llevar esto. Por eso es, porque si tú presentas una empresa que tú ves que tiene una solvencia, que te lo demuestran que tiene de todo, y luego tienen que venir tanto asociaciones como voluntarias a hacer el trabajo, eso es lo que no es normal. Entonces, nosotros tenemos que agradecer a esas asociaciones y a esas voluntarias todo el trabajazo que han tenido cuando esa empresa había cosas que se echaban para atrás, el ayuntamiento se lo requería y es como el que escucha llover, básicamente.
3: Otro de los aspectos en los que se trabajará más es en potenciar la adopción de animales y en las campañas de prevención y concienciación.
4: El ayuntamiento siempre está dispuesto, cada vez que venga la empresa o la asociación que se lo quede, fomentar, hacer campañas y fomentar todo tipo de actos, actividades para que estos perros no se queden aquí, no lleguen y se mueran aquí, sino que tengan una salida que la han tenido, que aquí, por ejemplo, las voluntarias, como hablaba antes, han sacado a más de 100 perros en un año. Cosa que esa empresa no ha hecho ni ha fomentado. Entonces lo único que queremos es que aquí tengan una poquita estancia mientras que se le busca una familia o se le busca una asociación, que nos han ayudado muchísimas asociaciones de España para que no mueran aquí. Porque si aquí entran y no lo fomentamos, aquí se van a quedar toda la vida. Y da pena que un perro que entre y más perritos que entran ya de manera con edad avanzada mueran aquí cuando siempre han estado en una casa porque ha fallecido un familiar, porque ya no se pueden hacer cargo de él. Que no entren y mueran aquí, sino que tengan lo que le queda de vida, que la vida de un animal es corta, que sea, que esté bien, que esté bien atendido, que esté feliz. Esa es la única condición que estamos pidiendo.
3: Mientras se adjudica el servicio, el ayuntamiento ha hecho un contrato menor con una protectora para que los animales estén bien atendidos.
4: Atisa abandona las instalaciones el 21 de agosto a las 12 de la noche, mientras que sale finalizar lo que es el pliego, la presentación de la gente que quiera optar a la licitación, acaba el 26 de agosto, mientras que se prepara el pliego, se termina de preparar el pliego, se adjudica a alguna empresa, alguna asociación, que se la vaya a quedar. Eso es un mes, cosa larga. Entonces, mientras tanto, este animal tiene que estar atendido. Gracias a Dios, la verdad, hemos encontrado a dos muchachas súper buenas que tienen una asociación, tienen su contrato menor, que ahí están, que se llama, una se llama Marisa y otra se llama Gema, que son muy conocidas en Salobreña y alrededor de Salobreña, porque han estado tratando con ayuntamientos de Granada. Nos fiamos de ellas y están haciendo el trabajo hasta que se pueda. Ellas mismas también quieren optar al pliego para quedárselo.
3: La protectora Almas del Sur es la que momentáneamente está desarrollando el servicio. María Luisa Martín, una de sus componentes, explicó en qué condiciones han encontrado el albergue.
5: Pues nos hemos encontrado animales muy delgados, las instalaciones un poco deterioradas, bastante deterioradas, y bueno, todo un poco hecho polvo, en fin, pero vamos, voy a intentar cambiarlo un poco.
3: Martín comentó en qué centran los trabajos de recuperación en este momento.
5: Para acondicionar los animales, que estén lo mejor posible el tiempo que estén aquí, que sea un sitio de pasada, que no permanezcan mucho tiempo en las instalaciones, porque lo pasan mal, intentar buscarles adopción lo más rápido posible y que sea un sitio de paso. E intentar acondicionar todo para que estén un poco como en casa, aunque es un poco limitado el sitio.
3: Esta protectora presentará su oferta al pliego. María Luisa explicó la idea que tienen para el albergue de animales de Motril.
5: Pues sería, pues eso, más como un hogar que como una perrera cerrada y que pasen tanto tiempo dentro de los cheniles, que tengan como, pues eso, tipo familia, tipo que puedan tener cariño, que tengan sus necesidades psicológicas cubiertas un poco, no solamente las físicas.
6: Incluso me imagino pues un equipo, un grupo de voluntarios, ¿no? Sí. Que estuvieran implicados.
5: Ya hay voluntarios, pero vamos, que todos serán bien recibidos. Hace falta muchas manos. El tiempo es lo que más hace falta. Son muchos animales y necesitan su tiempo para dedicar a cada uno.
3: Para finalizar, María Luisa hizo un llamamiento.
5: Colaboración para sacarlos a pasear y para que tengan un poco de cariño y un poco más, que no estén siempre encerrados, para eso sí. El que quiera venir tiene las puertas abiertas para darles cariñillo, para sacarlos a pasear, bañarlos, es decir, hacer un poco de familia para ellos, que lo que nos falta es tiempo para todos.
6: Pues cuéntanos cuándo está abierto el albergue, cuándo puede venir la gente.
5: Pues estamos de 10 a 2 y por las tardes de 5 a 7, de lunes a viernes y sábado por la mañana, de 10 a 1 y media.
2: El barrio de Santa Adela vive este fin de semana sus fiestas populares con actividades para todos los públicos desde el jueves hasta el domingo. La primera de la jornada solo se celebrará el Día del Niño en las atracciones de feria a partir de las 8 de la tarde.
7: La concejala de Anejos, Susana Peña, incidió en que realmente cuando comenzarán las fiestas en sí, como todas sus actividades, será el viernes.
8: Empiezan estas fiestas con el encendido de las luces, con una barra, con tapas, con refrescos, o sea que ellos ofrecen todo lo mejor de nuestra gastronomía, y luego pues una verbena. El sábado también sigue pues con unos juegos para los niños, juegos de populares, y por la noche sigue verbena también. El domingo terminan también con la verbena del domingo.
7: La presidenta de la Asociación de Vecinos y de la Comisión de Fiestas, Isabel Lorenzo, realizaba un repaso más pormenorizado por la programación del viernes.
9: Empezaríamos con el campeonato del fútbol sala de los niños, en el polideportivo. Después, a las 17, tendremos el pasacalle con disfraces de los niños y la charanga y Ale Lozano, que vendrá con sus muñecos a animar a los niños. A las 10 de la noche tendremos el encendido de luces.
7: La jornada comenzará con la verbena de la Orquesta Odiseus. El sábado las actividades comenzarán por la mañana.
9: Tendremos también juegos populares a cargo de Alex, el campeonato de Rentoy y ya por la noche pues tenemos la verbena, que sería lo mismo.
7: El domingo también será un día fuerte de las fiestas.
9: Será la fiesta de la espuma, con corchones, agua. Y ya después pasamos sobre la una a la gran sardinada, que sabéis que es gratis, que estáis todo el mundo invitado a comer sardinas gratis, el que quiera. Y siguen con el fútbol sala, casadas con sorteras por la tarde. Y ya tenemos el fin de fiesta sobre las 9, que actuará el grupo de danza Meniate, Danza Tropical Bea y Campanilla Dance.
7: Isabel Lorenzo explicó que en Santa Adela se viven las fiestas de una forma muy intensa.
9: Las fiestas pues las vivimos con mucha ilusión, nosotros las preparamos con mucha ilusión, trabajando mucho, porque queremos que los niños y las personas del barrio pues estén contentas, que se participen, que vengan y se animen, y que el barrio esté por lo menos esos tres días, que haya alegría y estemos todos bien. Es lo que intentamos.
7: Estas son unas fiestas muy participativas.
9: Eso sí es verdad que viene muchísima gente, estos años está viniendo mucha gente, y nosotros estamos muy contentos porque está saliendo todo muy bien, la gente se lo pasa genial, y nosotros vemos a la gente que lo pasa bien, pues nosotros también lo pasamos bien.
7: Para finalizar, Peña invitó a todos los vecinos del barrio, motrileños y visitantes, a que disfruten de las fiestas de este barrio marinero.
8: Desde el área de Anejo invito a todos los motrileños a que pasen por aquí porque seguro que lo van a disfrutar. Y que se diviertan, que bailen y que coman, porque el domingo hay una gran sardinada, que disfruten de nuestros productos locales, productos de nuestro mar, con una sardinada gratis que tendrá lugar aquí en la Rambla de la Bruja, al lado de Santa Adela, del barrio de Santa Adela. Así que no me queda más que invitaros, que vengáis a conocer las fiestas de Santa Adela.
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2: Apuntarles en este instante que la Mancomunidad de Municipios renueva su apoyo al Coviran Granada en su objetivo de regresar a la ACB. El ente comarcal mantiene de esta forma un año más su colaboración con la Fundación CB Granada y anima a los clubes y aficionados de la costa tropical a acompañar al conjunto nazarí en su nueva etapa en Primera FED.
10: El presidente de la Mancomunidad, Rafael Caballero, ha confirmado la renovación del acuerdo con el conjunto nazarí, que afrontará esta campaña, la primera FEP, segunda categoría del baloncesto español, después de cuatro temporadas en la Liga Endesa y con el objetivo de iniciar el camino de regreso a la élite. Caballero ha destacado que la renovación del acuerdo permitirá seguir acercando el baloncesto a los municipios de la costa tropical e implicando tanto a sus clubes como a los aficionados de la comarca.
2: El Servicio Andaluz de Empleo de Granada intensifica sus actuaciones para conectar el talento de las personas con las necesidades del mercado laboral. Así, las oficinas de la provincia han prestado casi 3.600 servicios a más de un millar de empresas.
10: El delegado territorial de empleo, Javier Martín, ha resaltado que en lo que va de año se han intensificado las actuaciones con las empresas granadinas gracias al despliegue de un nuevo modelo de servicios digitales y personalizados, adaptado a las necesidades de contratación y cualificación de las empresas y la identificación de oportunidades de empleo. La medida se alinea con la estrategia de digitalización y transformación emprendida por el SAE con la implantación del modelo de gestión integral, que ha supuesto una puesta en marcha de una renovada cartera de servicios para las personas demandantes de empleo y las empresas, y cuyo objetivo principal es conectar a los profesionales con las oportunidades de empleo. Una de estas herramientas es el portal de empleo, que se facilita a las empresas con asesoramiento de expertos por sectores, fácil y accesible, unificando todos los servicios en el mismo espacio, lo que permite conectar las ofertas de las empresas con las demandas de las personas trabajadoras. Además, dispone de un área privada, desde la que una empresa puede gestionar todo su ciclo de relación con el servicio público de empleo, desde publicar una oferta hasta comunicar un contrato, pasando por acceder a incentivos o delegar operaciones en su gestoría.
2: ¿Se acuerdan ustedes de la euforia por conseguir los sobres de los cromos del Mundial antes de que comenzara la competición? En algunos establecimientos hasta tuvieron que poner limitaciones para que no se acapararan los primeros que llegaban al mostrador. Pues aunque el Mundial ya acabó hace más de un mes y la mejor manera posible, ganando España, hay personas que necesitan completar aún el álbum, como vemos en el siguiente reportaje. Más de 2.000 personas han participado en las cuatro quedadas organizadas por el Área de Juventud del Ayuntamiento de Motril para intercambiar cromos del Mundial. La última cita fue este pasado fin de semana en la sede de la Concejalía en la Rambla de los Álamos. Lo bueno de estas quedadas es que acuden familias completas para conseguir el sueño de rellenar el álbum al completo.
11: ¿Has cambiado muchas?
12: Sí, un montón.
11: ¿Cuál es la estampa hasta el momento más difícil?
12: ¿Para ti? La de Cristiano.
11: ¿La de Cristiano? ¿No la tienes?
12: No.
11: ¿Y has pegado un bocinazo por ahí a ver si te la dan?
12: No.
11: ¿Y por qué te gusta tanto la estampa?
12: Me da ilusión hacerlo.
11: ¿Es la primera vez que vienes a cambiar estampa?
12: No, es la segunda.
11: ¿Y has completado ya algún álbum de otra colección?
12: Sí, dos, he completado. Y vamos ya a por el tercero y a por el cuarto, que tengo a otro de la liga.
11: Otro de la liga. Antonio, había que venir, ¿no?
13: Hombre, ya que empezó el álbum y España ganó el Mundial, pues le va a hacer ilusión tenerlo para el día de mañana.
2: Abuelos y nietos también comparte afición.
14: Estas son repetidas, las que estamos cambiando hoy aquí.
2: ¿Cuántas os faltan?
14: Nos faltan, el último recuento que he hecho, me faltaban 80, pero ya me faltan menos, ¿eh? Porque hoy hemos cambiado bastante. Cromo, pues algunos decimos cromo. Y nosotros venimos aquí pues con el papel a lo antiguo, a la vieja ultranza, papel y lápiz. Aunque hay aplicaciones, pero es más rápido con el papel y con el lápiz que con el móvil.
2: La cita sirve para que los nietos conozcan que sus abuelos también coleccionaban estampa.
12: Sí, he cambiado muchas.
11: ¿Cuál es la más difícil?
12: Cristiana Trástica de Dorado.
2: El esfuerzo tiene recompensa, pero algunos ya están bajos de ánimo.
11: ¿Qué te falta?
12: Una pila de jugadores, en concreto.
11: ¿Y dónde está la complicación? ¿En conseguir cuál?
12: Pues Cristiano y Messi.
11: Cristiano y Messi. ¿A quién le hace más ilusión el álbum, a ti o a tu padre?
12: A mí mejor.
11: ¿A quién le hace más ilusión, Antonio?
15: Evidentemente que a él.
11: Sí. Pero a ti te recuerda.
15: A mí me recuerda a viejos tiempos, a esos años de que estábamos cogiendo, comprando y en el colegio se cambiaban y eso.
2: Como toda afición, conlleva un buen desembolso de dinero.
11: ¿Son muchas las veces que tenéis que ir a los kioscos a comprar sobres?
16: Más de la cuenta, más de las que le gustaría a uno, pero bueno, todo sea por ellos. Porque consigas completar el álbum, este álbum es para mí muy importante porque muchos de los jugadores que van a salir aquí ya la siguiente mundial no están, muchos de los jugadores. Por eso yo creo que tiene tanta importancia para ellos y para nosotros, desde luego.
11: Además, después de haber conseguido el mundial, mejor que mejor, ¿no?
16: Correctamente, exactamente. ¿Qué mejor que eso?
11: Una pregunta, ¿España está completa?
16: España la tenemos completa. La hemos completado hoy.
2: Por último, el concejal de Juventud, Gerardo Romano, ha insistido en que esta iniciativa ha superado todas las expectativas. El edil ha resaltado que de forma transversal esta quedada tiene muchos valores.
17: Y es las relaciones que se hacen aquí entre jóvenes, el desarrollo de las habilidades sociales, que es tan importante hoy en día, que estamos tan acostumbrados a las pantallas. Bueno, y esa interacción que se hace pues, con las familias, con los abuelos, con los jóvenes en definitiva que vienen a la Casa de la Juventud, que para eso es lo que nos mandaba la alcaldesa, el objetivo que nos marcaba la alcaldesa, y es dinamizar este edificio pues, para que pudiera servir para actividades de este tipo. Así que nada, muy satisfecho de la experiencia, muy satisfecho de cómo van desarrollándose estas quedadas y que se completen los cromos, se completen los álbumes del Mundial, que para eso se hace.
2: La alcaldesa de Motril, Luisa García Chamorro, ha subrayado cómo ha ido creciendo en participación esta quedada.
18: La verdad es que es un éxito. En este caso yo creo que somos de los pocos ayuntamientos de España que está haciendo este tipo de actividad. Con el consiguiente, bueno, pues se relacionan los niños, las niñas, se conocen entre sí, un ahorro sustancial también, lógicamente, para los abuelos y para los padres. Y bueno, yo creo que este tipo de actividades ponen en valor también este edificio que es nuevo, que mucha gente no lo conocía, y bueno, con estas actividades pues vienen a verlo. Así que bueno, pues muy satisfechos con esta actividad y como hemos podido comprobar, viene gente no solo de toda la comarca de la costa y de la provincia, sino que ha venido gente de Murcia, gente de Málaga, gente incluso de Almería.
2: Tuvimos el pasado viernes la oportunidad de disfrutar con el grupo motrileño Melaza, que celebró sus 35 cumpleaños con un concierto multitudinario. El grupo motrileño estuvo acompañado en el escenario junto al lago por muchos artistas que quisieron unirse a la celebración, como es el caso de Davinia Arquero o Fran Llorens, entre otros.
7: El presidente de Melaza, Alberto Feixas, daba la bienvenida y agradecía el respaldo que siempre han tenido del público en este tercio de siglo de andadura.
19: ¿Quién nos iba a decir nosotros que hace no 35 años, pero sí unos 30 y pocos, ahí mismo dábamos un gran concierto también, rodeada de toda nuestra gente, con casi 3 o 4.000 personas arropándonos con esa primera grabación de nuestro disco? Y hoy, tantos años después, ¿quién nos lo iba a decir a nosotros? Cuando uno empieza una andadura, es decir, 30 y tantos años después volveré a estar aquí con esta misma formación.
7: Para esta ocasión especial, Melaza contó con significativas colaboraciones de artistas de la comarca, como la pianista Luz Marina Hijón.

0: Al término de la actuación, el concejal de playas, José Peña, felicitaba a Melaza por haberse convertido en embajadores de Motril con su música.
1: No solo lleva 35 años de trayectoria, sino que lleva 35 años haciendo historia en la ciudad de Motril, y eso es muy importante. 35 años dan para muchos conciertos, mucha música, muchas canciones, muchos escenarios, pero también dan para una cosa muy importante, y es que nos han dado la oportunidad de que muchos motrileños y motrileñas hoy han podido crecer con la música de Melaza, y hoy el parque es fruto de ello.
2: Y el sábado la Plaza de Toros acogía la segunda edición del evento nacional de Motos Bike Show, que reunió a casi 2.000 aficionados y entusiastas de los saltos acróbatas en moto. El evento reunió a los tres mejores pilotos en esta disciplina, que dejaron la boca abierta de los asistentes con distintas piruetas.

0: La noche loca organizada por la Asociación Vecinal Motril Este llenó el sábado la Plaza de las Mercenarias con música en vivo variada. La fiesta contó con una barra, con comida y bebida gestionada por la Hermandad del Lunes Santo. El destino de la recaudación será la obra social de la Cofradía de la Humildad y Victoria.
1: El cante tiene su novia, que es la guitarra. Y pasean de la mano como dos.
0: Y también el sábado, la Cofradía del Martes Santo organizaba una velada flamenca con la actuación de Lorenzo Martín al cante y Adrián Sabio a la guitarra. La velada del Carmen supone una fuente de ingresos para la Hermandad de Nuestro Padre Jesús del Perdón y María Santísima de la Misericordia, una fuente de ingresos para su labor solidaria.

0: Apuntarles que la tercera edición del Festival de Música Antigua Balduino y Fabiola concluía el sábado con la actuación de Blanca Martín y Víctor Cruz con su Cantar de las Cuerdas.
1: Muchas gracias, Antonio. Felicitarte no solo por haber traído aquí al festival de este año, sino por haber estado perseverando un año, dos años, para que haya Festival de Música Antigua en Motril, que no es cuestión fácil, el tema de la música en general, el tema de la música antigua y en general la cultura. Esperemos que el año que viene pueda seguir este festival, sea aquí o sea en otro espacio, pero podamos seguir teniendo la oportunidad de seguir escuchando y disfrutando de esta música.
2: Antonio Peralta, responsable de Juventudes Musicales de Motril y organizador del evento, se refirió a los intérpretes de la tercera velada del festival.
3: Es una chelista barroca que ha estudiado en Europa. Ella se llama Blanca Martín, que tendréis por ahí su currículum, y acompaña y toca también como intérprete. La primera obra va a ser solamente tocada por ella, no es la que viene en el programa. Y luego tengo el gusto de presentar a un paisano mío, que es de Guadí. No quiere decir que yo sea de Guadí, es un pueblo al lado, como es de Bilbao. Como yo de Guadí. Y, bueno, pues, Víctor Cruz es un nombre conocidísimo en España. Participa en los mejores grupos de música antigua de España.
2: Los dos músicos hicieron una propuesta que mantuvo al público encantado en todo momento.

Telemotril emitirá en su programación de los próximos días parte de este concierto.

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1: Y atención a la noticia que le vamos a contar en este instante, porque una investigación liderada por la Universidad de Granada ha analizado cómo se relaciona la alimentación y el sueño en el día a día de adultos con obesidad. El estudio muestra que las cenas con una elevada ingesta de energía, grasa, colesterol, proteína, alcohol, carne roja y patatas fritas se asociaban con una peor calidad de sueño esa misma noche.
2: Por el contrario, las cenas con una elevada ingesta de hidratos de carbono, pescado azul y aceite de oliva se relacionaron con una mejor calidad del sueño posterior. Además, el estudio asoció una peor calidad del sueño con hábitos menos saludables en el desayuno del día siguiente. En concreto, despertarse más tarde se relacionó con una mayor ingesta energética en el desayuno, mientras que un sueño más interrumpido se asoció con una tendencia a consumir más azúcares y menos fibra en esa ingesta. Según los investigadores, estos hallazgos apuntan a una relación bidireccional entre la alimentación y la calidad del descanso. El estudio se ha realizado en condiciones de vida real con mujeres y hombres adultos con obesidad. Para evaluar el sueño de manera objetiva, los participantes llevaron un monitor de sueño durante 14 días consecutivos. Durante ese mismo periodo se evaluó la ingesta de alimentos con especial atención a la cena y al desayuno. Los hallazgos pueden ser de utilidad para el diseño de futuras estrategias para abordar la obesidad, incorporando no solo la composición de la dieta, sino también la calidad del sueño y sus horarios en un contexto de vida real.
1: Y la página comarcal la comenzamos con una buena noticia, porque la Dirección de Salud de la Junta de Andalucía levanta la alarma especial en Salobreña, activada desde el 23 de julio por la presencia del mosquito transmisor del virus del Nilo Occidental en una serie de trampas, tras no detectarse ningún contagio que afecte a la población y al no haber habido más capturas de estos insectos.
3: El Ayuntamiento de la Villa realizó un despliegue de medidas en colaboración con la empresa Sanisur para fumigar todos aquellos puntos con mayor presencia de mosquitos, incluso utilizando drones para alcanzar las zonas más inaccesibles y aumentando el número de trampas para su control. Ahora, tras este periodo donde no se han encontrado nuevos ejemplares infectados por el virus, la Consejería de Sanidad ha levantado dicha alerta.
1: Y de Salobreña no vamos al Muñécar, porque allí el Ayuntamiento sexitano aplica el incremento del 5% del servicio de ayuda a domicilio marcado por la Junta de Andalucía, subiendo así de 17,46 euros la hora, lo que refuerza la atención a las personas dependientes y favorece la estabilidad laboral del sector.
4: En otro orden de cosas, el consistorio sexitano ha adjudicado por más de 172.000 euros la reforma del Centro Joven de la Herradura, que contará con una sala de estudio. La intervención tiene un plazo de ejecución de 14 semanas. Asimismo, la campaña La piel tiene memoria, promovida por la Asociación Española contra el Cáncer, ha recorrido las playas de Almuñécar y La Herradura para trasladar a los usuarios de las playas la importancia de adoptar hábitos de protección frente a la radiación solar y evitar la aparición de melanomas. Por último, Almuñécar se prepara para ser el viernes 4 de septiembre por primera vez sede de la salida de una etapa de la Vuelta Ciclista a España. Por ello, habrá restricciones de circulación y estacionamiento tanto en el recorrido como en la cámara de salida desde el día anterior.
5: La Agencia Estatal de Meteorología pronostica para el martes cielos poco nubosos o despejados con intervalos de nubes altas por la tarde. Temperaturas con pocos cambios. En Motril la mínima será de 19 grados y la máxima de 29. Los vientos serán de poniente, de flojos a moderados en el litoral. En las playas motrileñas el viento será flojo y el oleaje débil. La temperatura máxima será de 28 grados, mientras que la del agua estará en 20. El índice de rayos ultravioleta será de 8. En la mar habrá viento de poniente con fuerza 5 a 6 amainando a 3 a 4 de madrugada. Fuerte marejada disminuyendo a marejadilla o marejada.
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1: Tiempo para la actualidad del mundo del deporte, que en el día de hoy en primer lugar nos tiene que venir marcado por los éxitos deportivos a nivel internacional que ha conseguido nuestro deporte este pasado fin de semana, porque tenemos que apuntar un subcampeonato de Andalucía en vela, concretamente en la clase SNAI, y también una medalla de bronce en los Juegos del Mediterráneo en el apartado de natación, donde se está participando con la selección española. Estamos hablando de Tamara Frías Molina, de Ángel Ballesteros y de Sonia Hidalgo.
4: El deporte motrileño sigue haciendo historia en competiciones internacionales y este pasado fin de semana ha sido redondo, ya que en primer lugar la nadadora carchunera Tamara Frías Molina ha conseguido la medalla de bronce en los Juegos del Mediterráneo que se están celebrando en Taranto, Italia, y lo hacía en la prueba de 50 espalda, prueba en la que en la actualidad es campeona de España absoluta. Además lo hacía de forma brillante tras hacer un tiempo de 28.44 en una lucha titánica con las dos nadadoras italianas. Decir que previamente Tamara se había conseguido clasificar como la tercera mejor marca de las semifinales con un tiempo de 28.81. Esta es su primera medalla en una competición internacional con la selección española. Tamara también ha nadado la prueba de 100 mariposa y aún le quedará por hacer este próximo martes los 100 espalda, donde también tiene posibilidades de meterse en la final y optar a una nueva medalla. El segundo de los grandes éxitos del fin de semana nos vino de la mano de La Vela. La pareja formada por Ángel Ballesteros y Sonia Hidalgo han conseguido el subcampeonato de Europa Master de la clase SNAI en Noruega. La tripulación del Real Club Náutico de Motril consiguió la plata en base a la gran regularidad que ha demostrado en la cinco mangas celebrada en una competición en la que se dieron cita medio centenar de embarcaciones llegadas a diferentes puntos de Europa. Ángel Ballesteros y Sonia Hidalgo desde el inicio estuvieron en los puestos de cabeza de la competición al lograr un cuarto puesto en la primera de las mangas celebradas, un segundo en la segunda, un tercero en la tercera, un octavo en la cuarta y un vigésimo en la quinta y última de las celebradas. Esta quinta manga fue la que descartaron. A la postre le sirvió para lograr la segunda plaza en la general detrás de los belgas Manu Gallinas y Alessandre Tino. Viene a demostrar también el magnífico estado en el que se encuentran. Recordar, recientemente consiguieron el campeonato de Andalucía de esta misma clase.
1: Felicidades tanto para Ángel Ballesteros, Sonia Hidalgo, como para Tamara Fría Molina, por los éxitos conseguidos para el deporte de nuestra ciudad. Cambiamos totalmente de temática y nos vamos al apartado futbolístico, porque ya estamos en puerta de que comience la competición en la tercera división Grupo Noveno, el primer fin de semana del mes de septiembre. El Motril lleva ya 5 partidos en la pretemporada y hasta el momento tan solo una derrota, la que cosechó en el trofeo de Pulpil frente al Almería.
4: El Motril Club de Fútbol ya prepara el inicio de la competición, que comenzará el sábado 5 de septiembre frente al Huetor Vega como visitante. Una plantilla que ha sido planificada de forma directa por el toledano Luis Puebla, que cuenta con una dilatada trayectoria de más de 3 décadas vinculada al fútbol nacional e internacional. Un Luis Puebla que resalta el trabajo realizado para confeccionar esta plantilla, en la que tiene depositadas muchas ilusiones.
7: Bueno, la verdad que estos partidos vienen para eso. El mejor resultado es que el equipo coja minutos, los jugadores, y sobre todo que no tengamos lesiones. Luego ya el resultado pues es lo menos importante en pretemporada. Es bueno también ganar para que se anime lo que es la afición, pero bueno, lo más importante es que los jugadores cojan minutos y que se vaya adaptando el equipo a lo que queremos. Sí, es un equipo que hemos estudiado para confeccionar la plantilla, para que tengamos un equipo sobre todo sólido, un equipo donde tiene muchos jugadores con mucha polvo, que son muy polivalentes, que pueden jugar en varias posiciones, y luego lo más importante, que tenemos una segunda línea donde este año va a realizar muchos goles.
8: Eso es decir que la segunda línea es muy efectiva.
7: Sí, tenemos dos grandes delanteros como son Cristian y Alex, y luego una segunda línea que va a ser muy importante y va a marcar mucho la diferencia con respecto a otras temporadas.
8: ¿Crees que variará mucho el equipo de lo que estamos viendo, por ejemplo, hoy contra el Madrid, que es un equipo de categoría superior, que ha puesto toda su artillería pesada, que no es que haya traído juveniles ni nada, sino que ha puesto a su equipo titular y la imagen que se ha dado ha sido muy buena? ¿Crees que cambiará algo la forma del equipo o se mantendrá esa línea?
7: La verdad que la imagen que ha dado el equipo ha sido espectacular. Llevamos dos semanas trabajando. El equipo está trabajando muy bien. Yo pienso que el equipo todavía no tiene techo. Estamos empezando y yo creo que la reacción cuando llevemos más cargas en entrenamientos pues va a ser mucho superior. Y bueno, yo creo que lo más importante del equipo, que el cuerpo técnico, el entrenador, tiene las cosas muy claras, sabe a lo que quiere que juegue su equipo y bueno, se está trabajando para ello, pero yo creo que el equipo poco a poco va a mejorar mucho más.
8: En la categoría en la que vamos a estar hay que hacer el equipo desde atrás, una buena defensa sólida, y hasta el momento, si no me fallan los cálculos, solamente hemos recibido un gol.
7: Bueno, en esta categoría lo importante es saber lo que quieres, trabajar con el proyecto que quieres, hacer una plantilla compensada y luego el entrenador que haga un buen equipo de esa plantilla, y yo creo que están trabajando fantásticamente, yo creo que se va a conseguir, pero el equipo me ha gustado mucho hoy, la forma de presionar, la forma de recuperar. Estábamos hablando de un equipo que va a estar arriba en los equipos, en el grupo de segunda red, y hemos recuperado muy fácil, con muy, muy buena situación en el campo, y hemos recuperado muy bien el balón.
8: ¿Qué le habéis pedido a Raúl Barros, al entrenador?
7: Raúl, le hemos pedido lo que me pida a mí mismo y la directiva, lo que se pide a mí mismo. Nosotros hemos lanzado un proyecto a corto o medio plazo y sabemos lo que queremos. Y lo que está claro es que ni el entrenador ni yo estamos aquí para perder el tiempo. Estamos para trabajar y lograr los objetivos, ¿no? Nosotros somos el Motril y tenemos que, nuestra meta tiene que estar meternos en los cinco primeros y ascender de una forma u otra.
8: El primer problema que no ha venido la portería, la lesión de Tatu.
7: Sí, ha sido una pena. Estaba trabajando muy bien Tatu, pero bueno, esperemos que se recupere pronto. Hemos incorporado a Fidel, un portero ya experto, a pesar de tener 27 años, pero lleva muchos años jugando en tercera división, en el grupo 9, yo creo que lo va a aportar bastantes cosas.
8: ¿Sería una incorporación temporal o no, no, para quedarse?
7: No, Fidel ha firmado toda la temporada.
8: ¿Falta ya algún retoque a la plantilla o ya está completamente cerrado?
7: Nosotros trabajamos diariamente, conjuntamente, tanto el entrenador como yo. Trabajamos conjuntamente y todo lo que pueda mejorar para el equipo lo vamos a realizar.
8: Pues, ¿qué mensaje le podemos mandar a la gente?
7: Pues que esté tranquila, que empezamos un nuevo proyecto, que tanto la plantilla, cuerpo técnico, dirección deportiva y directiva estamos muy unidos, y lo bueno que tenemos es que vamos todos en la misma línea. Si tiramos todos la misma cuerda, llegaremos al objetivo más pronto. Y sobre todo que nos apoye, como nos apoyó el final de la temporada pasada, y esperemos que se consiga los objetivos en esta temporada.
4: Recordemos que el equipo está llevado por Raúl Barroso, que también dice sentirse satisfecho del trabajo que se está realizando.
9: Pues mira, creo que quitando lo de Tatu, ¿no?, que ha sido el único inconveniente que hemos tenido, lo demás te diría que muy positivo, porque el equipo trabaja muy bien durante la semana, o sea, tiene muy buenas sesiones de intensidad. Creo que lo estamos apretando bastante, ¿vale? Y por eso el primer partido, por ejemplo, se veía que iban un poco más pesadetes, ¿no? Pero van cogiendo la idea a nivel de juego y estoy muy contento, así que te diría que las sensaciones son muy positivas. Pues que sea un Motril atrevido, que vayan a apretar arriba, que roben, que cuando tengamos la pelota jueguen con calma, que jueguen con pasión, y creo que hoy han dado otro pasito hacia adelante, como hicieron el otro día en casa. Creo que estimula a jugar en el Escribano, ¿no?, y llevar esa iniciativa, que es lo que me gusta en los equipos, ¿no? Creo que tenemos jugadores que son valientes, que lo hemos traído para eso, y creo que se junta mucho lo que dije el primer día, ¿no? La gente tiene ganas. La gente tiene mucha ilusión y se nota que hay días de pretemporada que ya empieza a tener ganas de liga, ¿no? Pero nos queda un poquito todavía de trabajo, de pretemporada, de sufrir, y vamos a disfrutar.
8: Estamos viendo un equipo compensado.
9: Sí, creo que tanto el Presi primero, ¿no?, como Luis Puebla en la dirección deportiva, hemos hecho un buen equipo. Estamos todos contentos con las incorporaciones. siempre hay opciones de mercado que te surgen, pero hemos quedado con gente que quería jugar en el Motril. Y creo que es lo que comentaba antes, que se identifica, ¿no? Así que bueno, es muy positivo para nosotros que si hay una lesión entra uno, si hay una sanción entra otro. Si decido jugar con unos, cuando entre los otros estarán preparados. Y eso es muy positivo para tener una plantilla para aspirar. Sí, bueno, creo que este año hay una tercera división muy bonita, ¿no? Cada vez más se va profesionalizando, tenemos más equipos que entrenan por las mañanas y hay presupuestos muy interesantes, ¿no? Así que creo que se va a ver una tercera muy bonita de ver, un pasito hacia adelante, creo, de muchísimos clubes. Y bueno, los equipos andan desde atrás. Es que hoy en día creo que hay gente que defiende en bloques bajos, también defienden altos. Creo que hay bastante, no sé, no hay sensación de equipo repetitivo, ¿no? Creo que los entrenadores están bien preparados en la categoría y nos vamos a encontrar con muchas alternancias.
8: ¿Nosotros de dónde vamos a defender? ¿De la línea de medio campo o de la de tres cuartos?
9: Yo creo que de las de medio campo. Más de medio campo que de tres cuartos. Pero bueno, creo que es adaptarse, ¿no? Creo que los rivales también te dicen un poco por dónde tienes que ir, pero el Motril va a tener identidad. O sea, vamos a adaptarnos a muchas cosas del rival porque es evidente, pero nosotros vamos a tener nuestra propia identidad. Y la identidad del Motril es ir a ganar el partido. Esperar a ver qué pasa, eso no va a pasar.
8: Este año tal vez tengamos un equipo más compensado que el año pasado, porque el año, la temporada anterior, siempre buscábamos una referencia. Este año posiblemente la referencia que teníamos adelante y la segunda línea será posiblemente mejor que el año pasado.
9: Bueno, yo me puedo limitar a hablar de lo de esta temporada. La verdad es que la temporada pasada no presté mucha atención, estaba en otro club, así que te puedo decir que lo de esta temporada tenemos muchas variantes, es muy importante, ya no solo porque Cristian o Alex sean los puntas, sino porque hay gente como Nacho, Marcos, Irra, Camacho, Dúa, es que pueden participar muchos, ¿no? En la zona de tres cuartos, zona de atacantes, creo que tenemos mucha variabilidad, así que no vamos a tener problema en ese sentido de tener un 9 referente, porque no lo tenemos y yo creo que en mis equipos tampoco los he tenido nunca, así que no, me siento cómodo.
8: ¿Y ha conseguido mezclar bien la juventud con la veteranía?
9: Sí, creo que sí. Creo que, si no me equivoco, la media de edad no llega ni a 25 años, son 24 y algo, así que habla muy bien de que es un equipo que tiene piernas. Pero luego ves a Fran, que está recuperándose de lesión, tiene buen nivel, ves a Nacho, las carreras que se pega con 31 años, ves a... ¿quién se me va a olvidar? Ale García, que es de los veteranos también y parece un chaval. Si estos son los veteranos, Raúl García tiene 29, es que no puedo hablar de veteranos. Yo creo que tenemos una plantilla joven porque los veteranos son los que están tirando para los chavales también para que aprieten. Bueno, forma parte de la pretemporada. La verdad que he intentado que el equipo descansara los fines de semana porque luego, como sabéis, tenemos la Copa y nos va a exigir ese domingo, miércoles... Y yo soy una persona que me gusta que disfruten mucho de las familias o de los amigos y creo que los fines de semana el jugador tiene que desconectar. Por ejemplo, este sábado vamos a empezar a entrenar ya, pero llevan dos fines de semana que están librando y creo que forma parte del entrenamiento también, ¿no? El que ellos tengan su descanso y por eso prefiero jugar viernes.
8: ¿Hemos sustituido el partido en cuanto llega de pretemporada?
9: Sí, jugamos en Loja ese día 28 a las 8 de la tarde. Bueno, nos faltaría lo que dicen las fechas, ¿no? Que es una semanita más de pretemporada. Nos queda este viernes, la semana que viene nos quedan dos partidos y luego ya pues el inicio de competición. Hoy son sensaciones buenas, pero seguimos de pretemporada. Por lo tanto, nos queda trabajo, tenemos que acumular, tenemos que hacer kilómetros, que pasa la pretemporada. Y sí que es verdad que ahora, una vez que el jugador ya tiene más piernas, a nivel táctico podemos empezar a corregir cosas, porque es verdad que simplemente he dado ideas, los jugadores las van cogiendo muy bien, pero nos queda trabajo todavía por disfrutar.
8: ¿Qué le puedes decir a la gente?
9: Bueno, que se ilusione con este Motril, como estamos nosotros, tenemos muchísimas ganas, que sepan que este año la categoría ha dado un paso adelante, va a ser una categoría muy difícil. No va a ser nada fácil sumar de tres todos los días. Habrá partidos que los vamos a perder, pero porque los rivales también lo van a hacer y que nos apoyen, ¿no? Porque creo que es muy fácil cuando ganas todos los días que se anime todo el mundo, ¿no? Pero cuando estemos jodidos y cuando nos salgan partidos que no estemos bien, que nos animen. Porque yo, como dije en mi presentación, bueno, es que hoy es un amistoso y mira la gente que viene, ¿no? Te ilusiona que en los amistosos la gente esté ilusionada y tenemos ganas de ver el Escribano con ganas. No solo esperar al playoff, ¿no? O esperar un posible ascenso. No, que nos lleguen allí, que nos lleven hasta allí. Y que vayamos todos juntos y no esperar al último día como si fuera un cumpleaños y que aparezca todo el mundo, ¿no? Creo que debemos sentir ese aliento y creo que es una afición que tiene mucha capacidad para poder hacerlo. Mucho, mucho, porque es que me ilusiona mucho. Al Presi se lo dije el otro día, digo, tengo un problema y es que el Motril me gusta. Y cuando yo me siento feliz, hay un problema porque dedico muchas más horas, lo disfruto muchísimo más, a mí no me pesa, tengo muchísimas ganas de que el equipo esté arriba, pero me he rodeado de un buen cuerpo técnico, un buen equipo, y si trabajamos juntos creo que vamos a disfrutar, ¿no? Me hace mucha ilusión. La verdad es que siento todos los días que me estoy metiendo en cosas de, bueno, me gusta que el césped esté bien, que los balones, que la ropa, es mi forma de ser, ¿no? No me voy a dedicar solo al fútbol, no he venido solo, vamos a entrenar y ya está. Voy a intentar involucrarme en muchas cosas, así que vamos a intentar sumar, por lo tanto, creo que ya he dado a entender que estoy muy contento. Bueno, puede ser, ¿no? Pero a mí me ilusiona el Motril. Yo no pienso en que para mí sea un escaparate, o sea, quiero que sea el año del Motril. Eso es lo que yo quiero. Quiero que sea el año del Motril y me gustaría estar en el Motril. Y por eso mi mente siempre está aquí y desde que acepté la propuesta quiero que mi cuerpo técnico y mis jugadores estén centrados en esta temporada y que disfrutemos. Así que ese es el objetivo. Muchísimas gracias y lo dicho, que estemos todos ilusionados, que disfrutemos juntos y que aunamos fuerza porque lo más bonito está por llegar.
4: Y uno de los jugadores con mayor experiencia en el equipo este año es Raúl García, que afronta su cuarta etapa en el Club de Fútbol Motril.
10: Sí, la verdad que contento de volver otra vez aquí, de que hagamos un buen año, de que intentemos que la gente se ilusione con nosotros y que podamos lograr ese ascenso que tanto está costando.
8: ¿Qué esperas de este Motril?
10: Pues bueno, un equipo prácticamente nuevo, al final somos mucha gente nueva, gente que nunca ha estado en el club, y bueno, lo importante, yo siempre digo, es hacer un buen vestuario, creo que es una de las bases clave, que tengamos buena familia, y al final ya el fútbol dirá lo que pasa, al final haciendo un buen vestuario y yo creo que con el apoyo de la afición, pues veremos si podemos lograr grandes cosas.
8: Y tú ya eres completamente diferente a aquel Raúl que llegó por primera vez casi después de terminar de juveniles, ¿no?
10: Sí, yo llegué aquí muy joven, la verdad que me dio mucho ese año, al final fue un año muy bonito para mí y gracias a ello pues también he podido estar en grandes equipos gracias a ese año y bueno, siempre para mí es un placer volver aquí porque la considero como mi casa. Y tengo la espinita clavada esa de que logremos ese ascenso que se ha intentado tantas veces. Muchísimas veces me he quedado en playoff, me he quedado en partido en el último minuto y fastidia mucho. Al final hemos tenido grandes equipos, casi todos los años que yo he estado hemos tenido muy, muy buenos equipos y bueno, al final yo no me voy a rendir en ese intento de lograr el ascenso con el Motril, que creo que lo mínimo que se merece está en segunda red.
8: ¿Qué podemos esperar de ti este
10: año? Bueno, al final yo ya soy un jugador muy diferente a aquel que vino, al final yo ya tengo más años, al final puedo aportar también ese granito de experiencia, también que tenemos un vestuario joven, y entonces yo ya que tengo varios partidos, pues bueno, puedo decirle a la gente lo que puede pasar en cada partido y lo que porque al final conozco la categoría y puedo ayudarle sobre todo a los más jóvenes. Al final yo soy una persona que hace mucho vestuario, que me río con todo el mundo y que ayudo mucho a la gente.
8: ¿Tú que conoces bien la categoría? Porque has estado en varios equipos de los que nos vamos a enfrentar. ¿Cómo la ves este año? Posiblemente una de las más duras de las que hay en las últimas temporadas.
10: Sí, al final cuando bajan filiales siempre es complicado. Los filiales al final, sobre todo las segundas vueltas, van muy bien los niños. Y bueno, al final el Melilla también que ha bajado. Este año es duro, pero al final lo que hace que la liga sea dura es que tú también te exiges más. final cuando la liga es más relajada tú también tiendes a relajarte, entonces creo que eso nos viene bien porque yo creo que sobre todo en este campo cuando hay partidos que nos dan morbo la gente le rinde más.
8: Un principio de temporada fuerte, Puerto Vega, Torre del Mar, es decir, que hay que, os están exigiendo al máximo la pretemporada.
10: Sí, al final lo que digo, en pretemporada toca sufrir. Al final venimos sin ritmo, venimos de 2 meses sin hacer prácticamente nada, la gente le cuesta y bueno, al final creo que hay que sufrir ahora para intentar llegar lo mejor posible a la primera jornada, que luego puede pasar lo que sea, que al final la primera jornada es un partido que no sabe quién llega mejor. Lo importante es llegar bien, sin lesiones y que la temporada se vaya pasando de la mejor manera posible.
8: Teóricamente

0: Sí, yo siempre intento andar por ahí, siempre intento pues eso, buscar el gol. Al final yo me considero que voy muy bien a los espacios, soy rápido y siempre si tienes buenos pasadores detrás, como por ejemplo Fran, pues entonces tengo que estar cerca del área.
1: ¿Qué le puede decir a la afición para hacer?
0: Nada, a la afición decirle que apoyen como siempre lo han hecho. Es decir, yo siempre que he estado aquí, el campo ha estado muy bien, la gente animado y que sobre todo que estén en las malas. Sí, va a haber momentos que perdamos 2 y 3 partidos seguidos y la gente no puede venirse abajo ni tener malas caras. Al final esto es fútbol. Entonces, que apoyen hasta el final, que creo que hay muy buen equipo y buen vestuario. Exactamente. Yo lo he sufrido varias veces y siempre cuesta venir aquí como visitante, pero bueno, para mí es un placer siempre jugar en el Escribano porque creo que el estadio y la gente. Es una pasada jugar aquí siempre. Muchas gracias.
2: Pues como les decíamos, ya hay que pensar en esa competición futbolística que se inicia el 5 de septiembre, sábado, frente al Huétor Vega. Y en el mes de agosto es una época tradicional de la celebración de campus. Este último fin de semana se ha celebrado en Motril un campus de tecnificación de gimnasia rítmica, donde más de una treintena de deportistas han tenido la oportunidad de participar.
3: Este año el pabellón polideportivo municipal es la pista elegida para llevar a cabo el campus de verano del Club Gimnasia Rítmica Costa Tropical. Algo más de una treintena de alumnas se han dado cita y desarrollan un variado y divertido programa de trabajo que permite ahondar en detalles que durante la temporada no se trabajan por falta de tiempo. Son alumnas con experiencia en el club, pero también está abierto a las que están en la escuela, en grupos avanzados e incluso para las que se estrenan en esta fantástica modalidad como es la gimnasia rítmica. Así lo destaca María Palomares, coordinadora del campus.
4: Estamos haciendo en nuestro campus Costa Tropical de tecnificación con el cual vamos a establecer los objetivos que vamos a llevar en la temporada 26-27.
3: ¿Quién está participando?
4: Pues niñas a partir de nivel promesa, niñas federadas hasta base, que es el nivel más alto que tenemos dentro del club.
3: ¿Y qué están buscando principalmente ellas?
4: Pues principalmente estamos asentando la base, aprendiendo elementos nuevos y marcando los objetivos que cada una tiene que llevar a cabo durante su temporada.
3: Generalmente durante el verano lo utilizan para descansar, pero esto viene muy bien.
4: Hombre, claro, en verano están tan tranquilas la playa y demás, que también es bueno descansar, porque es necesario, pero hay que activarse antes de comenzar la temporada, porque gimnasia rítmica se comienza a competir muy pronto y si lo vamos posponiendo, pues al final se te hace bola y no llegamos a ninguna parte.
3: Además, estoy aprovechando la circunstancia de que está ahora súper tranquilo y que podéis trabajar sin ninguna molestia.
4: Hombre, sí, la verdad, porque durante el invierno compartimos instalación con el baloncesto y claro, a nosotros nos molestan su boom, pelotazo, a nosotros a ellos les molesta nuestra música. Entonces, al final estamos súper tranquilas, relajadas y vamos, ojalá fuese así todo el año.
3: ¿Y qué tal están evolucionando?
4: Pues muy bien, porque se nota que están concentradas, sobre todo con ganas. Y muchas madres me lo han comentado, que están acostadas hasta las tantas de la mañana, pero con esto se han levantado súper temprano y súper motivadas. Entonces creo que es buena señal.
3: De cara a la próxima temporada, ya empezáis a marcarle algunos objetivos porque ya algunas están dando resultados.
4: Sí, la verdad es que tenemos gimnastas de copa que han quedado en muy buenas posiciones en Andalucía, a la vez que los gimnastas de base. Y estamos buscando, pues eso, dar un paso más con todo el equipo, no solo con ellos, sino también con todos los demás.
3: Además, habéis buscado monitores titulados.
4: Claro, está Jonathan Guerrero y también Rocío, que es la nueva incorporación que tenemos en el club esta temporada, que va a llevar los equipos de competición.
3: Decir, que con ella vamos a tener oportunidad de verla a lo largo de la temporada,
4: La
3: ¿no?
4: vamos a ver alguna vez por aquí y en los pabellones.
3: Bueno, pues aproveche a una invitación ya no para que vengan a este Campus Clinic porque las plazas están ya cubiertas y además ya nos encontramos en la parte final, pero sí que se incorporen a lo largo de la temporada.
4: Sí, de hecho, hasta el 31 de agosto tenemos la reserva de plazas que pueden escoger horario ya en septiembre lo que quede libre para iniciarse en la escuela. Entonces, todo el que quiera venir, que nos escriba por redes, que estamos disponibles por varias vías.
3: Cada temporada se introducen aspectos nuevos a tener en cuenta y que beneficiarán después en la competición. Destacan los dos monitores que han participado de forma activa. Bueno, hay que ver lo que son las circunstancias y cómo cambia la vida, ¿no? Tú hace poco estabas participando como alumno y ya eres monitor.

0: La progresión va adecuadamente.
1: Sí, la verdad es que sí. Este deporte no solo se trata de competir, sino de también enseñar lo que tú has aprendido durante todos estos años. Y es verdad que mi camino ya ha absorbido muchas cosas y yo creo que ya es hora de enseñar también a las que vienen por detrás.
0: ¿Qué gente puede decir que tiene la experiencia que tienes tú? Porque has tenido oportunidad de participar en campeonatos nacionales, llevar el nombre de la costa tropical, de tu pueblo, de Almuñécar, por prácticamente toda España y además conseguir buenos resultados. Para ellas debes de ser un auténtico ejemplo.
1: Sí, la verdad es que sí. Lo importante es tener gente que te aporte y que te enseñe a que puedes, porque yo aquí creo que con ella he sentido eso. Y es muy importante tener un referente que lleve el nivel, pues, a lo más alto posible, porque por detrás vienen fuerte también. Entonces, es un paso importante.
0: ¿Cuál es tu misión en este Campus Verano 2026 de Gimnasia Rítmica?
1: Pues yo creo que mejoren, que sigan proponiéndose, pues, sus metas, sus logros y sobre todo, pues, el aprendizaje, porque es bueno, pues, aprender y seguir formándote.
0: Además, ya aquí trabajáis de forma casi personalizada al estar en grupos pequeños.
1: Sí, hay una selección de grupos, tanto de federados como de escolares y demás, y es verdad que cada una va a su ritmo, pero intentamos que todas vayan al mismo paso para que todas vayan aprendiendo igual.
0: ¿Cómo la estás viendo tú?
1: Yo muy bien, la verdad. Es verdad que el verano se lo toman descanso, que es muy importante descansar y demás, pero han venido fuertes, han venido con ganas y eso es lo que importa, que vienen motivadas y es que están a la vuelta de la rutina ya.
0: ¿Y qué recomendación le das?
1: Pues yo creo que es muy importante descansar, pero que siempre el cuerpo tire, ¿sabes? Que entrenen, que vuelvan y que está bien.
0: Bueno, y tú, ya pensando en la temporada nueva, vas a seguir siendo uno de los escaparates y la referencia de la gimnasia rítmica de la costa.
1: Sí, yo este año me he organizado para estar con mis niñas y con mi trabajo y nada. Hasta aquí, ahora en dos partes, tanto como el gimnasta como el entrenador, pero bien, lo llevo bien y organizándome.
0: ¿Y a tu hermano qué tal?
1: Mi hermano muy bien, con muchas ganas de volver y ya está, ya pronto lo veremos por aquí.
0: Sí, porque ahora está trabajando,
1: Ahora está trabajando,
0: está en el
1: sí.
0: hotel, ¿no?
1: Sí, en verano no solo somos entrenadores, también tenemos otras habilidades y es verdad que sí, formándonos en otros aspectos también, es importante crecer, ¿no?
0: Pues enhorabuena por el trabajo y que,
1: Muchas gracias.
0: bueno, que salgan muy buenos resultados, lo cual será buena señal de cara a la temporada
1: Sí.
0: 26-27.
1: Esperemos que sí y ahí estamos, trabajándolo a tope.
0: Principalmente, ¿en qué consiste un campus como en el que estás participando este año?
2: Pues este campus ha tenido muchas fases. El primer día fue una toma de contacto a la rutina de hacer deporte después de llevar el verano sin entrenar. Y hemos estado muy contentas de poder iniciar otra vez la vuelta a los entrenamientos. Entonces hemos trabajado todas las capacidades físicas, como la preparación física, la flexibilidad y el aparato.
0: ¿Qué importancia tiene participar en un evento de estas características?
2: Pues al final, el retomar antes la temporada les da a las gimnastas la posibilidad de comenzar a preparar antes sus ejercicios para las competiciones. Entonces es trabajo que adelantan.
0: ¿Y cómo participas tú en Motril siendo de Granada?
2: Pues me salió esta oportunidad y al final, en verano, que tengo más tiempo para poder dedicar a la gimnasia, pues me encantó el proyecto y creo que es una iniciativa, pues, que las niñas deben de cumplir.
0: ¿Y qué le ofreces tú a nivel personal?
2: Pues un montón de aprendizaje, tanto de valores deportivos como del trabajo en equipo, la cooperación y capacidades de entrenamiento, de aparato y de flexibilidad.
0: Hay que decir que, ya lo has dicho, que participar en un evento de estas características es importante en esta época. ¿Cómo la has visto tú a estas chicas que a fin de cuentas van a ser el referente de la costa tropical?
2: Pues veo que es un equipo muy fuerte, que hay niñas desde edades muy pequeñas con gran potencial y eso es súper importante porque al final tienen una trayectoria muy buena y posiblemente, pues, haciendo un trabajo previo, llegarán a niveles muy altos y conseguirán grandes resultados.
0: ¿Algún consejo que le das?
2: Mucho trabajo, mucho esfuerzo y que disfruten de este deporte, que al final es lo importante, que es muy sacrificado, pero que les da muchas ventajas de organización y de estructurar todo el horario que tienen.
0: ¿Tu presencia en Motril va a ser una cosa esporádica o va a tener una continuidad?
2: La idea es seguir con este trabajo y ver todos los niveles, porque al final aquí hay solo una parte de las niñas que vienen, al final tienen muchas niñas, y la idea es hacer un seguimiento general de todas.
0: Una invitación para que vengan a conocerte.
2: Sí, que os esperamos con las puertas abiertas. Supongo que tendremos una jornada de captación y os esperamos a todos para que vengáis a probar estas actividades.
0: Mucha suerte.
2: Gracias.
3: Pero sin duda es un momento de disfrute para los participantes, que destacan sobre todo las cosas nuevas que están aprendiendo.
0: ¿Cómo te llamas?
4: María Luisa Campos Sánchez.
0: ¿Cuántos años tienes?
4: 6.
0: ¿Y estás participando en este campus de gimnasia rítmica? ¿Te gusta?
4: Sí.
0: ¿Por qué te gusta la gimnasia rítmica?
4: Porque quiero aprender muchas cosas de gimnasia y me gusta mucho.
0: ¿Y aquí qué es lo que más te está gustando hasta ahora?
4: Conocer nueva amiga.
0: ¿Cuánto tiempo llevas en la gimnasia?
4: 1 año.
0: ¿Y qué tal lo haces?
4: Muy bien.
0: ¿Qué es lo que mejor haces? ¿Qué ejercicio, cuál es el que mejor estás haciendo hasta ahora?
4: El penché.
0: ¿Y es difícil?
4: No.
0: ¿Es difícil hacer gimnasia rítmica?
4: No.
0: ¿Qué te exiges? ¿Qué necesitas para hacerlo?
4: Pelota, cinta, maza y aro.
0: Oye, me han dicho que hasta ahora todas las competiciones en las que estás participando estás ganando.
4: Sí.
0: Anda, que si llega a una olimpiada... ¿Se puede o no se puede?
4: Sí.
0: Todo con trabajo y esfuerzo, ¿no?
4: Sí.
0: ¿En qué colegio estás?
4: En el Santo Rosario.
0: ¿Y tú allí le dices a tus compañeras que tienen que hacer gimnasia rítmica?
4: No.
0: ¿No has conseguido convencer a ninguna para que venga aquí a la escuela?
4: A mi mejor amiga la convencí, pero se desapuntó porque no le gustó.
0: ¿Y por qué no le gustó? ¿Se aburría?
4: Se aburría.
0: Bueno, pero tú le dijiste, yo como campeona te invito a que venga y me vengas a ver.
4: Sí.
0: ¿A una invitación para que la gente venga a hacer gimnasia rítmica y practique sobre todo deporte?
4: Invite a la gente a hacer deporte. Que es muy importante. Que es muy importante.
0: Bueno, que sigas disfrutando, por cierto, los estudios B.
4: Sí.
5: Me llamo Valeria González Román y tengo 15 años.
0: ¿Por qué la gimnasia rítmica?
5: Pues la gimnasia rítmica me parece un deporte muy disciplinado y muy bonito a la hora de ir a verlo.
0: ¿Cuánto tiempo llevas?
5: Pues yo estuve de pequeña, pero me retiré como 4 años y el año pasado pues volví.
0: Y lo tuyo no tiene que ser de familia, ¿no? Porque yo no me imagino ni a tu padre ni a tu madre haciendo gimnasia rítmica.
5: Pues no, lo mío fue pues porque me llamaba mucho la atención, me parece un deporte súper vistoso y que te da pues mucha disciplina, fuerza y mucho compañerismo.
0: Dice María que estás consiguiendo muy buenos resultados.
5: Pues sí, y...
0: ¿Te marca alguna meta este año?
5: Pues este año intentas conseguir lo que más pueda conseguir en esta temporada.
0: ¿Y hasta dónde puedes llegar? Por ejemplo, ¿un campeonato de Andalucía?
5: Pues yo, a mí me gustaría llegar a un campeonato de Andalucía este año.
0: ¿Es complicada la gimnasia rítmica?
5: Pues esforzándote y con constancia, pues sí que puedes llegar a ser más fácil.
0: ¿Y se puede compaginar bien con los estudios?
5: Pues yo sí los compagino bien. En plan, teniendo un orden y diferenciando cada cosa, se puede conseguir las dos cosas.
0: ¿Y en este campus qué has buscado principalmente?
5: Pues en este campus he buscado mejorar como gimnasta y empezar a prepararme para la nueva temporada.
0: Bueno, pues haz una recomendación para que la gente venga a gimnasia rítmica.
5: Pues yo lo recomiendo, ya que es un deporte en el cual tiene muchas cualidades, es muy divertido, es muy vistoso y tiene muchas cualidades. Y conoces a mucha gente nueva.
0: Bueno, pues que sigas disfrutando con el deporte.
5: Gracias.
3: Y la playa de Poniente de Motril era escenario y punto de partida para un reto solidario. Concretamente, era el lugar elegido para el reto solidario Corriendo por tus venas, una iniciativa que combina deporte y solidaridad para promover la donación de sangre y aumentar también el número de donantes de médula ósea. Concretamente, desde el inicio en la senda del litoral junto a la playa canina se tomó la salida hasta el Paseo de la Fuente de la Bicha de Granada, donde los participantes, 7 ultrafondistas, afrontaron un exigente recorrido de 110 kilómetros con más de 5.000 metros de desnivel positivo que conecta el Mediterráneo con el Pico del Mulhacén, la cima más alto de la península ibérica, y atravesar después Sierra Nevada hasta llegar a la capital granadina. Una prueba sin duda muy dura y muy exigente para todos.
0: Bueno, Pedro, ha llegado la hora.
6: Sí.
0: Primero, ¿cómo la vais a afrontar?
6: Pues en un principio, menos mal que el tiempo nos está respetando. La verdad es que tenemos muchas ganas de realizar este evento. Llevamos ya un mes y medio dándole vueltas a esto y hoy se va a hacer posible. Vamos a coger los 7 corredores y vamos a desplazarnos, pues eso, dirección la carretera nacional, dirección a Alpujarra y acabar en el Pico Mulhacén y allí ya bajar para Granada.
0: Una iniciativa sin duda muy bonita.
6: Efectivamente, una iniciativa para hacer que la gente, para dar difusión de la importancia de la donación de sangre y la donación de médula. Que la gente se informe, el problema que tenemos en verano, que las donaciones bajan, y lo que queremos es, pues, que la gente tenga conciencia, sobre todo va enfocado al público runner, porque es un público objetivo que en verano bajamos el rendimiento, es un público sano, la verdad es que, y sobre todo somos muy solidarios. Y la intención es que un porcentaje de la población del público runner, pues done sangre y se haga donante de médula.
0: Pero sin duda una cosa muy dura, ¿eh? Sí. Lo que vais a hacer.
6: La verdad es que sí, hombre, son un reto de 110 kilómetros y 5.000 metros de nivel positivo, pero bueno, que somos gente preparada y sobre todo que tenemos muchas ganas de hacerlo.
0: ¿Habéis contado con mucha ayuda?
6: Sí, la verdad es que la población se ha volcado, en redes la verdad es que se nota que hay está habiendo mucha colaboración, empresas también han estado con nosotros y la verdad es que se está notando muchísimo, está tomando mucho alcance.
0: ¿Dónde crees que va a estar el grado de dureza más importante?
6: En el momento que pasemos Capileira, sin lugar a dudas, porque ahí ya llegaremos alrededor de las 3 de la mañana, allí nos darán unas temperaturas de 1 grado, bajo cero seguramente, las piernas ya estarán cansadas y llegará el desnivel fuerte. La altitud también hará mella, pero bueno, una vez que ya coronemos el Mulhacén, ya prácticamente es casi dejarnos caer.
0: ¿No tienes miedo a un desfallecimiento?
6: Hombre, vamos preparados con 2 coches, por eso mismo, llevamos 2 coches de avituallamiento y de coche, por lo que pueda pasar, de apoyo, por si hubiera cualquier lesión, por si hubiera cualquier problema. Si es verdad que el tramo desde Capileira hasta que nos salgamos por la olla de la Mora estamos en completa autosuficiencia, nos tenemos que apañar nosotros, pero bueno, estamos asegurados en montaña, esperemos que no pase nada, no hay nieve ya prácticamente y el terreno, mucha parte del terreno lo conocemos.
0: ¿Cómo puede colaborar la gente con vosotros?
6: Pues lo principal, que donen sangre, que se informen sobre la donación de médula, si quieren colaborar la asociación de para la investigación contra la leucemia, pues también sería algo importante. Pero sobre todo, que donen sangre y que se informen sobre la donación de médula.
0: Y qué bonito, ¿no?, que miembros del club se hayan apuntado para, por lo menos, acompañar en el primer tramillo.
6: Efectivamente, hombre, tengo un club, desde luego, que no me lo merezco. La verdad es que hacemos mucha piña, un club que cada vez va tomando más envergadura, cada vez somos más socios, y la verdad es que se han volcado desde el primer momento. Mi presidente es Javier Salcedo, desde que le comenté la iniciativa hace un mes y poco, y bueno, y agradecerle también, como no, a Dani, a todo el ayuntamiento y sobre todo al área de deportes, que desde el minuto uno se han volcado y han estado comprometidos con este proyecto, y en muy poco tiempo han hecho un milagro.
0: Bueno, pues que todo transcurra con normalidad, lo cual será buena señal.
6: Muchas gracias. Vamos a ello.
0: Andrés Joaquín, menuda aventura, ¿no?
7: Pues sí, todo sea por lo que vamos a hacer, ¿sabes? Porque la gente done más sangre y ayude un poquito al tema de la médula ósea, ¿sabes? Importante estas cosas.
0: ¿Cómo se puede hacer esta distancia de forma continuada como lo vais a hacer vosotros y con el recorrido tan duro que hay?
7: Hombre, recorrido depende cómo estés preparado, ¿sabes? Yo soy una persona que compito, que me gusta mucho el trail running, la montaña. Para mí, a un ritmo que se vaya un ritmo más o menos tranquilete y con horas y con tiempo y el avituallamiento, no. Hombre, estamos habituados a esto, ¿sabes?
0: Tú has llegado a ser campeón de España.
7: Sí, 2 veces.
0: Y para ti esto ya, pues, coser y cantar.
7: Bueno, hay que estar esfuerzo y constancia, ¿sabes? Hay que esforzarse mucho para estar en buena forma y para conseguir retos. Como todo en la vida, si te esfuerzas consigues más o menos lo que quieres.
0: Lo que hace falta es que la gente se conciencie y que colabore.
7: Sí, es lo suyo. que la gente que colabore, que done sangre, que los hospitales se quedan en verano vacíos. Y el tema de la médula ósea es muy importante, porque simplemente por registrarnos y que podamos ayudar a otra persona que tenga en su día un problema, nunca se sabe cuándo nos puede pasar a nosotros.
3: Para terminar, ¿dónde va a estar la dureza más importante de este recorrido que vais a hacer?
7: La dureza más importante va a ser desde Capileira hasta la subida, hasta el pico del Mulhacén. Y la parte final, porque ya llegas muy cansado de... Pero sobre todo la última subida al Mulhacén. La altura, el mar de altura un poquito, ahí te sientes un poquito... Si no estamos habituados te puedes marear un poquito. Y ya está.
3: Y lo bueno también es que en algunos momentos no lo hacéis solo.
7: No, vamos acompañados con un grupo de amigos. Unos conocidos, otros sin conocer, pero al final en la ruta nos haremos bastante amigos.
3: Bueno, que tengáis, que os vaya todo bien.
7: Muchas gracias.
3: Raúl, menuda aventura, ¿no?
8: Pues sí, la verdad que esto siempre que se puede ayudar y colaborar por una buena causa, y todos los ultrafondistas de aquí, de la costa tropical, que somos unos cuantos, nos gusta estar juntos y colaborar por esta buena causa, vamos.
3: ¿Cómo te implicas tú en esta iniciativa?
8: La cosa es que Pedro habló conmigo hace ya unos meses presentándome este proyecto, porque sabe que yo llevo 4 años con varios amigos en autosuficiencia subiendo al Mulhacén desde Motril todos los veranos, y entonces quiso aunar pues ese esfuerzo y esa causa con una causa solidaria, es decir, bueno, ¿y por qué no hacemos esto en vez de por amor a este deporte y los metemos en lo que es una iniciativa y ayudamos a cualquier asociación? Y entonces ya fue la idea de unirlo e intentar colaborar con esta asociación para que la gente done médula y done sangre, que es una causa muy noble, muy bonita. Y ya también aprovechamos para los ultrafondistas de aquí hacer un reto tan bonito como el Mulhacén, que tenemos el techo de la península ibérica aquí, y disfrutar de Sierra Nevada.
3: Sería muy bonito hacer una prueba Motril-Mulhacén.
8: Estaría bien. Todo en un futuro se podría hacer. Lo que pasa es que tiene mucha tarea, es más duro de lo que la gente se piensa. No solo son los kilómetros, no solo es el desnivel, sino lo que es luchar contra tu cabeza, porque el tener que subir a más de 3.000 metros por la noche, sin una orientación clara, y con el cuerpo que tiene ganas de dormir, pero tienes que luchar contra el sueño, es un reto duro, pero muy bonito a la vez, la verdad.
3: Que todo vaya bien.
8: Pues sí, vamos a ver si disfrutamos. Muchas gracias.
3: Una actividad que contó con la organización del Club Deportivo Trail Costa Tropical y la colaboración del área de deportes del Ayuntamiento de Motril. Menuda iniciativa, ¿no?
9: Pues sí, la verdad que en esta hay que estar. Al final, por desgracia, hay gente que por su familia pasa una desgracia, como es que llegue la leucemia, cualquier tipo de cáncer o cualquier tipo de enfermedad. Y bueno, al final si podemos colaborar con nada, que realmente es nada, pero por lo menos darle difusión a que la gente sea capaz de donar sangre, que no tenga medio de donar sangre, que sea capaz de donar médula, que al final hay una edad muy corta para hacer donación de médula. Desde que Pedro vino a pegar a las puertas del área de deportes, estuvimos totalmente en conexión. Fíjate, al final apoyamos con muy poco, que es un poco de agua, un poco de poner un arco de meta, está aquí presente, y yo creo que al final ellos les basta, pero es que para mí es todo un honor poder estar aquí.
3: Menuda iniciativa, menudo recorrido, menudo esfuerzo que tienen que realizar en todo momento.
9: Pues sí, la verdad que el esfuerzo es una locura, al final son muchísimos kilómetros, llegar prácticamente a Sierra Nevada, volver a Granada, por un motivo tan bonito como es hacer que la gente sea donante. Pues al final espero que la gente le llegue, que hay gente que se vuelca totalmente su vida para que la gente done, y al final tenemos que reconocer eso. Motril es un pueblo súper colaborador con cualquier causa y en estos casos más, y ojalá pues Motril sea un ejemplo de donantes de médula y un ejemplo de donantes de sangre.
3: Y que apoyen de cualquier forma, pero que apoyen.
9: Sí, está claro, al final hay un número de teléfono, un Bizum, que la cantidad es insignificante. Al final lo que quiera, gente que podrá colaborar con 1 euro, gente con 10, gente con 20, al final colaborar es lo importante. Y al final nosotros, si podemos darle luz a esta oscuridad, aquí estaremos.
3: Por cierto, ha suspendido sus vacaciones para poder estar aquí.
9: Bueno, al final Claro, el deporte es mucho más importante que mis vacaciones. Al final hago algo que me encanta, que disfruto muchísimo con ello. Y al final no podía faltar una cita que me pasa todos los años. Justamente en vacaciones esta cita la tengo. Y antes con héroes de la médula, ahora con Corriendo por tus venas. Aquí voy a estar, siempre que pueda, aquí voy a estar.
3: Vicente García explicó que el objetivo de la campaña va más allá de conseguir un incremento puntual de donaciones en verano, época en la que descienden notoriamente, sino que se necesita conseguir nuevos donantes habituales para que las personas puedan donar e incorporen este gesto a su hábito y sepan que están ayudando directamente a salvar vidas.
10: Quiero dar las gracias por la oportunidad que se nos brinda de participar en este evento. Y mi misión es la donación de sangre. Entonces es una oportunidad muy buena unir deporte con donación de sangre para captar donantes. Mira, hoy mismo nos hemos enterado del terremoto que ha asolado a Colombia. Bueno, pues ahí hay que volcarse con donaciones de sangre porque habrá muchos heridos y necesitará mucha sangre. No se trata de que en un momento puntual haya muchos donantes de sangre. Se trata de captar el donante habitual. El donante habitual tiene que ser desde los 18 años hasta los 65. Y si es habitual, eso se puede prorrogar hasta los 67. Entonces, luchemos por esa captación de donante habitual. La Asociación de Donantes de Sangre, que es una entidad colaboradora del Centro Regional de Transfusión Sanguínea de Granada-Almería, de Granada, pues pretende simplemente colaborar con el centro para que los donantes se sientan cómodos a la hora de ir a ponerse el brazo. Ya sabemos todos que la sangre es un bien que no se fabrica, solamente lo fabrica el cuerpo humano. Quiere decir con eso que tenemos que estar con nuestro brazo disponible, los hombres cada tres meses, las mujeres cada cuatro, para que esa sangre llegue a nuestros enfermos a los hospitales. Entonces, reitero mi agradecimiento al evento que se va a hacer y que se lleve por insignia el hecho de la donación de sangre y ya extensivo también donación de médula y de cualquier órgano del cuerpo humano.
3: Bonita, sin duda, la iniciativa que tuvo lugar compartida desde Motril. Mañana nosotros les contaremos más datos de la actualidad del mundo del deporte, entre otras cosas. Hablaremos del éxito que ha tenido una vez más el trofeo de golf Playa Granada, donde 124 jugadores se dieron cita para participar en este evento deportivo. También hablaremos de otros acontecimientos que han tenido como punto de referencia nuestra localidad y seguiremos hablando de los Juegos del Mediterráneo porque Tamara Frías Molina el martes participará de nuevo en otra prueba, concretamente en los 100 espaldas. Recuerden que en estos Juegos del Mediterráneo también tenemos un jugador de voleibol participando. Todo eso y más cosas se lo contaremos mañana aquí a través de la Radio Televisión Municipal Motrileña. Que ustedes lo pasen bien, que disfruten y gracias por estar ahí. Hasta luego.
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Me alegra que sigas ahí con nosotros porque es la recompensa al trabajo que durante toda la semana hacemos para seleccionar las canciones más destacadas que luego suenan aquí en 20x20. Por ejemplo, el tema Vivir mi vida de Marc Anthony recientemente en su disco 3.0, una de las canciones de ese álbum que le ha producido nada menos que Red One. También vamos a rescatar desde la película El Bar Coyote la canción Right Kind of Wrong, otro de los éxitos de Leanne Rimes. Escucharemos a Alex, Javián, Geno y Mireia, los chicos de Fórmula Abierta que formaron banda tras abandonar Operación Triunfo con una de sus canciones del 2002, el tema Te Quiero Más, una canción de Drum and Bass que sonaba muy fresquita. Be My Lover, desde uno de los maxis de Ina en el 2013, para bailar un poquito, y nos iremos hasta el año 2003 con Hombres Gay, Lo Noto, la canción con la que presentaban su álbum de reencuentro después de casi 6 años de ausencia, el álbum Peligrosamente Juntos. Vamos a comenzar con ella, con Celine Dion y una canción de marzo del 2003, momento en el que se publicaba su álbum One Heart. Sin duda te acordarás de ella porque te trae buenos recuerdos. Se llama I Truffle Night.

0: Vaya temas, ¿eh? Vivir mi vida de Marc Anthony, la canción que producía Red One hace mucho para su álbum, para este disco llamado 3.0, también disfrutando a tope con Right Kind of Rum, uno de los tracks incluidos en la banda sonora del Bar Coyote a cargo de Leanne Rimes. La canción de los chicos de Fórmula Abierta, Te Quiero Más, en su disco del 2002, o el Be My Lover, la versión del clásico de La Bush a cargo de Ina en el 2013. Hemos escuchado también a Los Hombres G, que se reencontraban allá por el 2003 con su disco Peligrosamente Juntos, y una canción llamada Lo Noto, y desde luego hemos saboreado intensamente el sonido de Celine Dion en su disco One Heart del 2003 con la canción I Drove All Night. Bueno, pues no te despistes porque enseguida siguen sonando tus éxitos aquí en 20x20, dos décadas de la mejor música en 20 minutos sin pausa.
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Continuamos contigo desde la radio. Esto es 20x20, el carrusel de éxitos que celebran los 20 años de existencia de los Super 20, con todas las grandes canciones que han formado parte de nuestra historia musical y que ahora puedes volver a recordar. Eso sí, en un flashback, adelante y atrás en el tiempo, en el que lo mezclamos absolutamente todo. Por ejemplo, una canción de principios del año 2000 con los Blondie, que parece como si hubieran vuelto a la vida con su canción Maria. También escucharemos a Coyote Dax con uno de esos temas que pasan a la historia una vez en la vida, el No rompas mi corazón. Escucharemos el Aserje de la SketchUp, que también fue éxito en los Super 20, y más recientemente desde el soundtrack de Austin Powers a Madonna con Beautiful Stranger, la canción en la que el canto de loco y su vocalista colaboraban con Coty antes de ver el sol. Y arrancamos, si te parece, con un éxito reciente de Milly Sandé, la canción Next to Me, cerca de mí y a tu lado.

0: Una combinación de las mejores canciones en un formato de 20 minutos sin pausa, en el que suenan todos los éxitos importantes y de verdad que forman parte de los Super 20 en estos 20 años, en estas dos décadas de historia. No rompas mi corazón, la canción del baile en línea de este mexicano llamado Alejandro Dax de la Rosa, Coyote Dax. Antes has escuchado a los Blondie, con Deborah Harris al frente y su canción Maria, allá por el año 2000, arrasando. Las Ketchup, inolvidables con su Aserejé, y Madonna en el soundtrack de Austin Powers con Beautiful Stranger. También ha sonado Emily Sandé con Next to Me y esa estupenda colaboración entre Dani Martín, el ex vocalista del Canto del Loco, y Coti Sorokin en Antes que ver el sol. Ya sabes que aquí es donde suenan todos tus éxitos, donde celebramos 20 años de música y donde compartimos contigo todas las canciones en estos 20 minutos en pausa. Enseguida hay más éxitos para ti. Recuerda, estás en los Super 20 y esto se llama...
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0: 20 por 20. Sigue la música en 20 por 20. 20 minutos sin pausa con 20 años de canciones. En este nuevo bloque vamos a encontrarnos a Ricky Martin con su mejor disco, el álbum Ricky Martin, que allá por 1999 arrasaba en todo el mundo gracias a la canción Living la Vida Loca. También escucharemos el debut de Avril Lavigne con Complicated en su primer disco, en el álbum en el que esta skater se daba a conocer, el álbum Let Go. Rosana Arbelo y su tercer álbum también tiene sorpresa hoy en 20 por 20, porque en el 2001 nos convenció a todos con el tema Patino Estoy. Nos acercaremos a Robbie Williams y su disco... I've Been Expecting You, que en el año 98 nos dio una gran joyita que todavía recordamos, la canción Millennium. Pero también hoy va a ser el día de la quinta estación. La banda de Natalia Jiménez, Pablo Domínguez y Ángel Reyero triunfaba desde México con su álbum Flores de Alquiler y la canción El Sol No Regresa. Ahora abrimos con David Guetta y Akon, que en el 2009 arrasaron con la canción Beach, Sexy Beach.

Venga, no me negarás que escuchando a Ricky Martin no es como si hubieras rejuvenecido en el tiempo. Y es que, madre mía, qué canción, ¿eh? Living la vida loca. Una canción escrita por Desmond Child y Robbie Draco Rosa, que arrasó en todo el mundo y que le abrió además las puertas del mercado norteamericano con su álbum Ricky Martin. Es sin duda el mayor éxito hasta el momento de este artista puertorriqueño. Fue en 1999. También supongo que te habrá gustado recordar a Avril Lavigne, esa imagen de Scatter que tenía allá por comienzos de 2000, con la canción que abría su primer disco, el tema Complicated. Rosana siempre ha estado presente en nuestra sintonía con éxitos como Patino Estoy, desde su álbum, el tercer disco de La Canaria. Y también Robbie Williams, siempre descarado, Si lo Stay That, y triunfando con su disco I've Been Expecting You y la canción Millennium. La quinta estación, y hemos abierto con David Guetta y Akon y Sexy Beach en su disco One Love del 2009. Enseguida más éxitos, porque suenan todos.

Más música, más éxitos en 20x20. Han sido 20 años de canciones, 20 años de super éxitos que ahora van desfilando por aquí en la radio, como el tema que va a inaugurar este nuevo bloque desde el disco Puerto Presente de Macaco, este barcelonés, apodado El Mono Loco, que con su Moving va a animar el cotarro. Y de qué manera, después podremos escuchar Girl on Fire, la canción con la que Alicia Keys presentaba su álbum el 4 de septiembre de 2012. Pastora Soler, iremos hasta 1999 para que ella nos lo dé todo. Y por supuesto, habrá sonido internacional de la mano de los Bon Jovi, con la canción Superman Tonight, incluida en su disco The Circle, publicado en diciembre de 2009, o el tema con el que Malú presentaba su álbum Guerra Fría, la canción Blanco y Negro. Son tus éxitos, 20 años de música, 20 minutos, 20 canciones aquí en la radio. Ya sabes, toda la música en dos décadas de éxitos en 20.

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1: En el 107.7 estamos una mañanita más contigo. Onda Sur, ya sabes, es la coctelera perfecta para encontrar, ay, un sitio a tus sentimientos, a tus recuerdos, a tu memoria, ay, al día a día, a tantas y tantas cosas que queremos ofrecerte. Cómo no, con lo mejor de la música. Roberto Carlos, ¿te acuerdas de esto? El gato que está triste y azul.

Preciosa, ¿verdad? Preciosa esta canción de Roberto Carlos, el gato que está triste y azul. Y hombre, tristes no hay que estar, pero como siempre decimos, dejar un poquito paso a la nostalgia, al recuerdo, siempre es bonito. Aunque, no sé, alguna vez te salga una lagrimita, ¿no? Así, en plan, sentimiento. La mano y me la besó. Una canción que dedicamos a todas las madres y que nos cantaba en su día Gabinete Caligari, sacando precisamente su lado más íntimo y sentimental. Amor de madre.

Sensacional canción dedicada a todas las madres. Ay, bueno, es que cuando uno ya se pone, ¿no?, así a registrar dentro de esta discoteca tan grande que tenemos aquí, bueno, pues a uno se le pone el vello de punta, nada más de ver qué canciones tan exquisitas. Y qué suerte hemos tenido, ¿verdad?, de formar parte de una de las mejores épocas dentro de la música aquí en nuestro país, tan versátil, tan variada, tan rica, tan emocionante. Ay, sobre todo nuestros cantautores, que también nos traían, bueno, temazos impresionantes. ¿Se acuerdan de Luis Eduardo Aute, por ejemplo? Pues claro que sí, ¿verdad? Bueno, pues momento para él y aquella canción famosísima que nos cantaba al alba.

La música, la música de Luis Eduardo Aute con este éxito impresionante como era Al Alba. En fin, continuamos con más cosas en sintonía del 107.7 y nos quedamos con un derroche de voces y talento. En el recuerdo tenemos también la memoria muy actual de Víctor Manuel y Ana Belén. Esto, todo un derroche de ternura.

Una auténtica locura, un derroche de amor de Ana Belén con esta canción. Y bueno, y un derroche de talento es el que siempre muestra Antoñito Banderas. ¿Se acuerdan de cuando nos cantaba? ¡Ay, junto a los lobos!

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Han adivinado bien, es el tiempo de nuestras biografías musicales, hoy con todo un artistazo de categoría. Sin duda un placer para cualquiera repasar la vida musical de todo un fenómeno granadino, también todo hay que decirlo, como

0: Sin duda, vamos a hacer un repaso con sus mejores canciones que nos harán recordar momentos inolvidables, como los que todos hemos pasado gracias a las canciones de Miguel Ríos. Miguel nació el 7 de junio de 1944 en Granada. Era el menor de 7 hermanos y pasó una infancia normal en el Colegio de los Salesianos y en las calles del barrio de La Cartuja, su segunda escuela. Pronto encontró trabajo en el departamento de discos de unos grandes almacenes, donde se acercó a una música que todavía disfruta, el rock. Bueno, pues para Miguel todo fue rápido. Se presentó en un programa de Radio Granada, grabó una cinta de demostración como cantante y viajó a Madrid para realizar su primer disco. Era 1962, tenía solo 17 años. Le dieron 3.000 pesetas. En la portada del disco aparecía como Mike Ríos, el rey del twist. Entre las canciones, un rock, Pera Madura, del italiano Pino Donaggio. Precisamente así comenzaba la historia del rock español. Una historia que continuaba en los primeros meses de 1963, cuando Miguel debutó en las legendarias matinales del Price en Madrid, junto a los Relámpagos, los Tonys, los Extraños, Le Chat Noir.
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0: Sin duda alguna, durante la década de los 60 llegaron las canciones clave del rock, como Popotitos, La Pecosita, Tarru Ron Ron, el rock de la cárcel, mezcladas con ritmos del momento, como eran el twist, el Madison, el locomotion, tendencias americanas como el surf, canciones francesas como el ritmo de la lluvia, o también italianas como Oh Mi Señor, bandas de sonoras de películas como Serenata Bajo el Sol, o acercamientos a los Beatles con su Yesterday.
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0: estamos como cada día junto a ti disfrutando de lo mejor y una jornada como la de hoy no podía faltar la buena música. Llegamos a las 11:30 de la mañana, sigue la sintonía de Onda Sur Motril 107.7.
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Y estamos una mañanita más contigo. Sí, señor. Aquí estamos, compartiendo lo mejor a través de la sintonía de Onda Sur Motril. Una mañana fantástica, todo hay que decirlo. Por lo menos a mí me encanta cómo ha amanecido hoy, con un cielo despejado, con sonrisas, un poquito de todo. Precisamente así también nos llega en el día de hoy Coraluna, por fuera y por dentro. ¡Buen día a todos! Por cierto, recibe los saludos de Alberto Feixas, que ya sabes que hoy va a estar aquí contigo poniéndote un poquito de buena música. Espero que no te moleste mucho, eso de dejarme a mí estar ahí contigo. Espero yo molestar lo mínimo. Venga, buenos días y esperamos pasar un buen rato juntos. Coraluna, por fuera y por dentro.

La música de Cora Luna por fuera y por dentro. Seguimos con más cosas, música de auténtica actualidad, la que te ofrecemos también aquí en el 107.7 con Lucas Graham. Este éxito se llama Seven Years, o Siete Años, y es un éxito que compartimos contigo aquí en nuestra mañanita.

0: La música de Lucas Graham a través del 107.7. Nos quedamos ahora con Producto Español. ¡Ay, Manolito Carrasco! Sí, sí, sí, que levanta pasiones, es la sensación. Además ya cada vez va más madurito, con una voz estupenda.
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0: Uno por uno.

Pues sí, señor, el mejor sonidito aquí, ese sonido que nos pone contentos, que nos pone alegres por la mañanita, a través de nuestra radio. Es sonido internacional, pero ¡ay! ¿Cómo funcionan estos Jason Derulo? ¿Y qué tal si nos quedamos con producto nacional, eh? Producto de, no de ahora mismo, sino un producto de hace unos cuantos años. Nos hacían cantar, nos hacían bailar, nos hacían sonreír. ¿Cómo eran aquellos hombres? Hombres G. Decían aquello de devuélveme a mi chica. Lo vamos a recordar con un sonido en directo en Las Ventas. Hombres G. ¡Buenos días a todos!

0: Los hombres que devuélveme a mi chica. ¡Qué tiempos, eh! ¡Qué tiempos! ¡Madre mía! Bueno, y otro de los chicos que nos encanta traer aquí por casa, precisamente a través de Onda Sur Motril, es a este gran cantante andaluz por los cuatro costados, El Arrebato.
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2: Es María, la de Chambao, la que se acerca a continuación a nuestra radio, al 107.7. Ella quiere darnos también una libertad que encuentras con su música, Camino Libre.

Ahí teníamos la música de Chambao a esta horita de la mañana. ¿Qué tal si nos quedamos también con otra mujer de esas encantadoras que nos trae música como Roser? Además nos acerca su último éxito, se llama Héroe.

Impresionante ese éxito disco total que nos ha presentado Rosel en la mañana de hoy. Ella es un poquito más tranquila, es también un producto nacional. Es María Lucía y aquí a Onda Sur Motril ha decidido traernos este Encadenada a ti.

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Bueno, pues aquí abrimos una vez más en nuestra mañana nuestro, bueno, nuestro lugar para la ciencia, la naturaleza, la tecnología, para la salud, para el ser humano en definitiva, y para tantas otras cosas que nos interesan. Cosas curiosas, destacables, reseñables, que no harán otra cosa que hacernos aprender algo nuevo. Cosas en las que a lo mejor algunas veces no hemos caído o simplemente nos interesa profundizar en ellas. ¿Sabías qué? Les vamos a hablar en el día de hoy a través del 107.7 sobre los masajes. Sí, señor, esos masajes que, bueno, a quien no le gusta, ¿verdad? Que le golpeen, le froten, le rocen, le acaricien, pues la espalda, los omóplatos, los músculos en definitiva, y que, bueno, teóricamente pues tienen beneficios terapéuticos, ¿no? Para nuestra salud. Imanes, aceites esenciales, hipnosis, cuentos tibetanos. La ciencia en este caso desnuda los masajes. Explica el por qué algunos funcionan y otros no. Y es que ya saben ustedes que ponerse en manos de un masajista que no sea titulado o titulado oficialmente, bueno, pues podría tener riesgos. La verdad es que las propuestas son de lo más exótico, pero en nuestra opinión está el elegir. Elegir bien o elegir mal. Y es que verdaderamente son pocos los que saben de la existencia de un pequeño cerebro en cada uno de los dedos de la mano, en algún lugar entre la falange, la falangina o la falangeta. El profesor Tomás Gallego y el resto de los miembros del Departamento de Fisioterapia de la Universidad de Alcalá sabe a qué se refiere José Saramago con esas palabras de la caverna. Este pequeño cerebro es el que está en los dedos, como decimos, es el que reclama el cuello, la columna, los hombros, los omóplatos, los muslos, los gemelos, cuando se contracturan. Es decir, cuando sufre nuestros músculos un repentino encogimiento persistente, involuntario y molesto. Es entonces cuando las manos del fisioterapeuta recorren el músculo hasta dar con el nudo. Normalmente una diminuta protuberancia bajo la piel que al presionar con nuestros dedos, con los dedos del masajista, provoca un ruido apenas perceptible, como un crack, ¿no? Como si estuviéramos dándole encima a un clac. Mientras las manos van hablando, el lenguaje es el gesto terapéutico, ese gesto preciso, seguro, siguiendo unas pautas determinadas, sistemáticas y rigurosas. Por lo menos así lo afirman los fisioterapeutas de esta universidad. Primero, masajean con las yemas de los dedos con un movimiento circular y aplicando la presión justa. Y es que la mano, en ese momento, proporciona a la corteza cerebral el conocimiento del grosor y de la distancia de las cosas. Es la educadora de la vista lo que le permite controlar e interpretar esas informaciones. Pero esta interpretación exige un conocimiento profundo de la anatomía, de la fisiología, de la patología, que no garantiza mover las manos hábilmente, sino saber por qué se mueven, qué es lo que están moviendo y qué producen cuando se mueven. El efecto es inmediato, terapéutico, analgésico. Dada la extraordinaria capacidad de reparación, el músculo puede recuperar su elasticidad y su capacidad. Es el mejor premio que puede recibir un músculo o cualquier articulación después de un entrenamiento como modo de compensar su desgaste. Y sirve también de desahogo para aquellos tejidos que han intervenido en el esfuerzo, pues como es el corazón o los pulmones. Un masaje así es un clásico en la medicina. Fuera de él, hay que decirlo, cada vez abunda más el intrusismo de terapias traídas de culturas que presentan como mejor aval su uso milenario. ¿Pero puede cualquiera aprender a utilizar sus manos con fines terapéuticos? ¿Es suficiente con saber acariciar, amasar, frotar o golpear, según el caso y en el punto preciso? Bueno, pues uno de los institutos más prestigiosos, en este caso de Miami, afirma que las conclusiones son positivas, pero que también se advierte no definitivas. Uno de los primeros estudios en el 96 avanzó que la manipulación del cuerpo estimula el sistema inmunitario, según se comprobó en 29 enfermos de SIDA que recibían un masaje diario de 45 minutos. Al cabo de un mes,
La mayoría habían experimentado un aumento de la actividad de las células NK, que son componentes importantes en la defensa inmunitaria, y también habían comprobado menores niveles de estrés y de ansiedad. Lo mismo ocurría con otro grupo de pacientes, en este caso con cáncer de pecho. Los investigadores también comprueban, por ejemplo, que con un masaje diario aplicado del modo preciso, los trabajadores pueden mejorar su productividad. Los enfermos quemados, por ejemplo, sienten menos dolor y menos picor. Los enfermos sometidos a cirugía abdominal se recuperan más fácilmente. Los bebés prematuros se desarrollan mejor. Los niños que son, por ejemplo, asmáticos presentan niveles de cortisol más bajos y sufren menos ataques. Los autistas mejoran el comportamiento. Los pacientes con síndrome de estrés postraumático rebajan la ansiedad. Y los jóvenes, más si viene acompañado de música, alivian su depresión. Así que ya saben que un masaje siempre puede ser positivo. Con el masaje los bebés duermen mejor, lloran menos, sufren menos. Pero aún hay más, un masaje tiene los mismos efectos que el ejercicio. Los deportistas, por ejemplo, en su entrenamiento diario están acostumbrados a aliviar el dolor y a acelerar la recuperación después del ejercicio. Pero un equipo de científicos del Instituto Buck de la Investigación sobre el Envejecimiento de la Universidad de California quiso ir más allá y detectó también beneficios a nivel celular, como es la reducción de la inflamación o el crecimiento de nuevas mitocondrias en el músculo esquelético. Otro equipo también de biólogos analizó muestras de sangre antes y después de recibir un masaje de 45 minutos y detectó un cambio significativamente positivo en la composición sanguínea. Aumentaba el número de linfocitos, de células blancas que actúan contra la lucha y la prevención de enfermedades, bajaron los niveles de cortisol, la hormona vinculada con el estrés y también se redujo la vasopresina arginina.

0: En primer lugar, hay que decir que muchas de las investigaciones que tratan de plasmar los beneficios se olvidan de los efectos adversos. Al menos en España no es fácil reconocer a un buen profesional. Las terapias alternativas no están reguladas académicamente, aunque sí legisladas con sus propios epígrafes profesionales y fiscales. A pesar de que es fisioterapeuta con doble titulación en dos universidades españolas, hay gente que reconoce que muchas tendencias de masajes no se estudian en ninguna facultad, por lo que ha de hacerse en escuelas privadas. Esto significa que existen profesionales con muy buena reputación que han aprendido en escuelas privadas y que no son fisioterapeutas. Pero claro, también cada profesional tiene su espacio y, al igual que el masajista, no debería de realizar técnicas específicas de rehabilitación. Tampoco el fisioterapeuta puede reconocerse como el único profesional válido para impartir masajes. Por ejemplo, en China, con una tradición casi inmemorial en diversas técnicas de masaje, los profesionales más célebres son ciegos. Su fama se debe a su extraordinaria capacidad de percepción táctil. Los invidentes identifican cada uno de los músculos y nervios que después masajean con los pies o con las manos.
1: La verdad es que cada mañana contigo es súper, súper, súper especial, sobre todo cuando compartimos música, contenidos, entretenimiento y tantas cosas que todavía quedan por delante. Los saludos de Alberto Feixas, que ya sabes está aquí contigo en estas jornadas y sobre todo a estas horas. Bienvenidos, 12:30 de la mañana. Sigue disfrutando con nosotros.

0: Pues nada, compartiendo contigo unos buenos minutitos, ¿no? Como cada mañana a través de tu radio. Y con lo mejor de la música, ya sabes que aquí en Onda Sur Motril puedes escuchar de todos los estilos musicales durante la mañana, durante la tarde, la noche, los fines de semana, programas muy especiales pensados especialmente para ti.
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0: Eu te amo, te amo, te amo. Es una canción de Roberto Carlos. Sensacional.

Un himno, sin duda alguna, al cariño, al amor, a todo lo que siempre ha defendido y ha transmitido, ¿verdad? Las canciones de Roberto Carlos. Eu te amo. Una canción que está sonando muchísimo en nuestras listas de éxitos. ¿Y qué tal si recordamos también algo que ha sonado mucho, mucho, bueno, muchísimo? No necesita ni presentación. Eso de... No controles. 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

0: la música de Olé Olé, con esa nueva, ¿no?, con esa remasterización, como se le suele llamar, con un ritmo un poquito más dance, un poquito más discoteca. Pero al fin y al cabo es lo que nos cantaba Marta Sánchez, allá en el tiempo. En fin, seguimos avanzando en nuestra radio. Bienvenidos si te acabas de incorporar.
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0: La música de Jarabe de Palo, Pau Donés.
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dejamos a Jarabe de Palo, a Pau, como hemos dicho, para quedarnos con María Lucía Malú. Uno de sus últimos éxitos, Quiero.

Y de Malú a Pasión Vega, otra de esas grandes voces que nos sugestionan cada vez que la escuchamos, la reina del blues.

0: una pregunta retórica y un paso al frente. Es Melanie C desde Reino Unido con este single llamado What Could Possibly Go Wrong. ¿Qué podría salir mal? Uno de los temas que incluye en su álbum Sweet Pop, con pulso bailable y actitud de decisión tomada.
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Incluida en el proyecto Mind, el EP, llegaba Hilary Duff con esta canción, y es que ha reinterpretado con una producción completamente nueva esta canción, que se convirtió en uno de los momentos más recordados de The Lizzie McGuire Movie. What Dreams Are Made Of, Hilary Duff.

0: Es puro sonido barriero, mezcla el rock andaluz más guitarrero con rumbas y coros flamencos. Tiene muchísima fuerza. Es la propuesta musical del barrio. Sonaba así, peliculón.
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La mejor terapia para curar un desengaño amoroso a veces consiste simplemente en salir a comerse la noche rodeado de buena gente. Es lo que nos proponen Bebe Rexha y Nicki Minaj en este éxito del año 2016. No Broken Hearts, sin corazones rotos.

Y esta es la canción que Lily Allen recupera ahora junto a Jade en una nueva versión editada y con una potencia espectacular. Se mantiene casi todo, pero adquiere una nueva dimensión. Es esta, Beg For Me, Ruégame, Lily Allen y Jade.

Y llega un sonido mucho más indie electrónico de lo que normalmente estamos acostumbrados. Y es que llega el sonido de esta colaboración. Christine and the Queens junto a Daddy Ann. Esta es la propuesta musical que nos traen, cargada de matices y mucha honestidad. Suena Hey Ya. Yeah.

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1: Viajamos en el tiempo hasta el año 1999 y nos quedamos con este artista, Cristian Castro, desde México, y con su proyecto Mi Vida Sin Tu Amor. Suena ya esta balada llamada Dame la Llave de Tu Corazón.

0: Where Love Lives, donde habita el amor, es el regreso triunfal de MK junto a Alison Limerick, además rescatando este clásico. Suena increíble ahora.
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recorta la producción y deja respirar la interpretación en este nuevo éxito que nos ha presentado, con un discurso grandilocuente, pero con una decisión tomada. Ace Blas cantó con Nuestra Canción.

0: pide como último deseo un baile más. Ese es el romanticismo clásico, pero profundamente renovado, que late con muchísima fuerza en este sencillo. La canción de nuestro baile, una obra cumbre de este artista, Antonio José.
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Tras su éxito en la película Sinners, llega Myles Kanton desde los Estados Unidos, Brooklyn, con este pedazo de éxito espectacular balada. Se llama Don't Hate Me, No Me Odies.

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0: Desde Londres, las cinco integrantes de esta banda llamada The Last Dinner Party siguen desarrollando una personalidad artística inconfundible. Una muestra de ello es este tema que nos acaban de presentar, Knocking at the Sky, llamando al cielo, éxito incluido en su proyecto From the Pyre, desde la pirámide.
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El crescendo emocional se mezcla con momentos de calma, reflejando la transición de la introspección hacia la afirmación de la vida y la autoaceptación. Es lo que nos cuenta Dean Lewis en este nuevo éxito que nos ha dejado. Se llama I'm Getting Well, estoy mejorando.

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Despierta. Es una canción para darte ánimos, para acompañarte en el proceso y que Antonio Orozco nos ha presentado de esta manera. La incluye en su álbum El tiempo no es oro.

30 años después de revolucionar el pop español, esta banda seguía demostrando que todavía tenía mucho que decir. Fue en 2015 cuando llegaban con nuevo proyecto, 30 años y un día, y celebrando con canciones como esta. Recordamos, Depende de ti, son Hombres G.

Y esto es lo que pasa cuando se unen grandes figuras de la música y sobre todo de la vida del hip hop, que nacen producciones como esta Smoking, Fumando, parte 2. Es el sonido de French Montana con el featuring de Max B y Rick Ross. Desde Gibraltar nos presenta su nueva colaboración y lo hace con el featuring de Nina de Juan. Es una muestra de su evolución musical y sensibilidad artística. Te hablo de Melon Diesel. Llega con esta canción llamada Por Ti.

es como una llamada a la acción entre amigas, dispuestas a arrasar con todo lo que se ponga por delante. Una complicidad innegable la que muestra en este sencillo que presentaba Meghan Trainor. Se llama Getting Girl. Súbete, chica.

Lo que durante años fue una canción conocida solo entre los seguidores más fieles de esta artista ya forma parte de su catálogo oficial y la presenta como adelanto de su próximo proyecto. Es Morning Dew, Rocío de la Mañana, la propuesta musical de Beyoncé.

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Y este es el regreso discográfico tras celebrar 20 años de carrera musical. Nuevo single para la gaditana Merche, sonaba así, Labios de Rojo.

0: Es otro de los éxitos que sirven como adelanto de el álbum debut de Lian, llamado My Ego Told Me To, Mi Ego Me Dijo Que. Un proyecto donde incluye este tema junto a Valiant y Russian. Se llama Most Wanted, el más buscado.
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Sonidos que simbolizan la búsqueda de paz y unidad y que además fusionan culturas, idiomas y estilos. Te hablo de Antonio Carmona junto a Big Flo y Oli. Es el sonido que nos presentan juntos, La Paz, este gran tema que sonaba.

0: Jugar con palabras para describir cómo los días pasan y las historias se repiten es la gran baza de esta canción. Frescura espectacular para Ends in Y, termina en I, lo último de Mimi Webb y de su álbum Confessions. Unexpected Turns of Events, un giro inesperado de los acontecimientos.
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sonando a esta hora. Aunque ya terminando esta canción de Illenium, donde cuenta con la colaboración de David Guetta y Dustin Lynch. Fusión dance y country en un tema espectacular llamado Die Living, morir viviendo.

0: la consolidación de una propuesta artística llena de luz y sensibilidad que sigue abriéndose camino con paso firme en el mercado musical. Ella, Lola Tuduri, ahora con este tema, Echarnos de menos.
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0: Sonidazo versionando este mítico éxito llamado La Playa. Es la versión flamenquito que nos presentaban La Juerga Flamenca.
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0: Publicado en el año 1993, este tema se llama Crying, llorando, y se convirtió en uno de los grandes éxitos comerciales de Aerosmith. Lo recordamos juntos. Está incluido en su álbum Get a Grip, Agárrate.

incluido en su proyecto Get a Grip, Agárrate, fue lanzado en el año 1993 y es uno de los éxitos claves de Aerosmith. Lo recordamos juntos, Crying, llorando.

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Undefeated Champion, algo así como campeona invicta. Es el éxito que nos presentaba Melanie C en su noveno álbum de estudio, un proyecto que titulaba con el nombre de Sweat, sudor.

Es la artista londinense Dido quien nos acompañaba ahora con un tema del pasado. Quien nos acompaña ahora con un tema del pasado, concretamente del año 1999 y de su proyecto No Angel. Ya suena, Here With Me, aquí conmigo es Dido. 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

conducida por guitarras acústicas, rítmicas y un tempo alegre, es una canción concebida para subir el volumen en el coche, sobre todo. Es Alejandro Bejarano con este tema llamado Carretera.

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Avanzar sin mirar atrás, con la seguridad plena de que el movimiento constante cura cualquier herida. Es lo que nos proponen Now y Medusa en esta nueva producción que han ofrecido juntos. Se llama Rolling, Rodando.

Antes de convertirse en sencillo, esta canción era una demo reservada para la edición digital Fan Deluxe de su álbum homónimo. Ahora Perry la presenta completamente regrabada. Sonaba así, Passenger Princess.

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1: Escuchamos ya esta producción que es como un golpe de realidad que rompe la venda de los ojos y transforma la decepción en una contundente verdad a ritmo de sintetizadores que, como siempre, nos proponen ellos, OBK. Extraemos esta canción de su álbum Vértigo. Ya suena, Nunca me quisiste, OBK.

Y ahora llega este tema con una atmósfera que es nocturna y sensual. Destaca el uso del falsete de este cantante, ex One Direction, es Zayn, con este tema llamado Soñando Despierto, Daydreaming.

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3: Y recordamos el año 2015 cuando estos artistas lanzaban su proyecto Imposible Olvidar, un álbum donde, entre otros éxitos, encontramos este que ya suena, Lo que nunca te dije, son Crítica y Psyche.

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0: Back to the 80s, de vuelta a los 80s, sí, es el éxito que presentaron en 2009 dentro de su proyecto Greatest Hits. Te hablo de este dúo llamado Aqua.
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aquí. Así es como se llama esta canción que acabamos de escuchar, un tema que destaca por su emotiva letra y además una producción que realza su mensaje de amor y refugio. Es el adelanto del próximo proyecto de Malú, al que ha titulado con el nombre de 15.

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Desde Cartagena, Arde Bogotá sigue consolidándose como uno de los grandes nombres del rock nacional. El último capítulo de su álbum Manufacturas del Club de la Gente Sola era esta canción, Bigger Splash, Salpicadura Mayor.

0: El vértigo de sentir que el suelo desaparece bajo nuestros pies cuando los cimientos de una relación empiezan a temblar. Ese delicado equilibrio emocional es el centro de esta canción, Unsteady, Inestable, una colaboración fascinante a cargo de Callum Scott y el rapero H. So I ain't trying to go to sleep unless it's next to you. 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

y hay colaboraciones donde los estilos diferentes terminan encontrando el equilibrio perfecto. La muestra de ello es esta colaboración entre Kygo y Max Magnum. Espectacular tema que nos dejaban juntos. Take Me Back, Llévame de Vuelta.

En Estados Unidos y Puerto Rico unieron fuerzas en 2018 con esta pedazo de colaboración que invitaba a vivir el momento. Son Janet Jackson y Daddy Yankee. Firmaban juntos Made for Now, hecho para el ahora.

0: Del universo de esta artista y de su álbum homónimo llega una nueva versión de aquella demo que los seguidores descubrieron en la edición digital Fan Deluxe. Te hablo de Perry, de su álbum, llamado como ella, ya te digo, Perry, y de esta canción, Passenger Princess, princesa del asiento del copiloto.
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0: Sonando a esta hora para ti este pedazo de éxito que nos dejaba Maroon 5, el temazo que nos presentaba con el nombre de Heroine, heroína.
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0: Con este proyecto discográfico, Chiara Oliver combinaba baladas dedicadas con melodías pegadizas y cierres de canción de gran intensidad. Esta que ahora llega se llama Una Más y está incluida en este proyecto. No Fue Real, es Chiara Oliver.

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1: Always Everywhere, siempre en todas partes, es la canción que acabamos de escuchar con un impacto arrollador de un recuerdo constante que se resiente a desaparecer. Es la propuesta musical de Charlie XCX. On the hillside.

0: El italo-británico siempre nos engancha con su voz y su música. Ahora le canta a la esencia de la identidad en este proyecto, que además se llama igual que esta canción, We Will Always Be The Way We Were. Siempre seremos como fuimos. Es Jack Savoretti.
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Si necesitas una inyección de pura adrenalina, siempre tienes que tener a mano exitazos como este, un clásico de Cali el Dandy y David Bisbal. Una explosión musical diseñada milimétricamente para reventar estadios. No hay dos sin tres. Gol.

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2: Llega ahora una canción que profundiza en la autoconciencia y la búsqueda de sentido. Fue lanzada en el año 2008 por esta artista, Alanis Morissette. La recordamos juntos. Se llama Underneath, debajo.

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Y este es uno de los temas importantes de su último proyecto discográfico, La belleza de las flores. Llegaba Leo Ricci desde Uruguay con este tema, Nueva Era.

Es la propuesta musical que levantó al Palacio de los Deportes en el certamen alicantino Benidorm Fest 2026, brillando con más fuerza justo cuando el país renuncia a su plaza en el continente para defender sus principios. Es el no eurovisivo, pero sí gran hitazo de Tony Grox y Lucy Calís, Te amaré.

0: ese deseo de contacto, de atracción física en la pista de baile o esa necesidad de sentir la conexión corporal con otra persona. Es lo que nos cuenta esta artista británica Becky Hill en su última producción, este tema llamado Hands on Me, Manos sobre mí.
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Y fue en el año 2000 cuando Cristina Aguilera presentaba su proyecto Mi Reflejo, un álbum cargado de pelotazos en español como este, la reedición más bailable de el clásico, pero me acuerdo de ti.

El dolor de una despedida inevitable y el sabor agridulce de los reproches, ahora a ritmo de folk y energía de estadio. Así suena Tu Cárcel, un éxito del año 86 que hacen suyo y actualizan ellos, Morat.

El descaro absoluto de dos reinas de la industria musical dándose la mano para firmar un manual de supervivencia emocional. Esta canción, lanzada en 2016, se llama No Broken Hearts, Sin Corazones Rotos. Es el potentísimo éxito de Bebe Rexha y Nicki Minaj.

está incluido en su nuevo proyecto Kiss All The Time Disco Occasionally, Besa Todo El Tiempo Disco Ocasionalmente, y es la propuesta musical que nos trae Harry Styles. Ya suena este single llamado Aperture.

0: con una producción espectacular y un impacto visual arrollador, llega la propuesta musical de Stray Kids, este pelotazo llamado Endless Sun, Sol Infinito.
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0: Un arreglo acústico que eriza la piel y que demuestra que las mejores canciones crecen cuando se les quita el artificio. Un regalo musical que nos dejaron en 2015, Bunbury y León Larregui. Recordamos la chispa adecuada.
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Dentro de una nueva generación de cantautoras, esta artista está destacando y mucho, es Joaquina. Ha construido un discurso donde la honestidad pesa más que la perfección. Por eso esta canción no busca pulir el error, sino abrazarlo. Se llama Torpe y se convierte en esa imperfección de identidad artística. Es Joaquina.

I Could Get Used to This, algo así como podría acostumbrarme a esto. Es la canción con la que abre su etapa con este nuevo álbum llamado Super Bloom. Desde Reino Unido, ella es Jessie Ware.

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1: Y ahora este colombiano llega con una intención clara, la de celebrar el amor desde una perspectiva viva y presente. Como parte de los adelantos de su próximo proyecto, llega este nuevo sencillo. Ya suena, Hagamos Que, lo último de Juanes.

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La fusión de reggae y EDM, el sonido de Wyclef Jean y Avicii, juntos en este exitazo de 2014 llamado Divine Sorrow, Dolor Divino.

0: Baila Morena. ¿Te suena, verdad? Es el gran tema del artista italiano Zucchero, pero que hacía suyo Sergio Dalma ahora en este proyecto presentado llamado Ritorno a Vía Dalma.
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Algo Tú, así se llama, y es una invitación directa a saltar al vacío, meterse en el coche y disfrutar del viaje sin mirar el reloj. Esa filosofía relajada y vibrante brilla gracias a esta espectacular conexión musical entre Shakira y BL.

Estrenábamos sonido con la firma inconfundible de esta gaditana, es Merche. Y lo que nos traía es este tema luminoso, cargado de buena energía y con una letra muy directa. Se llama Labios de Rojo.

0: Muestra culpa y arrepentimiento tras darse cuenta de que ha enamorado a alguien sin poder corresponderle y ha causado un daño sin querer. De ahí el título de la canción, Hate That I Made You Love Me. Odio haberte hecho amarme. Era Ariana Grande.
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0: El año 1999 marcó un antes y un después en la música latina gracias al lanzamiento de un inmenso álbum llamado El amor de mi tierra. De aquella obra maestra rescatamos este gran hit, Fruta fresca, un himno romántico a cargo de Carlos Vives.
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alguien a quien se supone que debes amar. Es la traducción al español de esta canción llamada Somebody You're Supposed to Love. El tema que acaba de presentarnos con esta crudeza espectacular, Lauren Spencer Smith.

Y así es como el artista Bruno Mars presentaba su proyecto The Romantic, el romántico. Lo hacía con este single que acabamos de disfrutar contigo. Se llama I Just Might. Podría hacerlo, Bruno Mars.

Con los años, esta canción ha seguido manteniendo su encanto. Fue lanzada en 2006 como parte del álbum homónimo de esta artista. Desde Reino Unido es Corinne Bailey Rae. Y la canción, no sé si la recordabas, se llama Pon tus discos, Put your records on.

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1: Y esta canción que llega es sin duda uno de los desahogos más desgarradores y honestos de la última década. El peso asfixiante de los propios errores quedó plasmado magistralmente en 2014 gracias a Camila en su disco Elipse y con este sencillo, Perdón.

Este artista nos propone dejarse llevar por la buena música y convertir cualquier espacio en un oasis. Además, haciendo homenaje al bueno, el feo y el malo de Sergio Leone del año 66. Es Jesse Ware con esta canción llamada Riot, Viaje.

0: Y esta canción sigue sonando a día de hoy en un montón de verbenas de nuestro país. Es el exitazo que en el año 1998 popularizaba y lanzaba el símbolo. Se llama Levantando las manos.
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0: Con esta canción y su título, expresa un enfado justificado y empoderador. Es la sensación de haber sido tratada mal o traicionada, pero en lugar de hundirse, se utiliza esa rabia como motor para resurgir. Llega Nayara con esta propuesta musical, se llama Rabia Bien Puesta.

Y ahora te cuento, dentro del contexto musical de 2004, esta canción se convirtió en uno de los temas más reconocibles de Antonio Orozco. Está incluida en su álbum Semilla del Silencio. La canción conecta con una generación que encontró en su letra una forma de expresar el desgaste emocional. Ya suena, No Puedo Más.

disfrutando ahora de Fígaro, este tema tan enérgico que refleja su estilo ecléctico y provocador. Nos lo traía desde Estonia este artista creador de éxitos como Zuckerberg o Expreso Macchiato, Stomy Cash.

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0: estrechamente relacionada con el estilo de vida del hip hop, relajación, ostentación y una forma de evadirse del estrés, nos presentan esta canción con el título de Fumando Parte 2. Smoking es el éxito de French Montana con el featuring de Max B y Rick Ross.
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refleja la lucha entre el anhelo y el temor de la exposición emocional. Es la nueva propuesta musical de Dove Cameron. Esta canción que escuchábamos ahora, espectacular, se llama Do I Wanna Know? Quiero saber.

Continúa apostando por un estilo muy personal en el que las emociones tienen un papel protagonista. Esta es una canción que además cantó en un concierto en directo y ahora la lanza oficialmente. Se llama Duele Menos. Escuchábamos a la gallega Miriam Rodríguez. Y suena ya una lectura apasionada que rinde tributo a los cimientos de la canción popular, tiñendo de intensidad eléctrica una declaración de amor incondicional en este tema llamado Yo soy aquel, perteneciente al disco Daruma, propósito y perseverancia del grupo Lepanto.

Disfrutamos ahora de la música de Madison Beer y es que nos trae otro de los temas que incluye en su álbum Locked, este que ya suena y que se llama Bad Enough, suficientemente mala. Nos habla sobre la autoexigencia y la inseguridad.

Sentir que el agua te llega al cuello y pedir un rescate emocional urgente es el centro absoluto de esta canción. Esta vulnerabilidad arrolladora brilla con un giro oscuro y fascinante y el sello inconfundible de 30 Seconds to Mars. Escuchábamos Over My Head, me sobrepasa.

Disfrutando del sonido de Sebastián Yatra y Jay Cavalan juntos con este tema que nos traslada un mensaje: asumir la derrota sentimental con ironía, sabiendo que aunque el marcador amoroso esté en contra, siempre queda la noche para olvidar las penas. Así sonaba Cucaracheo.

0: Hay silencios que duelen muchísimo y preguntas que se quedan flotando en el aire esperando una respuesta que nunca llega. Esa cruda vulnerabilidad empapa los versos de esta canción, una joya firmada por Alejandro Sanz junto a Lena Rose. Se llama Rimowa.
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Es el sonido de Blue el que acaba de llegar con nosotros y el sonido además de un álbum lanzado en 2004. Se llama Guilty, culpable. En él encontrábamos esta canción, Respira Tranquilo.

Es un auténtico hit que recordábamos ahora contigo y que fue lanzado el 6 de abril del año 2018. Es el gran tema de Calvin Harris y Dua Lipa. ¿Recuerda su nombre? One Kiss. Un beso. Es una de las voces clave en la nueva ola de pop con sentimientos a flor de piel. Es este gaditano al que conocemos como Álvaro García. Lo que suena es su nuevo sencillo, se llama De nuevo apareciste.

Es una de las canciones de la serie de televisión Se tiene que morir mucha gente. Es el éxito que ya llega y que nos traen Amaral. Ya suena un pop rock tranquilo llamado No quiero más canciones tristes.

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Durante un terremoto hay un consejo que debemos de seguir siempre, que es quedarnos donde estemos. Es decir, si estamos en un edificio nos quedaremos dentro y si estamos fuera nos quedaremos fuera. Buscaremos una estructura que sea sólida debajo de la cual podamos protegernos. Nos agacharemos y nos agarraremos. Si el terremoto nos coge en el coche, lo que tenemos que hacer es parar el vehículo en un lugar seguro y quedarnos dentro. Un terremoto no se puede...

0: El eco innegable de una ausencia que se resiste a desaparecer y la esperanza de reconstruir ese refugio que un día llamamos hogar, valorando la amistad en su estado más puro. Es el sencillo que escuchábamos, Echarnos de menos, de Lola Tuduri.
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Desde los Estados Unidos, este proyecto musical llamado Breakaway nos deja siempre temas enérgicos y de synth pop como este Escápate conmigo, una invitación romántica, Run Away With Me. Y ahora recordamos uno de los mayores y más míticos éxitos de esta banda icónica del mundo y de la música en general. Te hablo de Queen. Llega uno de los temazos que defendía en su día Freddie Mercury. Ya suena. The Show Must Go On, año 1991.

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0: Para cortar una rosa hay que lidiar con las espinas. Con esa imagen, la letra abre foco y convierte la ruptura en aprendizaje. Es lo que nos transmiten este dúo llamado Le Mod, con la canción que nos traían, Golondrinas.
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0: Desde su álbum Adrenalina de 2015, esta artista de Collado Villalba nos traía esta canción que presentaba por aquel entonces. 2015, sí. Te hablo de Edurne y de esta canción llamada Basta.

0: El pop alternativo, el art rock y la teatralidad vuelven a encontrarse en una nueva entrega de esta banda llamada The Last Dinner Party. El resultado es este single que acaban de presentarnos y que lleva por título Knocking at the Sky. En español, Llamando al Cielo.
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Desde Málaga llegaba hasta tus oídos el sonido de Efecto Mariposa, que nos traía esta canción llamada Entre Flores, una balada incluida en su álbum Complejidad, un proyecto de 2005.

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Hay canciones que funcionan como un espejo perfecto para quienes intentan curar un corazón roto. Esa empatía inmediata surge al escuchar este tema. All that I wanted was you. Todo lo que quería eras tú. Una nueva propuesta musical a cargo del talento de Adrian Lyons.

en el año 99 presentaron su proyecto La Extraordinaria Paradoja del Sonido Quijano. Ya sabes de quién te hablo. En ese álbum lanzaron este single, Morenita. Escuchamos la versión de su recopilatorio 100% Quijano del año 2002.

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Dentro de una discografía que nació desafiando etiquetas, la aparición de este sencillo, que hablaba de quedarse con lo esencial, fue la clave para ella, Bebe. Año 2004, álbum Pa' Fuera Telarañas. Himnos como este, siempre me quedará.

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1: Esta canción destaca por su equilibrio entre tradición y modernidad. Una canción que emplea elementos clásicos de la bachata con una producción pulida y contemporánea. Por un pendejo no se llora. Salud, mi reina. Es lo nuevo de Manuel Turizo. Con una carrera consolidadísima desde Operación Triunfo, este artista onubense llega ahora preparando nuevo proyecto discográfico y adelantándolo con esta canción que suena, se llama O si pudiera. Te quedas con él, Manuel Carrasco.

recordando contigo este encuentro entre dos grandes. Fue en 2017 cuando propusieron esta producción juntos. Te hablo de Axwell y Sebastián Ingrosso. Se llama More Than You Know, más de lo que sabes.

Encontrar las palabras exactas para explicar lo mucho que duele el silencio ajeno es un don al alcance de muy pocos. Con este impecable sencillo llamado Algo de mí, la sensibilidad de este artista nos acompaña en ese difícil proceso de asumir las propias caídas. Era lo último de Pablo Alborán. Tras el éxito de temas como Qué bonito es querer o Y si fuera ella, llega ahora Manuel Carrasco desde Huelva presentando adelanto de su próximo proyecto discográfico. Lo hace con este tema que ya suena, se llama O si pudiera.

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0: La necesidad de acortar distancias y recuperar el tiempo perdido con una de las melodías más arraigadas en nuestra memoria desde el año 1968. Se llama Cuéntame y es el tema de Buen Color y de su álbum Cuestión de Alma.
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0: Y ahora vamos a viajar al pasado, concretamente al año 2018. Vamos a abrir un proyectazo llamado Dua Lipa Complete Edition para recordar este tema de Dua Lipa junto a Blackpink. Es un pelotazo indiscutible. ¿Sabes cómo se llama? Kiss and Makeup. Dua Lipa y Blackpink.

0: Kiss and Make Up. Así es como se llama esta canción que ya suena y que quiero recordar ahora contigo. Es el tema que allá por 2018 nos presentaba Dua Lipa en su proyecto Dua Lipa Complete Edition. Es una canción muy especial porque nos la presentaba junto a Blackpink. Así suena Kiss and Make Up.
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2: Ante el inicio del curso y la finalización de las vacaciones para muchos colectivos profesionales, los expertos recomiendan ir retomando la rutina de forma paulatina para evitar el síndrome adaptativo y entender la vida de otra forma diferente.
3: Pasamos como de una polarización muy grande, de estar libre a estar productivo. Y la vida no es eso.
2: Saludos y bienvenidos a Diario Comarcal. Antes de ampliarles esta noticia, les damos otras en los siguientes titulares. El Ayuntamiento iniciará en una semana las obras del último paquete de inversiones con cargo a los remanentes de 2025, con un presupuesto de 1,5 millones de euros. El Ayuntamiento saca a licitación los 10 puestos libres de la planta baja del mercado para la puesta en marcha de gastrobares y otros establecimientos de restauración. La autoridad portuaria saca a subasta el yate de 25 metros de eslora que encalló en Playa de Carchuna en febrero de 2022. El Servicio Provincial de Recogida de Residuos, impulsado por la Diputación, asume la competencia en 142 municipios granadinos. El Área de Juventud y la Asociación Aprender para Crecer celebran este viernes por la tarde la segunda proyección de su aula de cine en familia.
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2: Pues iniciamos este informativo. El Ayuntamiento iniciará en una semana las obras del último paquete de inversiones con cargo a los remanentes de 2025 con un presupuesto de 1,5 millones de euros, según ha explicado la alcaldesa de Motril, Luisa García Chamorro.
4: El que será el último lote de remanentes de inversiones con cargo a los remanentes.
2: Alcaldesa de Motril, Luisa García Chamorro.
4: El que será el último lote de remanentes de inversiones con

0: A día de hoy se van a ejecutar 8 millones de euros y 4 millones, bueno, pues se guardan por ese criterio de prudencia, por si hay gastos sobrevenidos que puedan venir en lo que queda de año. Bueno, pues siempre hay que guardar una parte de esos ahorros que se han tenido en el pasado año.
1: La alcaldesa explicó algunas de las actuaciones a las que se destinarán los fondos de esta tercera oleada de inversiones municipales con fondos propios del ayuntamiento.
0: 1,5 millones, el mayor importe, casi, bueno, más de 1 millón de euros. De esos 1,5 millones de euros van a ir al arreglo de calle, bueno, estamos hablando prácticamente en todo el término municipal.
1: Pero el dinero también se destinará a otro tipo de actuaciones.
0: También hay otras importantes partidas que van a ir a la redacción de los proyectos de los futuros fondos europeos que se concedió al Ayuntamiento de Motril. Estamos hablando, por ejemplo, de los trabajos arqueológicos que hay que hacer en la Plaza de la Tenería. Estamos hablando también de la redacción del proyecto de la fabriquilla, que también nos concedieron fondos europeos para su rehabilitación. Y, como digo, bueno, el resto van a ser obras fundamentales, bueno, para las calles y, normalmente, bueno, pues a petición de los vecinos, incluso a petición de los propios partidos de la oposición, en mociones que hemos ido aprobando en los plenos.
1: Luisa García Chamorro recordó que ese saldo positivo es gracias a la buena gestión del equipo de gobierno al frente del Ayuntamiento de Motril.
0: Pero, como digo, de esos 12 millones solo nos vamos a gastar 8, porque queda mucho año y, bueno, podemos tener cuestiones sobrevenidas.
2: Y seguimos con el consistorio motrileño, porque saca a licitación los 10 puestos libres de la planta baja del mercado para la puesta en marcha de gastrobares y otros establecimientos de restauración. Los interesados pueden presentar sus ofertas hasta el 31 de agosto, según ha explicado la concejala de Comercio, Susana Peña.
3: La forma de adjudicar estos puestos es muy fácil. Se hace mediante tres sobres en los que en uno se hace una puja por el puesto, en otro son los datos económicos y en el otro sería una memoria explicativa sobre lo que se quiere hacer en ese puesto. Cuanto más extensa sea esa memoria, que explique la decoración, productos que se van a tratar allí, pues mejor todavía, más puntual. Todo eso tiene una puntuación.
4: Si a un mismo puesto optan varias personas o empresas y hay otros que se quedan libres, el puesto se adjudicará a la persona que haya hecho la puja más alta y mejor valoración tenga, mientras que a los restantes se les ofrecerán los puestos libres. El importe mínimo de la puja será el canon de cada puesto, que va entre los 300 y 350 euros cada 3 meses.
3: Son 10 puestos, que hay uno del patio del mercado, que son los puestos 8, el 13 izquierda, 13 derecha, 17, 18, 20. Y luego en el puesto de la carne y fruta tenemos los puestos 21, 22, 23 y 25. También hemos ampliado el plazo. Serían 6 años prorrogables a 2 años, para que veamos que la gente, pues bueno, tú montas, haces una inversión en tu negocio y quieres, pues, que funcione. ¿Que ves que no? Pues ya tendríamos que rescindir el contrato y eso, pero que como va a funcionar, seguro que todos los que van a licitar van a estar los 6 años y van a prorrogar a 2 años más.
4: Estos nuevos establecimientos podrán abrir desde por la mañana hasta las 5 de la tarde.
3: La tendencia de hoy en día que se tiene en todas las ciudades es que los mercados pues tengan esa oferta de gastronomía y de restauración, y en eso hemos basado este pliego de condiciones, en darle vida con la restauración, que también ha sido muy demandada por gente del sector que quiere apostar por este tipo de servicio, ¿no? El horario sería para la gente que empieza a trabajar por la mañana, también pueden tener takeaway, hasta las 5 de la tarde.
4: La concejala explicó los siguientes pasos que se darán para revitalizar el mercado.
3: Si la cosa funciona, si vemos que el mercado sigue funcionando, hay demanda de que se abra por la tarde, noche, pues ya tendríamos que cambiar el pliego de condiciones y cerrar, y que ya, pues, que como ponemos un conserje, seguridad, pero ya sería viendo que funciona. ¿Que funciona muy bien, muy bien, muy bien? Pues genial. De todas maneras, empezamos a licitar la parte de arriba, porque yo creo que la gente que se dedica a este sector está muy interesada. De hecho, han sido muchas personas las que lo han preguntado y lo han solicitado.
4: Susana Peña animó a los motrileños a emprender un negocio de hostelería ubicado en el mercado municipal.
3: Animo a todo el que quiera tener su

0: propio negocio dentro del mercado que lo solicite, porque es una experiencia gastronómica única, el mercado es un edificio emblemático y creo que va a dar muy buen resultado. Así que tienen de plazo hasta el día 31 de agosto y para cualquier información, pues ahora, como he dicho, en el BOP, en la sede electrónica y sobre todo las profesionales que trabajan en el área de salud y consumo están ahí a su disposición para cualquier pregunta, ruego o lo que haga falta.
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2: La Autoridad Portuaria de Motril saca a subasta el yate de 25 metros de eslora que encalló en la playa de Carchuna en febrero de 2022. Las ofertas podrán presentarse hasta el 30 de noviembre y la subasta pública será el 10 de diciembre en el área administrativa de la propia Autoridad Portuaria.
3: El buque con bandera británica encalló el 8 de febrero en la playa de Carchuna tras tener un problema de máquinas en pleno temporal. Los bomberos de Motril rescataron a los tres ocupantes de la embarcación, dos perros, además de recuperar documentación y enseres de los tripulantes. El barco sufrió varias vías de agua en el casco al quedar embarrancado en una zona rocosa, por lo que un equipo especializado de salvamento marítimo recuperó los 5.000 litros de combustible para evitar contaminación y aligerar el peso a la hora de liberar la embarcación y remolcarla hasta el puerto de Motril. Actividad esta última que realizó la tripulación del SAR Mastelero el 21 de febrero. El yate, valorado cuando estaba activo en unos 10 millones de euros, saldrá a subasta por un valor inicial de 3.500 euros. De quedar desierta la primera subasta, habrá una segunda por un valor de 2.100 euros. Y si no se presentaran ofertas tampoco, habrá una tercera subasta ya con un precio de salida de 700 euros. La adquisición del bien enajenado supone también asumir las deudas que tenga contraídas como el coste del rescate, ya que no pudo sufragarlo el armador al carecer de seguro.
2: La Diputación Provincial culmina la primera fase del nuevo servicio provincial de recogida de residuos que comenzará a funcionar en 2027 tras aceptar el primer centenar de delegaciones de competencias por parte de los ayuntamientos. Esta medida beneficiará a 142 municipios de toda la provincia.
3: El diputado de Contratación Antonio Mancilla ha señalado que se trata de una oportunidad histórica para modernizar un servicio esencial que se presta prácticamente todos los días y que resulta crucial para el funcionamiento de pueblos y ciudades. Mancilla ha explicado que el nuevo Servicio Provincial de Recogida de Residuos Municipales permitirá evolucionar hacia un modelo homogéneo, más eficiente y adaptado a los actuales retos ambientales. La incorporación de nuevos vehículos, contenedores, infraestructuras, sistemas de control, sensores y herramientas de gestión permitirá mejorar la calidad de los residuos recogidos, incrementar las tasas de recuperación y reciclaje y avanzar hacia un sistema basado en la recogida separada, el aprovechamiento de los materiales y los principios de economía circular.
2: Entramos de lleno en la página de política municipal porque la ejecutiva del Partido Socialista critica las condiciones de la sala de estudios provisional ofrecida por el equipo de gobierno en el Centro Cívico de la Matraquilla para el mes de agosto al considerarla una instalación improvisada.
4: La vicesecretaria de Comunicación y Política Municipal del PSOE de Motril, Edelmira Sáez, y el secretario general de Juventudes Socialistas, Jaime Fernández, han enumerado una serie de deficiencias en la sala provisional habilitada para estudiantes y opositores, como son mesas y las sillas plegables, ventiladores en el suelo y regleta improvisada para suplir la falta de una climatización e infraestructuras idóneas.
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2: Atención a la noticia que le ofrecemos en este instante, porque agosto es el mes de las vacaciones por excelencia y volver a la rutina laboral o estudiantil a muchas personas les cuesta varios días de adaptación. Por eso hemos querido contar con los consejos del psicólogo David Rubiño para conocer la mejor forma de volver a la actividad, tanto estudiantil como laboral.
5: Bueno, lo primero que tenemos que tener en cuenta es que se producen una serie de síntomas adaptativos porque pasamos de una situación en la que estamos totalmente libres a una situación en la que ya tenemos que adquirir las responsabilidades de todo el año. Entonces, recomendable es que para entrar de nuevo en la rutina, vayamos unos días antes, no lleguemos el mismo día o el día justo anterior de ya incorporarnos en todo, porque entonces los síntomas del síndrome adaptativo van a ser mayores y pueden ser un poco más duraderos en el tiempo.
6: En el caso de los menores, que se irán incorporando a clase de forma paulatina durante las primeras semanas de septiembre, David Ruiño alerta sobre los problemas que se están registrando en la adolescencia.
5: Ahí con los niños nos encontramos, con los adolescentes sobre todo, nos encontramos un gran problema, y es que se están acostumbrando a hacer una vida nocturna bastante intensa, en la que sus relaciones sociales las hacen a través de las pantallas y constantemente postergan más la hora de irse a la cama, con la desregulación a nivel hormonal y neuroquímico que eso produce en el cerebro de los adolescentes. Nos estamos encontrando con edades cada vez más precoces en las que están desarrollando sintomatología depresiva por toda la desregularización de horarios que están teniendo.
6: En este caso, el control de las familias es esencial para que esta modificación de horarios no afecte a la salud de los hijos.
5: Pues que regulen los horarios de sueño-vigilia, porque se rompen los ritmos circadianos y ahí los chavales entran en un desequilibrio neuroquímico bastante importante y que pueden tener consecuencias bastante malas.
6: El psicólogo también puntualiza algunos términos que se usan de forma generalizada sin rigor médico, como el de la depresión postvacacional, que no está recogida en el manual DSM-5.
5: La depresión postvacacional no existe, porque la depresión es multicausal. No hay un elemento que provoque la depresión. Entramos otra vez en la capitalización y la productividad de toda la vida, sobre todo occidental, y también de intentar capitalizar la psicología. Porque en el momento que yo etiqueto, ya saco un tratamiento. Entonces, claro, tener ahí depresión postvacacional. Claro, podemos hablar de síndrome adaptativo. ¿Por qué? Porque si es observable una serie de síntomas en los cuales aparece más cansancio, insomnio, irritabilidad. Hay unos síntomas, pero depresión no, porque una depresión debe ser algo que, según el DSM-5, debe durar 6 meses. Y este síndrome dura 2-3 días, dicen los expertos que 21, pero es que volvemos a la misma dinámica de siempre, de intentar buscarle coherencia productiva a todo. Y ahí nos estamos equivocando, porque estamos haciendo de una sociedad en la que estamos generando gente enferma sin ser enfermos.
6: Aclarado que es mejor usar el término síndrome adaptativo que depresión postvacacional, David Rubiño alerta sobre otra cuestión, la mercantilización de la salud.
5: Hoy, sin ir más lejos, al mediodía viendo la tele ya estaban anunciando complejos vitamínicos para depresión postvacacional. ¿Qué te digo ante esto? Que es mercantilizar unos síntomas que son lógicos y normales, porque llevo un mes libre y ahora me tengo que incorporar a la rutina. Con todo el pesar que a todos nos provoca eso, porque yo lo que recomiendo a toda la gente, entre ellos a los autónomos y la gente que no se va de vacaciones, es porque pasamos como de una polarización muy grande, de estar libre a estar productivo. Y la vida no es eso. Porque si yo voy cultivando el ocio, la libertad, el encontrarme conmigo mismo, el intentar hacer cosas que me resulten agradables en todo el año, no va a ser un choque tan grande. Porque hay gente que cuando empieza a trabajar solo trabaja. Y cuando está de vacaciones, está de vacaciones. Tenemos que encontrar el punto medio en todo.
2: El Área de Juventud y la Asociación Aprender para Crecer celebran este viernes a las 7 de la tarde la segunda proyección de su aula de cine en familia. La iniciativa será gratuita y se desarrollará en la Casa de la Juventud, en la Rambla de los Álamos, según explicaba el responsable municipal en la materia, Gerardo Romano.
7: Una asociación de jóvenes que dedican su tiempo libre a formar y ayudar a padres, familias y jóvenes de Motril. Esta concretamente pues va de un cine en familia. No es un cine al uso, no es lo que menos importa en esta actividad, pues realmente es la película que se va a proyectar, sino que educan en valores y además fomentan la convivencia entre niños y familias.
8: Antonio Manuel Guerrero, presidente de la Asociación para la Educación y el Aprendizaje, explicó en qué consiste la propuesta.
9: La actividad consiste en un cine para niños y niñas de 4 a 12 años. La película pues será una sorpresa, estará ambientada a su edad. Será a las 7 de la tarde en la Casa de la Juventud junto al Gimnasio Time.
8: Una vez finalizada la película se abordarán distintas cuestiones.
9: Al terminar la película hablaremos un poco sobre si le ha parecido bien, cómo le han gustado, qué han aprendido, que eso es importantísimo. Y vamos a tener también una iniciativa para los que quieran, que vamos a adaptar a los niños pues con palomitas, por ejemplo. Se van a dar con una especie de palomitas para que vean la película pues con su familia y estén más a gusto.
8: Para finalizar, Gerardo Romano animó a las familias motrileñas con hijos entre 4 y 12 años a disfrutar de esta iniciativa.
7: Cada familia puede traerse sus cojines, sus colchones, para poder ver la película lo más cómodo posible, como ellos le apetezca. En definitiva, puede ofrecer las instalaciones, la Casa de la Juventud, pues para que ese dinamismo que está teniendo esta Casa de la Juventud desde que se abrió, pues pueda usarse también por esos padres, por esas madres, por esos abuelos, por esos titos, con los peques, que no tienen muchas veces tiempo para poder aprovechar con los bebés o con los pequeños, y así se le ofrece esta Casa de la Juventud para que puedan hacer este tipo de actividades.
2: El cine itinerante Alégrate el Verano llegó ayer al templete del Paseo de la Playa de Poniente con la película Lilo y Stick. La próxima proyección, la penúltima de la temporada, será el jueves a las 10 de la noche en el escenario del Parque de los Pueblos de América con Mufasa y El Rey León.
10: ¡Silencio! 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
2: La Asociación Agua Viva realizará un casting para las dos actrices que quedan por cubrir para el reparto de una obra inédita escrita por su presidente Antonio Reyes sobre Catalina de Motril. Se buscan dos mujeres de entre 14 y 22 años para interpretar a las hijas de este personaje histórico que se convirtió en trascendental en un momento de la historia mundial.
11: Va a ser el día 12 de septiembre. Los requisitos serán presentar la solicitud previamente, hasta el 11 inclusive, y traer un trabajo monólogo preferentemente de 2 minutos de libre elección cada uno. Nosotros luego también le haremos una improvisación que nosotros elegiremos en cada caso.
3: Antonio Reyes comentó que el resto del reparto ya está ensayando, ya que el estreno será en medio año o menos.
11: Según cómo vayamos resolviendo temas de decorado y vestuario, que lo vamos a hacer en este mes de septiembre, ya resolver definitivamente, pues ya decidiremos, yo creo que va a ser en diciembre, coincidiendo con las vacaciones de Navidad, para que haya aquí muchos estudiantes que están fuera de Motril y que tengan la oportunidad de poder verlo. Y, en fin, en ello estamos muy ilusionados.
3: El presidente de Agua Viva y director de la representación se refirió a la figura de Catalina de Motril.
11: Era una morisca motrileña esclavizada por los reyes católicos cuando la conquista del Reino de Granada, y a la edad de 7-8 años pues fue puesta como esclava de Catalina de Aragón, que tenía su misma edad. Se criaron juntas en la Alhambra, porque los reyes católicos, como sabemos, se instalaron en la Alhambra, y a la edad de 15 años, pues las dos amigas fueron enviadas a Inglaterra, la una para casarse con quien primero sería el príncipe de Gales, Arturo, y al fallecimiento repentino de este, pues finalmente Catalina de Aragón se casaría con Enrique, quien sería Enrique VIII, y allí estaba a su lado Catalina de Motril.
3: Y es en ese momento cuando Catalina de Motril pasaría a la historia mundial al convertirse en una persona clave.
11: Fue persona de confianza, dama de alcoba de Catalina de Aragón. Y el hecho histórico es que es la única testigo de si se consumó o no se consumó el primer matrimonio de Catalina de Aragón con Arturo, que es un hecho histórico en aquella época de gran trascendencia, porque, como sabemos, Enrique VIII necesitaba anular el primer matrimonio con Catalina de Aragón para poder casarse con Ana Bolena, De ahí surge una problemática internacional increíble que da origen al anglicanismo.
3: Catalina de Motril fue la única testigo y la única que sabía si ese matrimonio se había consumado o no.
11: Y fue interrogada, fue solicitada para que testificara y ella, no hay datos, hay datos históricos de que fue solicitada incluso por un representante consejero de Carlos I, porque a la Corina Española le interesaba también dilucidar ese tema, pero no hay datos históricos de que ella confesara o dijera cuál era lo que ella había visto.
3: La obra que representará Agua Viva es una ficción histórica.
11: En la cual digo que puesto que ellas eran íntimas amigas y se criaron juntitas durante muchos años y fue el paño de lágrimas y el hombro donde se apoyaba Catalina de Aragón en todos sus avatares, ella dice que su lealtad, su única lealtad, no era ni con Inglaterra, ni con Carlos I, ni con los moriscos, sino que su lealtad era con Catalina, su amiga.
3: Para finalizar, Reyes ofreció algunas claves del reparto.
11: Es una obra antibelicista, fundamentalmente, es una obra feminista y que defiende también valores como la amistad, como la solidaridad, como la lealtad. Cuando se la mostré a Vida, a Mengual, le encantó e inmediatamente aceptó hacer el papel protagonista. Y para el personaje de Catalina de Aragón, contar con una motileña licenciada en arte dramático, también en interpretación de texto, que es Cristina Monte.
2: Lo que le contamos ahora es sin duda muy interesante porque un equipo de científicos del Instituto de Investigación Biosanitaria de Granada, de la Universidad Granadina, de la de Navarra y del Centro de Investigación Biomédica de Red han demostrado que limitar la ingesta de alimentos a una ventana de 8 horas ayuda a mantener el peso perdido 12 meses después de finalizar la intervención en adultos con sobrepeso y obesidad.
3: La investigación ha revelado que comer solo durante 8 horas al día es una estrategia eficaz para mantener la pérdida de peso a medio plazo. El estudio revela que estos beneficios se mantienen un año después independientemente de si la ventana de ingesta de comida de 8 horas se realiza a primera hora del día, es decir, entre las 9 de la mañana y las 5 de la tarde, o más tarde, entre la 1 de la tarde y las 9 de la noche, en comparación con las personas que mantienen su rutina habitual de comer durante 12 horas o más al día. El estudio se ha realizado con 99 adultos, la mitad de ellos mujeres, con sobrepeso u obesidad. Durante las primeras 12 semanas, los participantes se dividieron en 4 grupos combinados con un programa de educación en dieta mediterránea. Un grupo de control que comió durante 12 horas o más al día, otro que solo comía de 9 de la mañana a 5 de la tarde, un tercero que lo hacía de 1 a 9 de la tarde o un cuarto que elegía la franja horaria de 8 horas en la que comía. Se midieron los cambios en el peso, la masa grasa y la masa libre de grasa antes y después de las 12 semanas de la intervención, así como un año después de la finalización del estudio. Se comprobó que quienes hicieron ayuno intermitente perdieron 3 o 4 kilos más que quienes solo hicieron dieta. Un año después, los cambios sobre el peso corporal persisten en las personas que practicaron el ayuno.
2: Y en Diario Comarcal nos vamos a la página comarcal porque tenemos que decir que Almuñécar encara la recta final del plan de reposición y mejora de vías públicas tras ampliar las actuaciones a 16 calles. La intervención finalizará con la mejora de la avenida Juan Carlos I. El presupuesto general del plan es de 900.000 euros. En otro orden de cosas, la Shopping Night Almuñécar cierra su segunda edición con el sorteo de 6 cestas valoradas en 3.000 euros. La iniciativa en la que participan 30 comercios de la localidad contó con más de 5.000 participaciones que se conseguían realizando compras en los establecimientos adheridos a esta propuesta para incentivar la actividad comercial. Por otra parte, las altas temperaturas han adelantado la campaña de recolección del mango. Los primeros sondeos del sector estiman que habrá menor producción que en otros años, pero compensará la calidad mejorada, lo que redundará en un mayor rendimiento para los agricultores. La
4: Agencia Estatal de Meteorología pronostica para el miércoles cielo poco nuboso con polvo en suspensión. Temperaturas en ligero ascenso. En Potril la mínima será de 22 grados y la máxima de 31. Los vientos serán de poniente flojos con intervalos moderados por la tarde. En las playas motrileñas el viento será flojo y el oleaje débil. La temperatura máxima será de 29 grados, mientras que la del agua estará a 19. El índice de rayos ultravioleta será de 8. En la mar habrá viento de poniente con fuerza 3 a 5, marejadilla o marejada.
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2: Tiempo a partir de este instante para hablar de la actualidad del mundo del deporte, que en primer lugar nos tiene que venir marcado de nuevo por la nadadora motrileña Tamara Frías Molina, de la cual tenemos que estar pendientes a lo largo de esta tarde-noche de la actuación que tenga en los Juegos del Mediterráneo. Tamara Frías ha conseguido clasificarse para la final de 100 espalda en la prueba que se ha disputado esta mañana y lo ha hecho con el tercer mejor tiempo de la competición. Por lo tanto, tiene muchas opciones para volver a conseguir una medalla y de nuevo elevar el nombre de Motril a lo más alto. También tenemos que estar pendientes del CF Motril, porque va a volver a jugar un nuevo partido de pretemporada. Lo hará este miércoles frente a uno de los equipos que tuvo oportunidad la pasada temporada de jugar los playoffs. Estamos hablando del Churriana, que hace su presentación oficial en el Frascuelo en ese partido que se va a jugar por la tarde del miércoles en tierras churrianeras. Un Motril que se va a enfrentar a un equipo de su mismo grupo y de su misma categoría, con lo cual comenzaremos ya definitivamente a evaluar lo que será la próxima temporada en el grupo noveno de la tercera división. Raúl Barroso quiere hacer diferentes cambios. Por cierto, un Motril que también tendrá el último partido de la pretemporada en campo de San Francisco de Loja. Lo hará este próximo fin de semana de esa forma y con 7 partidos terminará la pretemporada 2026-2027 de cara a ese inicio de campeonato, que será concretamente el 5 de septiembre en campo de El Huetorvega. Y nuestra ciudad y concretamente el club de golf Los Moriscos se han convertido en punto de referencia este pasado fin de semana para este deporte a nivel andaluz, porque tenemos que reseñar que se ha celebrado una nueva edición del torneo de golf Playa Granada que organiza este club motrileño. Éxito organizativo y participativo, ya que se dieron cita 124 jugadores llegados a diferentes puntos de la geografía andaluza y nacional. Éxito de participación, como decíamos, y también disfrute para todos los jugadores.
4: Este pasado fin de semana se celebraba el 16º torneo Playa Granada de golf en las instalaciones del club Los Moriscos de Golf. Un torneo que una vez más se ha convertido en una de las citas veraniegas más importantes y referentes de la costa tropical en el apartado deportivo, contando con la participación de 124 jugadores llegados desde diferentes puntos de España. Un torneo que se juega en la modalidad de Stableford y que cumplió con todas las expectativas marcadas inicialmente, uniendo el deporte con el turismo en un magnífico ambiente. Así lo destacaba María del Mar Vallejo, organizadora del evento.
13: Es algo que ya casi que no me gusta ser tan cuando confirmo estas cosas, pero es que llevamos tantos años ya, 16 ediciones, y cada año nos sigue sorprendiendo, porque es que nos hemos creado ya un destino y la gente está muy receptiva y todo ha salido fenomenal.
4: ¿Se han cumplido las previsiones de participación?
13: Sí, sí, se han cumplido y se ha quedado gente en lista de espera, pero al final 123 jugadores y eso para el campo es muy exigente.
4: La gente habla las mil maravillas de este torneo, sí, por la organización, por el estado del campo y también porque en el día de hoy ha habido una buena temperatura.
13: Sí, también la temperatura ha respetado porque llevábamos unos días con un tiempo que el hacer deporte al aire libre se pone complicado. Pero sí que es verdad que es que más que un deporte es compromiso con nuestros jugadores, es confianza, esa confianza que depositan en nosotros y que al final nosotros tenemos que responder. Es un trabajo que llevamos casi de un año para otro, se sigue trabajando durante todo el año en este campeonato y al final, pues bueno, creo que da su fruto, pero que nada es casual.
4: En el apartado deportivo todo ha discurrido con normalidad, apunta Javi Mata.
14: La verdad que sí, que todo ha ocurrido con mucha normalidad, ha salido todo bien, la gente muy contenta, el campo ha estado espectacular, hemos llegado a 123 jugadores con una lista de espera de unas 25 personas, se han caído algunos, hemos entrado otros e intentamos que todo año esto se mejore, sea todo, es nuestro torneo emblemático. Y esperamos que el año que viene que venga más gente y que disfruten de este día, del restaurante, del Club de Golos Moriscos, de la Costa Tropical, de Motril, Playa Granada. Muy contento tanto por mis trabajadores, por mantenimiento, el staff, todo, vamos todo en un conjunto. Y se nota que todo en un día no es todo el año trabajado, pero se da cuenta uno de que la cosa funciona bien.
4: La gente habla las mil maravillas del torneo y del desarrollo que ha tenido.
14: Sí, correcto, hombre, mucha organización, el mantenimiento ha estado muy implicado en el torneo para que el campo esté lo mejor posible y, bueno, por lo demás todo muy contento.
4: Y hay que pensar en el próximo año.
14: Hombre, siempre pensamos en un próximo año, lo que pasa es que ahora empezamos con la temporada alta, que empezamos ya a trabajar todo este año, pero para el año que viene vamos a intentar también hacer algo un poquito mejor que este. Siempre intentamos cada año mejorarnos, Pedro.
4: Un torneo que fue ganado por Antonio Flores Suárez, que felicitaba a la organización por el desarrollo del torneo.
15: Bueno, la verdad que antes de nada dar la enhorabuena a la organización y a los patrocinadores, la verdad que ha sido un torneo bastante bueno y sobre todo en calidad de cómo lo han atendido y eso. Y nada, en principio un día fabuloso y poquito más.
4: ¿Cuál ha sido la mayor complicación del recorrido en el día de hoy?
15: Bueno, al final la verdad que debido al gran número de participantes, la verdad que yo creo que lo más complicado era mantener un poquito la concentración, que normalmente se han jugado unas 4 horas y eso, y al final hoy se ha ido casi a las 5 horas y media y nada, se ha hecho lo que se ha podido.
4: ¿Es un campo complicado?
15: Sí, lo que pasa es que también es muy divertido de jugar y bueno, yo animo a todo el mundo que quiera, que estamos aquí en Madrid, que pueden venir cuando quieran a jugar.
4: La segunda posición ha sido para Eduardo Ramírez Rosa, que decía que le había faltado algo de fortuna para haber conseguido la victoria.
16: ¿Qué ha faltado para mí? Bueno, lo que ha faltado ha sido un poquito de suerte y que los pares entraran, que hoy no ha sido el día de que han entrado, se han quedado a la orilla, pero aún así satisfecho.
4: Hay que ser un buen jugador para quedar segundo, ¿eh? Porque yo he estado viendo un ratito el recorrido y decía, yo tengo que tener par 54.
16: Bueno, es verdad, el golf parece que es fácil y cuando lo practicas te das cuenta que es un deporte con mucha dificultad y no es fácil, no es nada de fácil. Por eso tal vez engancha, porque no es fácil.
4: ¿Qué le ha parecido la experiencia?
16: La experiencia siempre es genial, es la segunda vez que participo y la experiencia es genial. Y yo me reitero en lo que ha dicho mi compañero, felicitar a la organización porque el torneo ha estado de 10 y el campo también de 10.
4: La tercera posición fue para José Hernández Barros, que apunta que este torneo es una auténtica referencia para el golf motrileño y que todos los jugadores locales lo están esperando.
17: No podemos faltar, la verdad. Estamos esperando siempre el torneo de los Moriscos, que para mí es el más importante del año, sin duda alguna.
4: ¿Y qué le ha faltado para alcanzar a estos maestros?
17: Pues un poco más que a ellos, ¿no? Meter un par de pal más que ellos, pero bueno, es lo que tiene el golf. Unos días te acompaña la suerte, otros días no, te acompaña la concentración y lo que han dicho es que un torneo que ha durado casi 5 horas y media, mantener la concentración es bastante, bastante complicado, la verdad.
4: También la tercera posición en su categoría fue para Waldo Martín D'Agostino, que destacaba el magnífico ambiente vivido.
18: No hizo viento, está muy bonito, bandera bastante complicada y los tees de salida bastante atrás. Pero bueno, así todo fue un torneo muy bonito.
4: ¿Qué es lo que más te ha gustado?
18: Pues bueno, el ambiente, ¿no? Todo muy, muy bien, buena gente, el tiempo acompañó un montón, el campo estaba en perfecto estado y todo perfecto, ¿no?
4: Tercero en tu categoría, ¿qué te ha faltado?
18: ¿Qué me ha faltado? Me ha faltado el pat, he pateado en varios hoyos, pero después en lo general he ido bastante bien. He podido hacer bastante menos, pero bueno, la próxima.
4: Un torneo que ha contado con distintos patrocinadores y colaboradores, como es el caso de SEAS, Cupra, Tropi Auto, Inmobiliaria Rosales y la Academia CL.
19: Sí, la experiencia ha sido muy buena. Hemos tenido un día, la verdad que muy alegre, con gente que ha venido de muchísimos sitios. Nos ha acompañado en este día también el clima, que bueno, ayer hizo viento y hoy se ha comportado, no ha hecho mucho calor. Y la verdad que para mí ha sido una experiencia muy buena. Poder estar con esta gente del golf, que yo no la conocía, llevo prácticamente un año con ellos. Y para Cupra, pues una experiencia muy buena también.
4: Además ahora va a ofrecerle la posibilidad a más de uno de que tenga una nueva experiencia, la de probar este coche, ¿no? El Raval.
19: Sí, bueno, concretamente en el hoyo 14 había la oportunidad de llegar lo más cercano al hoyo y en este caso la persona que haya ganado, que haya resultado ganadora, pues tiene un fin de semana el coche, la experiencia, el fin de semana el vehículo.
4: ¿Y qué le recomiendas que hagan con el coche? Que lo conduzcan tranquilo, que el...
19: Bueno, yo les recomiendo que lo disfruten con seguridad. Yo les recomiendo que lo disfruten y que viajen, que básicamente es un fin de semana. Tampoco da para mucho, pero sí es cierto que despierta un poco la sensación del eléctrico para quien no haya podido probar el coche eléctrico.
4: Antonio, y has tenido doble faceta, también has tenido la oportunidad de jugar. ¿Qué tal?
19: Sí, pues...
4: ¿Era tu primer torneo?
19: Es mi primer torneo y para mí la sensación ha sido muy buena. Es cierto que únicamente va uno al campo de práctica y cuando sale al campo ya es distinto. La presión, es totalmente distinto. Y para mí me ha ido bien. Yo, una experiencia personal muy, muy buena y me llevo un compañero muy bueno también de juego.
4: Bueno, ¿cómo ha sido la experiencia? ¿Qué le ha parecido?
20: Pues un campeonato magnífico, como todos los años. La verdad es que es un hito en la costa tropical y yo diría que en la provincia, fantástico.
4: ¿Por qué una academia CL participa en una actividad como esta?
20: Nuestra empresa, aparte de a los idiomas, se dedica también a deporte y a ocio, como dice nuestro logotipo. Y nos gusta colaborar en eventos donde se promocione el deporte de base sobre todo, que creemos que es fundamental.
4: ¿Están en Granada Capital?
20: Estamos en Granada Capital, nuestra sede, pero operamos en toda la provincia de Granada, de Jaén y de Almería también.
4: ¿Y se dedican principalmente al tema de idiomas?
20: Principalmente al tema de idiomas. Somos centro examinador de Cambridge, operamos en estas tres provincias que he comentado y formamos también en diferentes idiomas, alemán, francés, etc.
4: Bueno, entonces una experiencia digna de repetir.
20: Sí, por supuesto. El año que viene estaremos aquí de nuevo.
4: Muchas gracias. Tú ya eres un experto en patrocinar y eres un experto en jugar. ¿Cuál de las dos facetas es la que más te gusta?
21: Bueno, las dos son para mí importantes. Mis dos facetas de la vida, la profesional y la personal, tienen que ir unidas. Entonces las dos disfruto mucho. Pudiendo ayudar a los demás a poder hacer un evento de cierta categoría y apoyar el deporte motrileño y unas instalaciones como tenemos, gracias a Dios, en Motril, que son referentes de la costa tropical y me atrevería casi de Andalucía, un torneo como este. Y jugar, pues bueno, al final practicas, porque jugar, esto nunca se aprende. O sea que las dos cosas me divierto bastante.
4: ¿Y qué tal te ha ido hoy?
21: Pues me ha ido bastante bien. O sea, juego con handicap 5 y al final cumplo mis handicaps, que podría haber ido mejor, pues, como siempre. Pero bueno, teníamos muchas cosas y tal, no hay excusa, porque el día ha sido estupendo, pero bueno, la verdad que he disfrutado, que era lo importante.
4: Hoy ha ayudado y ha compensado también la buena temperatura que hemos tenido, una temperatura no tan calurosa como los primeros días de agosto.
21: Sí, gracias a Dios, todos sabemos que la segunda quincena viene un poniente y ya nos pone en la situación privilegiada que tenemos, que es estar por la noche fresquito, pues el día hace calor, pero un calor soportable.
4: Un torneo que se convierte en la referencia para el golf motrileño.
21: Pues no solamente para el golf motrileño, sino para la provincia de Granada es un evento fundamental y me atrevería a decirte que está en la agenda de mucha gente que viene de fuera, pues porque además se hace con mucho cariño, porque participamos muchos patrocinadores motrileños que apostamos por la sociedad motrileña, pues para devolver un poquito de lo que realmente nos dan y bueno, al final es un escaparate estupendo de un sitio fantástico donde se puede vivir, donde recomiendo por lo menos visitarnos y si vivimos aquí pues ya sabemos realmente el tesoro que tenemos.

0: Y nos vamos a una actividad deportiva como es el tenis, porque tenemos que reseñar que el Klusaki y volea de Motril, como viene siendo habitual en esta fecha, abre el plazo de inscripción hasta el 13 de septiembre de la 35ª edición de la Liga de Tenis Ciudad de Motril, que se va a desarrollar a lo largo de este año y parte del que viene. Un evento que cuenta con la colaboración del área de deportes del Ayuntamiento Motrileño al celebrar la mayoría de los partidos en las pistas municipales. También participa la Mancomunidad de Municipios de la Costa Tropical de Granada, así como las empresas Multióptica Palomares y Cooperativa La Palma, así como Tarragona Mediación de Seguro. Una liga que, como en años anteriores, estará conformada por grupos en base del nivel que se disponga y se jugará por el sistema de liga para dar la posibilidad de jugar el máximo de partidos posible a todos los jugadores. Las inscripciones se pueden hacer ya a través de la página web del club, www.saquevolea.com, o llamando al teléfono 608 34 42 33. De nuevo, Liza, la liga de tenis. Y nos vamos a un evento deportivo que va a tener lugar la próxima semana, también de ámbito nacional, porque tenemos que apuntar que Almuñécar se prepara para acoger el próximo viernes 4 de septiembre la salida de la 32ª etapa, 13ª etapa de la Vuelta Ciclista a España 2026, uno de los grandes acontecimientos deportivos del año. Con motivo de esta cita deportiva, el Ayuntamiento ha establecido una serie de medidas especiales que afectarán a la movilidad desde las 3 de la tarde del jueves hasta las 15 horas del viernes 4 de septiembre. En concreto, quedará suspendida la actividad del mercadillo del recinto Blas Infante, así como los estacionamientos y las obras que se desarrollen en las vías públicas en esas calles. El concejal de Tráfico y Deporte, Luis Aragón, ha señalado que estas medidas se han trasladado ya tanto a la Policía Local como a Protección Civil y a los distintos departamentos municipales implicados para coordinar el dispositivo y garantizar la preparación y desarrollo de la salida de la Vuelta Ciclista a España con todas las garantías de seguridad y organización. Han pedido tanto a vecinos como comerciantes y usuarios que en las zonas afectadas planifiquen sus desplazamientos con antelación y colaboren respetando restricciones e indicaciones de los servicios de seguridad. La salida de Almuñécar supondrá además un momento histórico para este municipio, que será por primera vez sede de la Vuelta. La etapa tendrá su salida lanzada por la Nacional 340 en dirección a Motril, donde llevará el pelotón a través de un exigente recorrido de media montaña hasta Loja. Tendrá concretamente 192,8 kilómetros. Los ciclistas afrontarán los puntos puntuables de la Venta a Cebada de primera categoría, Alto del Legionario de tercera y Puerto de Granada de segunda categoría. Hay que recordar que Granada, capital, será el punto final de esta etapa, de esta Vuelta Ciclista a España. Nosotros volveremos mañana con más actualidad del mundo del deporte aquí a través de la Radiotelevisión Municipal Motrileña y siempre una vez terminado el diario comarcal. Que lo pasen ustedes bien. Hasta luego.
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0: Dolor Divino, Divine Sorrow, así es como se llama este espectacular tema que presentaron juntos en 2014. Te hablo de Wyclef Jean y Avicii.
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0: Y no sé a ti si esta melodía te suena, pero espero que sí. Es uno de los clásicos del año 2000. Esta artista argentina le rinde homenaje y lo hace con su sello urbano. Ya llega Genio Atrapado de Cristina Aguilera en la voz de Emilia.

Y fue en 2017 cuando incluyeron este éxito en su álbum Evolve, Evolucionar, un proyecto clave en la trayectoria de Imagine Dragons. Exitazo que ahora recordábamos contigo, Thunder.

0: Los sintetizadores y la percusión delicada crean un paisaje sonoro celestial donde cada detalle refleja la sensación de éxtasis y emoción. Es la propuesta musical de Lorin. Acaba de sonar Feels Like Heaven. Se siente como el cielo.
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0: Lanzada originalmente en el año 2016, en el año 2018 se presentaba este remix, Finesse, Elegancia, pelotazo de Bruno Mars con el featuring de Cardi B.
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Sonaba Diego Cantero, lo que es lo mismo, funambulista, que firmaba este manifiesto de honestidad brutal y que nos presentaba en forma de canción llamada Sobran Gilipollas. Y ahora llega esta canción que refleja a la perfección la energía de la madrugada y las ganas irresistibles de alargar el momento de apagar la música. Directo desde Puerto Rico, es el sonido de Mike Towers con Una Más. Llevo

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1: El estilo personal de este artista siempre ha encontrado un punto de encuentro entre las raíces andaluzas y los sonidos urbanos. Es Jace, que llega con una combinación que vuelve a quedar reflejada en esta canción llamada Cuando yo te conocí, Jace.

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0: Una atmósfera frágil que se va construyendo poco a poco hasta envolvernos por completo en la melancolía. Es la nueva canción de Despistaos. Sonaba así, Una vida sin ti.
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0: Recordando contigo temas muy míticos de la música en general, sobre todo de grandes artistas internacionales como él, Elton John, llegaba hasta tus oídos con este tema del año 1970. Es icónico. 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

A Craig David, quien nos visitaba ahora además con una canción del pasado, esta que acabamos de recordar contigo y que presentaba con el nombre de Unbelievable, éxito del año 2005, increíble, Craig.

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2: Y llega ahora una canción que nos lanza este artista desde Irlanda. Es Niall Horan. Comparte con nosotros una experiencia personal que inspiró su próximo proyecto. Muestra un lado íntimo y emocional en este sencillo Dinner Party, cena de fiesta.

Una base elegante y adictiva que mezcla R&B y tintes flamencos, creando la atmósfera perfecta para una letra pura de admiración que marcó el año 2017. Es el sencillo que recordamos llamado Guerrera, de C. Tangana y De La Fuente.

marcado por el peso de las redes sociales en la construcción de fenómenos musicales juveniles. En 2014, esta canción funcionó como un puente entre comunidades digitales de Italia y España. El dúo Benji and Fede junto a la Sweet California. Así sonaba 2014, solo por una razón. Nostalgia luminosa de cosas cotidianas, del paso del tiempo y de la vida proyectada bajo el sol. Es el viaje emocional de esta versión de Laura Pausini de Mariposa Technicolor, un himno absoluto que incluye en su álbum deluxe Yo Canto 2.

Con canciones como esta se reafirmaba como referente del pop dance europeo. Te hablo de Alexandra Stan, sí, la creadora de temazos también como Mr. Saxo Beat. Este fue otro de ellos, 2011, Dance, baila. Y ahora llega la potente voz de Soraya Arnelas en un potente tema que presenta bajo el nombre de Dance or Die, Baila o Muere. Brilla sobre una base electrónica e incluye este sencillo en su álbum Illumina.

0: Exitazo que volvemos a escuchar en este 2026 gracias al proyecto 25 años Buscando Follón, el álbum de Pastora, en el que cuenta con María Peláe para esta nueva versión de Lola.
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0: El juego de fingir indiferencia cuando en el fondo sabes que un pequeño acercamiento puede hacerlo volar todo por los aires. Apuesta por la honestidad frontal frente al disimulo en esta canción llamada Casi Nada, uno de los temas de su álbum Catarsis. Escuchamos a Ruslana.

Y quien llega ahora para acompañarnos con su nuevo sencillo es esta estadounidense llamada Olivia Rodrigo. Sí, nos presenta nuevo single y es el que ya suena. Lo ha titulado Drop Dead, muere de repente.

repasamos juntos 20 canciones. Entre ellas, algunas que, bueno, a lo mejor ya tenías un poco olvidadas, como el tema Pingüinos en la cama de Ricardo Arjona. O la canción de los daneses Afri Duo, la banda de Uff Saveri y Morten Fries, que arrasaron con su canción Play It Alive, por supuesto con el tema San Adagio, que hoy vamos a rescatar. Los chicos de Pereza también nos van a dar algo para bailar, su álbum del 2003, donde se incluía la canción Pienso en aquella tarde. O a finales de los 90, Pet Shop Boys, que nos regalaron un nuevo álbum Nightlife con la canción New York City Boy. Aunque momentos importantes los que vamos a vivir con David de María y Chenoa, y el tema es que yo no quiero problemas. Y el tema con el que abrimos, Life is a Roller Coaster, la vida es una montaña rusa, del ex vocalista de los Boyzone, Ronan Keating, y su disco Ronan. En el 2000 triunfó con esta canción, hoy abrimos con ella.

0: Ricardo Arjona ha sonado en 20x20, donde en un formato de 20 minutos sin pausa rescatamos canciones de estos 20 años de éxitos de los Super 20. Bueno, esta canción luego la interpretó con Chenoa, hizo una nueva versión, pero la original aparecía en el año 2006 en su disco Adentro. Fue el gran debut en España de Ricardo Arjona. Supongo que habrás disfrutado también con el tema Samba Tallo de los daneses Safri Duo, la banda formada por Uff Savery y Morten Frills, que arrancó un gran éxito en toda Europa con su disco Episodio 2 en el 2001. ¿Qué a decir de los chicos de Pereza y su Pienso en aquella tarde? De los Pet Shop Boys, que también han sonado con New York City Boy, arrancando el año 2000 con su disco Nightlife. Sin duda, otro gran momento, ese dueto entre David de María y Chenoa, que ha sido una de las grandes canciones de los Super 20 que sonó en 2009 dentro del álbum Relojes de Arena que editó David de María. Hemos arrancado con Ronan Keating y Life is a Roller Coaster, este irlandés de Dublín, que formó parte de la banda Boyzone. Son tus éxitos, los compartimos contigo aquí.
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Vamos de un lado a otro en el tiempo, vamos viajando en instantáneas, como casi fotografías, durante estos 20 años que los Super 20 llevan en la radio poniendo de moda tus éxitos. Y ahora es precisamente cuando los recopilamos para ti. Canciones que te traen momentos importantes de tu vida, como Dos Hombres y un Destino, ese dueto que hicieron Alex y Bustamante y que aparecía en el disco de Bustamante en el año 2002. También vamos a escuchar El Peligro, una de las canciones que Carlos Goñi y su banda Revolver interpretaron por primera vez en directo en su disco Básico 2. Nos acercaremos al productor alemán Sash con canciones de éxito como su temazo Times, Mysterious Times, junto a Tina Kausin en el 98. También escucharemos a Mónica Naranjo y su álbum Palabra de Mujer y la canción Rezando en Soledad. Tendremos un recuerdo para los LMFAO y el Sexy Anna y Know, que ha sido uno de los grandes pelotazos, pero vamos a empezar ahora con Chenoa. En el 2003 publicó su álbum Soy Mujer con este gran éxito llamado En tu cruz me clavaste.

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Momento memorable, sin duda, el que compartían David Bustamante y Alex, otro de sus compañeros en Operación Triunfo, con la canción Dos hombres y un destino. Fue en el 2002 en su disco Bustamante. El peligro, uno de los temas incluidos en Básico 2, el segundo álbum en directo del grupo español Revolver, que fue publicado en el año 97, imitando un poco la estela de los MTV Unplugged. El creador de éxitos como Ecuador, Stay o La Primavera, el alemán Sascha Lapsen, Sash, y su gran éxito Time, Mysterious Times, junto a Tina Causin, en el 98, incluido en su disco Life Goes On. Hemos escuchado también uno de los clásicos de Mónica Naranjo, la canción Rezando en Soledad, en su disco Palabra de Mujer, y hemos tenido tiempo para el tema incluido en el disco Sorry for the Party Rocking, de Red Foo y su banda, los LMFAO, Sexy Anna y Know It. Chenoa con En Tu Cruz, me clavaste, inaugurado este bloque. Son tus éxitos, la historia, nuestras canciones.

20 por 20, 20 minutos, 20 años de éxitos y 20 canciones sin pausa que suenan para ti aquí en este formato musical en el que de alguna forma recordamos nuestra propia historia musical, la de los Super 20, con temas como I Need You Now de Lady Antebellum, sí, una canción de hace 3 años que sin duda está todavía en la memoria de muchos. O el tema con el que los chicos de Maldita Nerea se consagraron en el 2010, El Secreto de las Tortugas. Poquito antes, la fundación Tony Manero grababa esta canción para un anuncio de Mitsubishi, pero al final se convertía en uno de sus mayores éxitos, el tema Super Sexy Girl. Carlos Santana firmó uno de sus mejores discos y una canción inolvidable también junto a Michelle Brand, el tema de Game of Love. Pero todo eso llegará después de uno de los pelotazos de Keisha en su disco Warrior, una canción que tiene tan solo un par de años. Die Young de Keisha. Con esto inauguramos este nuevo bloque de éxitos sin pausa en la radio, en los Super 20.

Estoy totalmente convencido de que te ha encantado lo que acabas de escuchar. Bueno, lo más difícil para nosotros en 20x20 es escoger solamente 20 canciones entre las miles y miles que forman parte de nuestra propia historia musical. Lo que ocurre es que solo queremos que suenen los grandes éxitos, como I Need You Now, la canción que acabas de oír, el tema de Lady Antebellum, que hace 3 años se convertía no solo en nuestro número uno, sino en un número uno planetario. También han sonado los chicos de Maldita Nerea con El Secreto de las Tortugas y la Fundación Tony Manero con Super Sexy Girl. Aunque, desde luego, yo me quedo con la canción de Carlos Santana y Michelle Brand, ese The Game of Love, que mira que lo he escuchado veces, pero me sigue gustando un montón. David Civera, bye bye, ha dicho adiós. Aunque ha sido un placer volver a escucharlo. Y desde luego a Keisha, por la que hemos arrancado este bloque de 20 minutos sin pausa, el tema Dion. Bueno, pues, sigue la música, siguen los éxitos en los Super 20. Todas tus canciones. Bye.

0: Así es, 20 por 20, aquí seguimos. Hemos recopilado algunas de las mejores canciones, algunos de los éxitos de estos 20 años de los Super 20 para que los compartas con nosotros y celebres los 20 años, las dos décadas de éxitos de la radio. Aquí estamos con canciones que sin duda te van a traer muy buenos recuerdos, como el Mundian to Back Que de Panjabi en sí. Allá por el 98 daba el campanazo fusionando los ritmos panjabis con la música electrónica. El canto del loco, desde su álbum Estados de Ánimo, también va a desfilar con La Madre de José. ¿Y qué me dices de los No Mercy con ese inolvidable Please Don't Go del 97? DJ Kun y sus malos tiempos para la lírica, con la producción de Alejo Stivel y una canción de golpes bajos que también triunfaba en nuestro país en 1998. Keisha, TikTok, el primer single de su álbum de debut, es el tema con el que abrimos bloque. Aquí estamos contigo para vivir estos 20 minutos sin pausa cargados de la mejor música.
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0: Mondian Tubaki, Cuidado con los muchachos, una canción que en el 98 hizo bailar a todo el mundo y que fue el gran descubrimiento de este músico, mitad británico, mitad indio, que es Panjabi MC. ¿Qué me dices de esa canción descarada de Los Chicos del Canto de Loco? Desde su álbum Estados de Ánimo en el 2003 con La Madre de José y Los Nomers y la banda de Frank Farian desde Florida, que en el 95 arrasaron primero con Where Do You Go y después, un par de años más tarde, con la canción que hemos escuchado, Please Don't Go. DJ Kun se atrevió a versionar la canción de Golpes Bajos, Malos Tiempos para la Lírica, después de haber triunfado ya con su otro gran éxito, Ponle Sabor. Alejo Stivel se encargó de la producción. El disco fue sin duda uno de los más vendidos en el 98. Geisha, Tic Tac, la canción con la que abríamos bloque, esa tejana de Nashville, que con el primer single de su disco Warrior rompió todos los récords de ventas y que también ha sonado y ha desfilado aquí en la pasarela de los éxitos.
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0: Siempre contigo y a tu lado desde los Super 20 y por supuesto en 20x20 rescatando esas canciones que creías olvidadas y que son parte de nuestra propia historia musical. Los éxitos de dos décadas de música como la canción Boyfriend, que en el 2012, prácticamente hace cuatro días, lanzó a la fama el tercer disco de estudio de Justin Bieber. O la canción Sirena Varada, con la que arrancaba la carrera discográfica del asturiano Pablo Moro en el 2006. Madonna, poniendo al servicio de su majestad y, por qué no, también de todos, una de las canciones incluidas en la película 007 Die Another Day. O los chicos de Pereza, con su tercer álbum Animales, que en el 2005 nos hicieron vibrar a todos con el tema Todo. Hoy también vamos a poder escuchar de nuevo a los chicos de Nars Barkley, esa banda que en el 2006 publicaba su álbum San Elsewhere y que además fue el pistoletazo de salida para la carrera discográfica del productor Danger Mouse y el rapero Yellow Green. Nuestro arranque hoy es para Mónica Naranjo y el tema Empiezo a Recordarte, incluido en su disco Palabra de Mujer, que fue el segundo álbum de la Pantera de Figueras. Un disco que curiosamente no se lanzó en España, sino en México, y después del éxito que cosechó allí, su discográfica Sony Music decidió publicarlo en España. Así suenan tus éxitos, así lo recordamos en 20x20.

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2: Ante el inicio del curso y la finalización de las vacaciones para muchos colectivos profesionales, los expertos recomiendan ir retomando la rutina de forma paulatina para evitar el síndrome adaptativo y entender la vida de otra forma diferente.
3: Pasamos como de una polarización muy grande, de estar libre a estar productivo. Y la vida no es eso.
2: Saludos y bienvenidos a Diario Comarcal. Antes de ampliarles esta noticia, les damos otras en los siguientes titulares. El Ayuntamiento iniciará en una semana las obras del último paquete de inversiones con cargo a los remanentes de 2025, con un presupuesto de 1,5 millones de euros. El Ayuntamiento saca a licitación los 10 puestos libres de la planta baja del mercado para la puesta en marcha de gastrobares y otros establecimientos de restauración. La autoridad portuaria saca a subasta el yate de 25 metros de eslora que encalló en Playa Carchuna en febrero de 2022. El Servicio Provincial de Recogida de Residuos, impulsado por la Diputación, asume la competencia en 142 municipios granadinos. El Área de Juventud y la Asociación Aprender para Crecer celebran este viernes por la tarde la segunda proyección de su aula de cine en familia.
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2: Pues iniciamos este informativo. El Ayuntamiento iniciará en una semana las obras del último paquete de inversiones con cargo a los remanentes de 2025 con un presupuesto de 1,5 millones de euros, según ha explicado la alcaldesa de Motril, Luisa García Chamorro.
4: El que será el último lote de remanentes, de inversiones con cargo a los remanentes. Hay que recordar que gracias a la buena gestión que se está haciendo en el Ayuntamiento de Motril, bueno, pues después de muchos años, llevamos 2 años consecutivos aprobando remanentes positivos que estamos destinando íntegramente a inversiones necesarias, o bien en edificios públicos o bien en la propia ciudad.
5: Los remanentes positivos de tesorería de 2025 se consiguieron porque el Ayuntamiento a final de año había ingresado 12 millones de euros más de lo que había gastado. De ahí el resultado positivo de las cuentas municipales.
4: De los 12 millones con los que liquidamos el presupuesto del pasado año 2025, a día de hoy se van a ejecutar 8 millones de euros y 4 millones, bueno, pues se guardan por ese criterio de prudencia, por si hay gastos sobrevenidos que puedan venir en lo que queda de año. Bueno, pues siempre hay que guardar una parte de esos ahorros que se han tenido en el pasado año.
5: La alcaldesa explicó algunas de las actuaciones a las que se destinarán los fondos de esta tercera oleada de inversiones municipales con fondos propios del Ayuntamiento.
4: 1,5 millones, el mayor importe, casi, bueno, más de 1 millón de euros. De esos 1,5 millones de euros van a ir al arreglo de calle, bueno, estamos hablando prácticamente en todo el término municipal.
5: Pero el dinero también se destinará a otro tipo de actuaciones.
4: También hay otras importantes partidas que van a ir a la redacción de los proyectos de los futuros fondos europeos que se concedió al Ayuntamiento de Motril. Estamos hablando, por ejemplo, de los trabajos arqueológicos que hay que hacer en la Plaza de la Tenería. Estamos hablando también de la redacción del proyecto de la fabriquilla, que también nos concedieron fondos europeos para su rehabilitación. Y, como digo, bueno, el resto van a ser obras fundamentales, bueno, para las calles y, normalmente, bueno, pues a petición de los vecinos, incluso a petición de los propios partidos de la oposición, en mociones que hemos ido aprobando en los plenos.
5: Luisa García Chamorro recordó que ese saldo positivo es gracias a la buena gestión del equipo de gobierno al frente del Ayuntamiento de Motril.
4: Pero, como digo, de esos 12 millones solo nos vamos a gastar 8, porque queda mucho año y, bueno, podemos tener cuestiones sobrevenidas.
2: Y seguimos con el consistorio motrileño, porque saca a licitación los 10 puestos libres de la planta baja del mercado para la puesta en marcha de gastrobares y otros establecimientos de restauración. Los interesados pueden presentar sus ofertas hasta el 31 de agosto, según ha explicado la concejala de Comercio, Susana Peña.
6: La forma de adjudicar estos puestos es muy fácil. Se hace mediante tres sobres en los que en uno adjudicar estos puestos es muy fácil. Se hace mediante tres sobres en los

0: que haya hecho la puja más alta y mejor valoración tenga, mientras que a los restantes se les ofrecerán los puestos libres. El importe mínimo de la puja será el canon de cada puesto, que va entre los 300 y 350 euros cada 3 meses.
1: Son 10 puestos, que hay uno del patio del mercado, que son los puestos 8, el 13 izquierda, 13 derecha, 17, 18, 20. Y luego en el puesto de la carne y fruta tenemos los puestos 21, 22, 23 y 25. También hemos ampliado el plazo. Serían 6 años prorrogables a 2 años, para que veamos que la gente, pues bueno, tú montas, haces una inversión en tu negocio y quieres pues que funcione. ¿Que ves que no? Pues ya tendríamos que rescindir el contrato y eso, pero que como va a funcionar, seguro que todos los que van a licitar van a estar los 6 años y van a prorrogar a 2 años más.
0: Estos nuevos establecimientos podrán abrir desde por la mañana hasta las 5 de la tarde.
1: La tendencia de hoy en día, que se tiene en todas las ciudades, es que los mercados pues tengan esa oferta de gastronomía y de restauración. Y en eso hemos basado este pliego de condiciones, en darle vida con la restauración, que también ha sido muy demandada por gente del sector que quiere apostar por este tipo de servicio, ¿no? El horario sería para la gente que empieza a trabajar por la mañana, también pueden tener takeaway, hasta las 5 de la tarde.
0: La concejala explicó los siguientes pasos que se darán para revitalizar el mercado.
1: Si la cosa funciona, si vemos que el mercado sigue funcionando, hay demanda de que se abra por la tarde, noche, pues ya tendríamos que cambiar el pliego de condiciones y cerrar, y que ya, pues que como ponemos un conserje, seguridad, pero ya sería viendo que funciona. ¿Que funciona muy bien, muy bien, muy bien? Pues genial. De todas maneras, empezamos a licitar la parte de arriba, porque yo creo que la gente que se dedica a este sector está muy interesada. De hecho, han sido muchas personas las que lo han preguntado y lo han solicitado.
0: Susana Peña animó a los motrileños a emprender un negocio de hostelería ubicado en el mercado municipal.
1: Animo a todo el que quiera tener su propio negocio dentro del mercado que lo solicite, porque es una experiencia gastronómica única. El mercado es un edificio emblemático y creo que va a dar muy buen resultado. Así que tienen de plazo hasta el día 31 de agosto y para cualquier información, pues ahora, como he dicho, en el BOP, en la sede electrónica y sobre todo las profesionales que trabajan en el área de salud y consumo están allí a su disposición para cualquier pregunta, ruego o lo que haga falta.
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3: La Autoridad Portuaria de Motril saca a subasta el yate de 25 metros de eslora que encalló en la playa de Carchuna en febrero de 2022. Las ofertas podrán presentarse hasta el 30 de noviembre y la subasta pública será el 10 de diciembre en el área administrativa de la propia Autoridad Portuaria.
0: El buque con bandera británica encalló el 8 de febrero en la playa de Carchuna tras tener un problema de máquinas en pleno temporal. Los bomberos de Motril rescataron a los 3 ocupantes de la embarcación, 2 perros, además de recuperar documentación y enseres de los tripulantes. El barco sufrió varias vías de agua en el casco al quedar embarrancado en una zona rocosa, por lo que un equipo especializado de salvamento marítimo recuperó los 5.000 litros de combustible para evitar contaminación y aligerar el peso a la hora de liberar la embarcación y remolcarla hasta el puerto de Motril. Actividad esta última que realizó la tripulación del SAR Mastelero el 21 de febrero. El yate, valorado cuando estaba activo en unos 10 millones de euros, saldrá a subasta por un valor inicial de 3.500 euros. De quedar desierta la primera subasta, habrá una segunda por un valor de 2.100 euros. Y si no se presentaran ofertas tampoco, habrá una tercera subasta ya con un precio de salida de 700 euros. La adquisición del bien enajenado supone también asumir las deudas que tenga contraídas, como el coste del rescate, ya que no pudo sufragarlo el armador al carecer de seguro.
3: La Diputación Provincial culmina la primera fase del nuevo servicio provincial de recogida de residuos que comenzará a funcionar en 2027 tras aceptar el primer centenar de delegaciones de competencias por parte de los ayuntamientos. Esta medida beneficiará a 142 municipios.

0: municipios de toda la provincia.
1: El diputado de Contratación, Antonio Mancilla, ha señalado que se trata de una oportunidad histórica para modernizar un servicio esencial que se presta prácticamente todos los días y que resulta crucial para el funcionamiento de pueblos y ciudades. Mancilla ha explicado que el nuevo Servicio Provincial de Recogida de Residuos Municipales permitirá evolucionar hacia un modelo homogéneo, más eficiente y adaptado a los actuales retos ambientales. La incorporación de nuevos vehículos, contenedores, infraestructuras, sistemas de control, sensores y herramientas de gestión permitirá mejorar la calidad de los residuos recogidos, incrementar las tasas de recuperación y reciclaje y avanzar hacia un sistema basado en la recogida separada, el aprovechamiento de los materiales y los principios de economía circular.
0: Entramos de lleno en la página de política municipal porque la ejecutiva del Partido Socialista critica las condiciones de la sala de estudios provisional ofrecida por el equipo de gobierno en el Centro Cívico de la Matraquilla para el mes de agosto al considerarla una instalación improvisada.
2: La vicesecretaria de Comunicación y Política Municipal del PSOE de Motril, Edelmira Sáez, y el secretario general de Juventudes Socialistas, Jaime Fernández, han enumerado una serie de deficiencias en la sala provisional habilitada para estudiantes y opositores, como son mesas y las sillas plegables, ventiladores en el suelo y regleta improvisada para suplir la falta de una climatización e infraestructuras idóneas.
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0: Atención a la noticia que le ofrecemos en este instante, porque agosto es el mes de las vacaciones por excelencia y volver a la rutina laboral o estudiantil a muchas personas les cuesta varios días de adaptación. Por eso hemos querido contar con los consejos del psicólogo David Rubiño para conocer la mejor forma de volver a la actividad, tanto estudiantil como laboral.
4: Bueno, lo primero que tenemos que tener en cuenta es que se producen una serie de síntomas adaptativos porque pasamos de una situación en la que estamos totalmente libres a una situación en la que ya tenemos que adquirir las responsabilidades de todo el año. Entonces, recomendable es que para entrar de nuevo en la rutina vayamos unos días antes, no lleguemos el mismo día o el día justo anterior de ya incorporarnos en todo, porque entonces los síntomas del síndrome adaptativo van a ser mayores y pueden ser un poco más duraderos en el tiempo.
5: En el caso de los menores, que se irán incorporando a clase de forma paulatina durante las primeras semanas de septiembre, David Rubiño alerta sobre los problemas que se están registrando en la adolescencia.
4: Ahí con los niños nos encontramos, con los adolescentes sobre todo, nos encontramos un gran problema, y es que se están acostumbrando a hacer una vida nocturna bastante intensa, en la que sus relaciones sociales las hacen a través de las pantallas y constantemente postergan más la hora de irse a la cama, con la desregulación a nivel hormonal y neuroquímico que eso produce en el cerebro de los adolescentes. Nos estamos encontrando con edades cada vez más precoces en las que están desarrollando sintomatología depresiva por toda la desregularización de horarios que están teniendo.
5: En este caso, el control de las familias es esencial para que esta modificación de horarios no afecte a la salud de los hijos.
4: Pues que regulen los horarios de sueño-vigilia, porque se rompen los ritmos circadianos y ahí los chavales entran en un desequilibrio neuroquímico bastante importante y que pueden tener consecuencias bastante malas.
5: El psicólogo también puntualiza algunos términos que se usan de forma generalizada sin rigor médico, como el de la depresión postvacacional, que no está recogida en el manual DSM-5.
4: La depresión postvacacional no existe, porque la depresión es multicausal. No hay un elemento que provoque la depresión. Entramos otra vez en la capitalización y la productividad de toda la vida, sobre todo occidental, y también de intentar capitalizar la psicología. Porque en el momento que yo etiqueto, ya saco un tratamiento. Entonces, claro, tener ahí depresión postvacacional. Claro, podemos hablar de síndrome adaptativo. ¿Por qué? Porque si es observable una serie de síntomas en los cuales aparece más cansancio, insomnio, irritabilidad. Hay unos síntomas, pero depresión no, porque una depresión debe ser algo que, según el DSM-5, debe de durar 6 meses. Y este síndrome dura 2-3 días, dicen los expertos que 21, pero es que volvemos a la misma dinámica de siempre, de intentar buscarle coherencia productiva a todo. Y ahí nos estamos equivocando, porque estamos haciendo de una sociedad en la que estamos generando gente enferma sin ser enfermo.
5: Aclarado que es mejor usar el término síndrome adaptativo que depresión postvacacional, David Rubiño alerta sobre otra cuestión, la mercantilización de la salud.
4: Hoy, sin ir más lejos, al mediodía viendo la tele ya estaban anunciando complejos vitamínicos para depresión postvacacional. ¿Qué te digo ante esto? Que es mercantilizar unos síntomas que son lógicos y normales, porque llevo un mes libre y ahora me tengo que incorporar a la rutina. Con todo el pesar que a todos nos provoca eso, porque yo lo que recomiendo a toda la gente, entre ellos a los autónomos y la gente que no se va de vacaciones, es porque pasamos como de una polarización muy grande, de estar libre a estar productivo. Y la vida no es eso. Porque si yo voy cultivando el ocio, la libertad, el encontrarme conmigo mismo, el intentar hacer cosas que me resulten agradables en todo el año, no va a ser un choque tan grande. Porque hay gente que cuando empieza a trabajar solo trabaja. Y cuando está de vacaciones, está de vacaciones. Tenemos que encontrar el punto medio en todo.
0: El Área de Juventud y la Asociación Aprender para Crecer celebran este viernes a las 7 de la tarde la segunda proyección de su aula de cine en familia. La iniciativa será gratuita y se desarrollará en la Casa de la Juventud, en la Rambla de los Álamos, según explicaba el responsable municipal en la materia, Gerardo Romano.
6: Una asociación de jóvenes que dedican su tiempo libre a formar y ayudar a padres, familias y jóvenes de Motril. Esta concretamente pues va de un cine en familia. No es un cine al uso, no es lo que menos importa en esta actividad, pues realmente es la película que se va a proyectar, sino que educan en valores y además fomentan la convivencia entre niños y familia.
7: Antonio Manuel Guerrero, presidente de la Asociación para la Educación y el Aprendizaje, explicó en qué consiste la propuesta.
8: La actividad consiste en un cine para niños y niñas de 4 a 12 años. La película pues será una sorpresa, estará ambientada a su edad. Será a las 7 de la tarde en la Casa de la Juventud, junto al Gimnasio Time.
7: Una vez finalizada la película, se abordarán distintas cuestiones.
8: Al terminar la película, hablaremos un poco sobre si le ha parecido bien, cómo le han gustado, qué han aprendido, que es importantísimo. Y vamos a tener también una iniciativa para los que quieran, que vamos a adaptar a los niños pues con palomitas, por ejemplo. Se van a dar con una especie de palomita para que vean la película pues con su familia y estén más a gusto.
7: Para finalizar, Gerardo Romano animó a las familias motrileñas con hijos entre 4 y 12 años a disfrutar de esta iniciativa.
6: Cada familia puede traerse sus cojines, sus colchones, para poder ver la película lo más cómodo posible, como ellos le apetezca. En definitiva, puede ofrecer las instalaciones, la Casa de la Juventud, pues para que ese dinamismo que está teniendo esta Casa de la Juventud desde que se abrió, pues pueda usarse también por esos padres, por esas madres, por esos abuelos, por esos titos, con los peques, que no tienen muchas veces tiempo para poder aprovechar con los bebés o con los pequeños, y así se le ofrece esta Casa de la Juventud para que puedan hacer este tipo de actividades.
0: El cine itinerante Alégrate el Verano llegó ayer al templete del Paseo de la Playa de Poniente con la película Lilo y Stick. La próxima proyección, la penúltima de la temporada, será el jueves a las 10 de la noche en el escenario del Parque de los Pueblos de América con Mufasa y el Rey León.
9: ¡Silencio! 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
0: La Asociación Agua Viva realizará un casting para las dos actrices que quedan por cubrir para el reparto de una obra inédita escrita por su presidente Antonio Reyes sobre Catalina de Motril. Se buscan dos mujeres de entre 14 y 22 años para interpretar a las hijas de este personaje histórico que se convirtió en trascendental en un momento de la historia mundial.
10: Va a ser el día 12 de septiembre. Los requisitos serán presentar la solicitud previamente, hasta el 11 inclusive, y traer un trabajo monólogo preferentemente de 2 minutos de libre elección cada uno. Nosotros luego también le haremos una improvisación que nosotros elegiremos en cada caso.
1: Antonio Reyes comentó que el resto del reparto ya está ensayando, ya que el estreno será en medio año o menos.
10: Según cómo vayamos resolviendo temas de decorado y vestuario, que lo vamos a hacer en este mes de septiembre, ya resolver definitivamente, pues ya decidiremos, yo creo que va a ser en diciembre, coincidiendo con las vacaciones de Navidad, para que haya aquí muchos estudiantes que están fuera de Motril y que tengan la oportunidad de poder verlo. Y en fin, en ello estamos muy ilusionados.
1: El presidente de Agua Vive y director de la representación se refirió a la figura de Catalina de Motril.
10: Es una morisca motrileña esclavizada por los reyes católicos cuando la conquista del Reino de Granada, y a la edad de 7 o 8 años pues fue puesta como esclava de Catalina de Aragón, que tenía su misma edad. Se criaron juntas en la Alhambra, porque los reyes católicos, como sabemos, se instalaron en la Alhambra, y a la edad de 15 años, pues las dos amigas fueron enviadas a Inglaterra, la una para casarse con quien primero sería el príncipe de Gales, Arturo, y al fallecimiento repentino de este, pues finalmente Catalina de Aragón se casaría con Enrique, quien sería Enrique VIII, y allí estaba a su lado Catalina de Motril.
1: Y es en ese momento cuando Catalina de Motril pasaría a la historia mundial al convertirse en una persona clave.
10: Fue persona de confianza, dama de alcoba de Catalina de Aragón. Y el hecho histórico es que es la única testigo de si se consumó o no se consumó el primer matrimonio de Catalina de Aragón con Arturo, que es un hecho histórico en aquella época de gran trascendencia, porque, como sabemos, Enrique VIII necesitaba anular el primer matrimonio con Catalina de Aragón para poder casarse con Ana Bolena. De ahí surge una problemática internacional increíble que da origen al anglicanismo.
1: Catalina de Motril fue la única testigo y la única que sabía si ese matrimonio se había consumado o no.
10: Y fue interrogada, fue solicitada para que testificara. Y ella, no hay datos, hay datos históricos de que fue solicitada incluso por un representante consejero de Carlos I, porque a la Corona Española le interesaba también dilucidar ese tema, pero no hay datos históricos de que ella confesara o dijera cuál era lo que ella había visto.
1: La obra que representará Agua Viva es una ficción histórica,
10: en la cual digo que, puesto que ellas eran íntimas amigas y se criaron juntitas durante muchos años, y fue el paño de lágrimas y el hombro donde se apoyaba Catalina de Aragón en todos sus avatares, ella dice que su lealtad, su única lealtad, no era ni con Inglaterra, ni con Carlos I, ni con los moriscos, sino que su lealtad era con Catalina, su amiga.
1: Para finalizar, Reyes ofreció algunas claves del reparto.
10: Es una obra antibelicista, fundamentalmente. Es una obra feminista y que defiende también valores como la amistad, como la solidaridad, como la lealtad. Cuando se la mostré a Vida, a Mengual, le encantó e inmediatamente aceptó hacer el papel protagonista. Y para el personaje de Catalina de Aragón, contar con una motileña licenciada en arte dramático, también en interpretación de textos, que es Cristina Monte.
0: Lo que le contamos ahora es sin duda muy interesante, porque un equipo de científicos del Instituto de Investigación Biosanitaria de Granada, de la Universidad Granadina, de la de Navarra y del Centro de Investigación Biomédica de Red han demostrado que limitar la ingesta de alimentos a una ventana de 8 horas ayuda a mantener el peso perdido 12 meses después de finalizar la intervención en adultos con sobrepeso y obesidad.
1: La investigación ha revelado que comer solo durante 8 horas al día es una estrategia eficaz para mantener la pérdida de peso a medio plazo. El estudio revela que estos beneficios se mantienen un año después independientemente de si la ventana de ingesta de comida de 8 horas se realiza a primera hora del día, es decir, entre las 9 de la mañana y las 5 de la tarde, o más tarde, entre la 1 de la tarde y las 9 de la noche, en comparación con las personas que mantienen su rutina habitual de comer durante 12 horas o más al día. El estudio se ha realizado con 99 adultos, la mitad de ellos mujeres, con sobrepeso u obesidad. Durante las primeras 12 semanas, los participantes se dividieron en 4 grupos combinados con un programa de educación en dieta mediterránea. Un grupo de control que comió durante 12 horas o más al día, otro que solo comía de 9 de la mañana a 5 de la tarde, un tercero que lo hacía de 1 a 9 de la tarde o un cuarto que elegía la franja horaria de 8 horas en la que comía. Se midieron los cambios en el peso, la masa grasa y la masa libre de grasa antes y después de las 12 semanas de la intervención, así como un año después de la finalización del estudio. Se comprobó que quienes hicieron ayuno intermitente perdieron 3 o 4 kilos más que quienes solo hicieron dieta. Un año después, los cambios sobre el peso corporal persisten en las personas que practicaron el ayuno.
0: Y en Diario Comarcal nos vamos a la página comarcal porque tenemos que decir que Almuñécar encara la recta final del plan de reposición y mejora de vías públicas tras ampliar las actuaciones a 16 calles. La intervención finalizará con la mejora de la avenida Juan Carlos I. El presupuesto general del plan es de 900.000 euros. En otro orden de cosas, la Shopping Night Almuñécar cierra su segunda edición con el sorteo de 6 cestas valoradas en 3.000 euros. La iniciativa en la que participan 30 comercios de la localidad contó con más de 5.000 participaciones que se conseguían realizando compras en los establecimientos adheridos a esta propuesta para incentivar la actividad comercial. Por otra parte, las altas temperaturas han adelantado la campaña de recolección del mango. Los primeros sondeos del sector estiman que habrá menor producción que en otros años, pero compensará la calidad mejorada, lo que redundará en un mayor rendimiento para los agricultores. La Agencia Estatal de Meteorología pronostica para el miércoles cielo poco nuboso con polvo en suspensión. Temperaturas en ligero ascenso. En Potril la mínima será de 22 grados y la máxima de 31. Los vientos serán de poniente flojos con intervalos moderados por la tarde. En las playas motrileñas el viento será flojo y el oleaje débil. La temperatura máxima será de 29 grados mientras que la del agua estará a 19. El índice de rayos ultravioleta será de 8. Mar habrá viento de poniente con fuerza 3 a 5, marejadilla o marejada.
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0: Tiempo a partir de este instante para hablar de la actualidad del mundo del deporte, que en primer lugar nos tiene que venir marcado de nuevo por la nadadora motrileña Tamara Frías Molina, de la cual tenemos que estar pendientes a lo largo de esta tarde-noche, de la actuación que tenga en los Juegos del Mediterráneo. Tamara Fría ha conseguido clasificarse para la final de 100 espalda en la prueba que se ha disputado esta mañana y lo ha hecho con el tercer mejor tiempo de la competición. Por lo tanto, tiene muchas opciones para volver a conseguir una medalla y de nuevo elevar el nombre de Motril a lo más alto. También tenemos que estar pendientes del CF Motril porque va a volver a jugar un nuevo partido de pretemporada. Lo hará este miércoles frente a uno de los equipos que tuvo oportunidad la pasada temporada de jugar los playoffs. Estamos hablando del Churriana, que hace su presentación oficial en el Frascuelo en ese partido que se va a jugar por la tarde del miércoles en tierras churrianeras. Un Motril que se va a enfrentar a un equipo de su mismo grupo y de su misma categoría, con lo cual comenzaremos ya definitivamente a evaluar lo que será la próxima temporada en el grupo noveno de la tercera división. Raúl Barroso quiere hacer diferentes cambios. Por cierto, un Motril que también tendrá el último partido de la pretemporada en campo de San Francisco de Loja. Lo hará este próximo fin de semana. De esa forma, y con 7 partidos terminará la pretemporada 2026-2027 de cara a ese inicio de campeonato que será concretamente el 5 de septiembre en campo de El Huetor Vega. Y nuestra ciudad y concretamente el club de golf Los Moriscos se han convertido en punto de referencia este pasado fin de semana para este deporte a nivel andaluz, porque tenemos que reseñar que se ha celebrado una nueva edición del torneo de golf Playa Granada que organiza este club motrileño. Éxito organizativo y participativo, ya que se dieron cita 124 jugadores llegados a diferentes puntos de la geografía andaluza y nacional. Éxito de participación, como decíamos, y también disfrute para todos los jugadores. Este pasado fin de semana se celebraba el 16º torneo Playa Granada de golf en las instalaciones del club Los Moriscos de Golf. Un torneo que una vez más se ha convertido en una de las citas veraniegas más importantes y referentes de la costa tropical en el apartado deportivo, contando con la participación de 124 jugadores llegados desde diferentes puntos de España. Un torneo que se juega en la modalidad de Stableford y que cumplió con todas las expectativas marcadas inicialmente, uniendo el deporte con el turismo en un magnífico ambiente. Así lo destacaba María del Mar Vallejo, organizadora del evento.
12: Es algo que ya casi que no me gusta ser tan... cuando confirmo estas cosas, pero es que llevamos tantos años ya, 16 ediciones, y cada año nos sigue sorprendiendo, porque es que nos hemos creado ya un destino y la gente está muy receptiva y todo ha salido fenomenal.
13: ¿Se han cumplido las previsiones de participación?
12: Sí, sí, se han cumplido y se ha quedado gente en lista de espera, pero al final 123 jugadores y eso para el campo es muy exigente.
13: La gente habla las mil maravillas de este torneo por la organización, por el estado del campo y también porque en el día de hoy ha habido una buena temperatura.
12: Sí, también la temperatura ha respetado porque llevábamos unos días con un tiempo que hacer deporte al aire libre se pone complicado. Pero sí que es verdad que más que un deporte es compromiso con nuestros jugadores, confianza, esa confianza que depositan en nosotros y que al final nosotros tenemos que responder. Es un trabajo que llevamos casi de un año para otro, se sigue trabajando durante todo el año en este campeonato y al final, pues bueno, creo que da su fruto, pero que nada es casual.
0: En el apartado deportivo todo ha discurrido con normalidad, apunta Javi Mata.
14: La verdad que sí, que todo ha ocurrido con mucha normalidad, ha salido todo bien, la gente muy contenta, el campo ha estado espectacular, hemos llegado a 123 jugadores con una lista de espera de unas 25 personas, se han caído algunos, hemos entrado otros e intentamos que todo año esto se mejore, sea todo, es nuestro torneo emblemático. Y esperamos que el año que viene que venga más gente y que disfruten de este día, del restaurante, del Club de Golos Moriscos, de la Costa Tropical, de Motril, Playa Granada. Muy contento tanto por mis trabajadores, por mantenimiento, el staff, todo vamos todos en un conjunto. Y se nota que todo en un día no es todo el año trabajado, pero se da cuenta uno de que la cosa funciona bien.
13: La gente habla las mil maravillas del torneo y del desarrollo que ha tenido.
14: Sí, correcto, hombre, mucha organización, el mantenimiento ha estado muy implicado en el torneo para que el campo esté lo mejor posible y, bueno, por lo demás todo muy contento.
13: Y hay que pensar en el próximo año.
14: Hombre, siempre pensamos en un próximo año, lo que pasa es que ahora empezamos con la temporada alta, que empezamos ya a trabajar todo este año, pero para el año que viene vamos a intentar también hacer algo un poquito mejor que este. Siempre intentamos cada año mejorarnos, Pedro.
0: Un torneo que fue ganado por Antonio Flores Suárez, que felicitaba a la organización por el desarrollo del torneo.
15: Bueno, la verdad que antes de nada, la enhorabuena a la organización y a los patrocinadores. La verdad que ha sido un torneo bastante bueno y sobre todo en calidad de cómo han atendido y eso. Y nada, en principio un día fabuloso y poquito más.
13: ¿Cuál ha sido la mayor complicación del recorrido en el día de hoy?
15: Bueno, al final la verdad que debido al gran número de participantes, la verdad que yo creo que lo más complicado era mantener un poquito la concentración. Normalmente hemos jugado unas 4 horas y eso, y al final hoy se ha ido casi a las 5 horas y media y nada, se ha hecho lo que se ha podido.
13: ¿Es un campo complicado?
15: Sí, lo que pasa es que también es muy divertido de jugar y bueno, yo animo a todo el mundo que quiera, que estamos aquí en Madrid, que pueden venir cuando quieran a jugar.
0: La segunda posición ha sido para Eduardo Ramírez Rosa, que decía que le había faltado algo de fortuna para haber conseguido la victoria.
16: ¿Qué ha faltado para mí? bueno, lo que ha pasado ha sido un poquito de suerte y que los padres entrarán, que hoy no ha sido el día de que han entrado, se han quedado a la orilla, pero aún así satisfecho.
13: Hay que ser un buen jugador para quedar segundo, ¿eh? Porque yo he estado viendo un ratito el recorrido y decía, yo tengo que tener par 54.
16: Bueno, es verdad, el golf parece que es fácil y cuando lo practicas te das cuenta que es un deporte con mucha dificultad y no es fácil, no es nada de fácil. Por eso tal vez engancha, porque no es fácil.
13: ¿Qué le ha parecido la experiencia?
16: Ah, la experiencia siempre es genial, es la segunda vez que participo y la experiencia es genial. Y yo me reitero en lo que ha dicho mi compañero, de felicitar a la organización porque el torneo ha estado de 10 y el campo también de 10.
13: La tercera posición fue para José Hernández Barros, que apunta que este torneo es una auténtica referencia para el golf motrileño y que todos los jugadores locales lo están esperando.
17: No podemos faltar, la verdad. Estamos esperando siempre el torneo de los moriscos, que para mí es el más importante del año, sin duda alguna.
13: ¿Y qué le ha faltado para alcanzar a estos maestros?
17: Pues un poco más que a ellos, ¿no? Meter un par de pads más que ellos, pero bueno, es lo que tiene el golf. Unos días te acompaña la suerte, otros días no, te acompaña la concentración y lo que han dicho es que un torneo que ha durado casi 5 horas y media, mantener la concentración es bastante, bastante complicado, la verdad.
13: También la tercera posición en su categoría fue para Waldo Martín D'Agostino, que destacaba el magnífico ambiente vivido.
18: No hizo viento, está muy bonito, bandera bastante complicada y los tees de salida bastante atrás. Pero bueno, así todo fue un torneo muy bonito.
13: ¿Qué es lo que más te ha gustado?
18: Pues bueno, el ambiente, ¿no? Todo muy, muy bien, muy buena gente, el tiempo acompañó un montón. El campo estaba en perfecto estado y todo perfecto.
13: Tercero en tu categoría, ¿qué te ha faltado?
18: ¿Qué me ha faltado? Me ha faltado el pat, he tripateado en varios hoyos, pero después en lo general he ido bastante bien. He podido hacer bastante menos, pero bueno, la próxima.
13: Un torneo que ha contado con distintos patrocinadores y colaboradores, como es el caso de SEAS, Cupra, Tropi Auto, Inmobiliaria Rosales y la Academia CL.
19: Sí, la experiencia ha sido muy buena. Hemos tenido un día, la verdad que muy alegre, con gente que ha venido de muchísimos sitios. Nos ha acompañado en este día también el clima, que bueno, ayer hizo viento y hoy se ha comportado, no ha hecho mucho calor. Y la verdad que para mí ha sido una experiencia muy buena. Poder estar con esta gente del golf que yo no la conocía, llevo prácticamente un año con ellos, y para Cupra pues una experiencia muy buena también.
13: Además ahora va a ofrecerle la posibilidad a más de uno de que tenga una nueva experiencia, la de probar este coche, ¿no? El Raval.
19: Sí, bueno, concretamente en el hoyo 14 había la oportunidad de llegar lo más cercano al hoyo. Y en este caso la persona que haya ganado, que haya resultado ganadora, pues tiene un fin de semana el coche, la experiencia, el fin de semana el vehículo.
13: ¿Y qué le recomiendas que hagan con el coche? ¿Que lo conduzcan tranquilo?
19: Bueno, yo les recomiendo que lo disfruten con seguridad. Yo les recomiendo que lo disfruten y que viajen, que básicamente un fin de semana. Tampoco da para mucho, pero sí es cierto que despierta un poco la sensación del eléctrico para quien no haya podido probar el coche eléctrico.
13: Antonio, y has tenido doble faceta, también has tenido la oportunidad de jugar. ¿Qué tal?
19: Sí, pues...
13: ¿Era tu primer torneo?
19: Es mi primer torneo y para mí las sensaciones han sido muy buenas. Es cierto que únicamente va uno al campo de práctica y cuando sale al campo ya es distinto, la presión, es totalmente distinto. Y para mí me ha ido bien, yo una experiencia personal muy, muy buena y me llevo un compañero muy bueno también de juego.
13: Bueno, ¿cómo ha sido la experiencia? ¿Qué le ha parecido?
20: Pues un campeonato magnífico, como todos los años. La verdad es que es un hito en la costa tropical y yo diría que en la provincia. Fantástico.
13: ¿Por qué una academia CL participa en una actividad como esta?
20: Nuestra empresa, aparte de a los idiomas, se dedica también a deporte y a ocio, como dice nuestro logotipo. y nos gusta colaborar en eventos donde se promocione el deporte de base, sobre todo, que creemos que es fundamental.
2: ¿Están en Granada Capital?
20: Estamos en Granada Capital, nuestra sede, pero operamos en toda la provincia de Granada, de Jaén y de Almería también.
2: ¿Y se dedican principalmente al tema de idiomas?
20: Principalmente al tema de idiomas. Somos centro examinador de Cambridge, operamos en estas tres provincias que he comentado y formamos también en diferentes idiomas, alemán, francés, etc.
2: Bueno, entonces una experiencia digna de repetir.
20: Sí, por supuesto. El año que viene estaremos aquí de nuevo.
2: Muchas gracias. Tú ya eres un experto en patrocinar y eres un experto en jugar. ¿Cuál de las dos facetas es la que más te gusta?
21: Bueno, las dos son para mí importantes. Mis dos facetas de la vida, la profesional y la personal, tienen que ir unidas. Entonces las dos disfruto mucho. Pudiendo ayudar a los demás a poder hacer un evento de cierta categoría y apoyar el deporte motrileño y unas instalaciones como tenemos, gracias a Dios, en Motril, que son referentes de la costa tropical y me atrevería casi de Andalucía, un torneo como este. Y jugar, pues bueno, al final practicas, porque jugar, esto nunca se aprende. O sea que las dos cosas me divierto bastante.
2: ¿Y qué tal te ha ido hoy?
21: Pues me ha ido bastante bien. O sea, tengo juego con Handicap 5 y al final cumplo mis Handicap, que podría haber ido mejor, pues como siempre. Pero bueno, teníamos muchas cosas y tal, no hay excusa, porque el día ha sido estupendo, pero bueno, la verdad que he disfrutado, que era lo importante.
2: Hoy ha ayudado y ha compensado también la buena temperatura que hemos tenido, una temperatura no tan calurosa como los primeros días de agosto.
21: Sí, gracias a Dios, todos sabemos que la segunda quincena viene un poniente y ya nos pone en la situación privilegiada que tenemos, que es estar por la noche fresquito, pues el día hace calor, pero un calor soportable.
2: Un torneo que se convierte en la referencia para el golf motrileño.
21: Pues no solamente para el golf motrileño, sino para la provincia de Granada es un evento fundamental y me atrevería a decirte que está en la agenda de mucha gente que viene de fuera, pues porque además se hace con mucho cariño, porque participamos muchos patrocinadores motrileños que apostamos por la sociedad motrileña, pues para devolver un poquito de lo que realmente nos dan y bueno, al final es un escaparate estupendo de un sitio fantástico donde se puede vivir, donde recomiendo por lo menos visitarnos y si vivimos aquí pues ya sabemos realmente el tesoro que tenemos.

0: Y nos vamos a una actividad deportiva como es el tenis, porque tenemos que reseñar que el Club Saki Volea de Motril, como viene siendo habitual en esta fecha, abre el plazo de inscripción hasta el 13 de septiembre de la 35ª edición de la Liga de Tenis Ciudad de Motril, que se va a desarrollar a lo largo de este año y parte del que viene, un evento que cuenta con la colaboración del área de deportes del Ayuntamiento Motrileño al celebrar la mayoría de los partidos en las pistas municipales. También participa la Mancomunidad de Municipios de la Costa Tropical de Granada, así como las empresas Multióptica Palomares y Cooperativa La Palma, así como Tarragona Mediación de Seguro. Una liga que, como en años anteriores, estará conformada por grupos en base del nivel que se disponga y se jugará por el sistema de liga para dar la posibilidad de jugar el máximo de partidos posible a todos los jugadores. Las inscripciones se pueden hacer ya a través de la página web del club www.saquevolea.com o llamando al teléfono 608 34 42 33. De nuevo Liza, la liga de tenis. Y nos vamos a un evento deportivo que va a tener lugar la próxima semana, también de ámbito nacional, porque tenemos que apuntar que Almuñécar se prepara para acoger el próximo viernes 4 de septiembre la salida de la 32ª etapa, 13ª etapa de la Vuelta Ciclista a España 2026, uno de los grandes acontecimientos deportivos del año. Con motivo de esta cita deportiva, el Ayuntamiento ha establecido una serie de medidas especiales que afectarán a la movilidad desde las 3 de la tarde del jueves hasta las 15 horas del viernes 4 de septiembre. En concreto, quedará suspendida la actividad del mercadillo del recinto Blas Infante, así como los estacionamientos y las obras que se desarrollen en las vías públicas en esas calles. El concejal de Tráfico y Deporte, Luis Aragón, ha señalado que estas medidas se han trasladado ya tanto a la Policía Local como a Protección Civil y a los distintos departamentos municipales implicados para coordinar el dispositivo y garantizar la preparación y desarrollo de la salida de la Vuelta Ciclista a España con todas las garantías de seguridad y organización. Han pedido tanto a vecinos como comerciantes y usuarios que en las zonas afectadas planifiquen sus desplazamientos con antelación y colaboren respetando restricciones e indicaciones de los servicios de seguridad. La salida de Almuñécar supondrá además un momento histórico para este municipio, que será por primera vez sede de la Vuelta. La etapa tendrá su salida lanzada por la Nacional 340 en dirección a Motril, donde llevará el pelotón a través de un exigente recorrido de media montaña hasta Loja. Tendrá concretamente 192,8 kilómetros. Los ciclistas afrontarán los puntos puntuables de la Venta a Cebada de primera categoría, Alto del Legionario de tercera y Puerto de Granada de segunda categoría. Hay que recordar que Granada, capital, será el punto final de esta etapa, de esta Vuelta Ciclista a España. Nosotros volveremos mañana con más actualidad del mundo del deporte aquí a través de la Radio Televisión Municipal Motrileña y siempre una vez terminado el diario comarcal. Que lo pasen ustedes bien. Hasta luego.
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Son 20 años, que se dice pronto, cargados de la mejor música, y los intentamos resumir en bloques de 20 minutos sin pausa, con 20 canciones inolvidables, como la que hoy nos va a traer a David Bisbal con su primer disco, Corazón Latino, en el 2002, y un temazo que arrasaba en julio de ese año, la canción Ave María. Pero antes, vamos a escuchar, por ejemplo, a los chicos de Green Day en su disco American Idiot del 2004, con el Boulevard de los Sueños Rotos. También a Alejandro Sanz y La Música No Se Toca en su disco del 2012. O el tema que ponía música al spot de Saca Tu Bici de San Miguel, hace no mucho, en el 2013, con la banda Imagine Dragons y On Top of the Wall, incluido en su disco Night Visions, esta banda de Las Vegas que va a sonar en 20x20, justo después de que Amaral nos traiga al recuerdo su disco Estrella de Mar, la canción Sin Ti No Soy Nada, uno de sus mayores éxitos y también de los nuestros aquí en 20x20.

Madre mía, Ave María, es como si te hubieras hecho un lifting musical y en un momento hubieras recuperado más de 12 años. Y es que David Bisbal triunfaba y de qué manera en julio de 2002 con su segundo single, después del éxito de Corazón Latino, que fue la primera canción, en su primer disco tras ganar, porque se puede decir que fue el ganador absoluto, aunque Rosa fue oficialmente la ganadora de esa primera edición de Operación Triunfo. Bueno, pues Bisbal cierra este bloque, pero antes hemos escuchado el Boulevard de los Sueños Rotos con Billy Joe, Tricoli y Mike Dean, los chicos de Green Day, en su disco American Idiot del 2004. Alejandro Sanz también ha sido protagonista hoy en 20x20 con la canción que titulaba su disco en el 2012, La Música No Se Toca. Y Dan Reynolds, Wayne Sermon, Big McKee y Daniel Plattman, o sea, los Imagine Dragons, han estado en lo más alto del mundo, on the top of the world, con su canción incluida en su disco Night Visions. Pero vaya comienzo el que hemos vivido con Amaral, esa canción inolvidable que algunos llevamos aquí muy tatuada, que se llama Sin Ti No Soy Nada. La canción apareció en su disco Estrella de Mar y hoy la hemos recordado en 20x20. Síguenos porque hay más éxitos esperándote todavía aquí en 20x20.

sinceramente, para mí, lo que escuchamos en 20x20, más que éxitos y canciones, realmente son fotografías. Imagínate que abres un álbum de fotos y estás compartiendo, pues, prácticamente tu historia, los últimos 20 años. Pues eso es lo que hacemos aquí, y además lo hacemos con mucho cariño. Lo único que hace falta es que esas fotos también te digan algo a ti. Por ejemplo, hoy en este bloque vamos a encontrarnos con Ina y Daddy Yankee, y ese More Than Friends que triunfaba hace prácticamente un año, desde el disco de la rumana Party Never Ends. También escucharemos a Thalía con Seducción, desde su álbum El Sexto Sentido, uno de los mejores discos de la mexicana. O nos iremos hasta Londres para disfrutar de una de las canciones que aparecían en el 2010 en el disco 21 de Adele Atkins. Una de las canciones en la que ella nos invitaba a prender fuego a la lluvia, en Set the Fire to the Rain. Escucharemos a Diego Martín desde Murcia con A la hora de amar, en su disco Vivir no es solo respirar, del 2005. Y también a los suecos Sam Black, la banda que formaron Magnus Norrin y Martin Field, con la electrónica sueca como bandera y con canciones como I'll Be Ready o aquel First Time que samplearon del clásico de la Coca-Cola. Pero todo eso llegará luego. Lo primero ahora es conectar con Manolo García y Sombra de la sombra de tu sombrero, la canción con la que arrancamos este bloque de 20x20 desde su disco Los días

I'll Be Ready, sin duda alguna, uno de los clásicos ya de la pista del baile y sobre todo de la electrónica sueca, de esta banda formada por Martin Phil y Magnus Nordin, que allá por el 2006 incendiaron las listas de éxitos con canciones como I'll Be There, por supuesto, y también como aquel inolvidable First Time, en el que versionaban el clásico de la Coca-Cola. Hemos escuchado también A la hora de amar, Vivir no es solo respirar, era el álbum en el que Diego Martín nos ofrecía esa canción. Y el tema de Adele Atkins, el Set the Fire to the Rain, incendiando la lluvia, en el 2010 en su disco 21. El tema de Thalía también ha sido uno de los destacados, una de esas instantáneas que nos gusta compartir contigo. Se llamaba Seducción y formaba parte de su disco El Sexto Sentido. Hemos podido bailar con More Than Friends, la canción que titulaba el disco de la rumana Ina en el 2013 junto a Daddy Yankee, pero desde luego el momento más importante para mí ha sido rescatar Sombra de la Sombra de tu Sombrero, uno de los últimos temas de Manolo García en su disco Los Días Intactos. Bueno, pues enseguida, si no nos pierdes la pista, verás cómo tenemos todavía mucha más música por compartir contigo en este álbum musical que es 20x20, nuestros éxitos, dos décadas de la mejor música.

Seguimos en 20 por 20 con 6 nuevas canciones con las que vamos a intentar tocar todos los palos posibles en la música. Todo, desde luego, desde la óptica de nuestros éxitos de ahora y siempre, con canciones como, por ejemplo, la de Imagine Dragons y Lil Wayne, el tema Believer, uno de los grandes éxitos de esta banda de Nevada, que en 2019 lanzó su gran disco Origins. También vamos a escuchar a Jesse y Joy, los hermanos Huerta, que desde México seguían triunfando en 2018 con una canción llamada Te Esperé. Y Cheryl Lees, seguramente la recuerdas porque fue uno de los éxitos de finales de los 80, concretamente a comienzos de la década de los 90 y desde Francia con su disco François. La canción es irrepetible, se llama Voyage Voyage. Escucharás a David Civera con Perdóname, uno de los sencillos que el artista Teruel publicó en 2005. Y a los Cartoons, aquel grupo danés que hizo historia a comienzos de los 90 con unas divertidas puestas en escena y sobre todo recordando los dibujos animados en 3D. La canción Mamalú. Pero ahora lo que llega es uno de los grandes éxitos de una granaína irrepetible. Lola Índigo, Mimi Doblas junto a Mala Rodríguez, triunfando con un temazo del verano de 2019 llamado Mujer Bruja.

0: Para algunos, en el mundo de la radio, lo que suena en 20x20 son oldies. Para nosotros, simplemente nuestros éxitos. Canciones tan potentes como este Believer, de los Imagine Dragons, la banda de Nevada liderada por Dan Reynolds, que en 2019 lanzaba su álbum Origins con esta canción llamada Believer, en la que además colaboraba el rapero Lil Wayne. También, haciendo historia, los chicos de Jesse y Joy, desde aquellos tiempos de Con quién se queda el perro, y en 2018 lanzando un nuevo disco con canciones tan bonitas como Te esperé. Desireless, canción irrepetible del pop electrónico de finales de los 80 y comienzos de los 90. Desde Francia, Voyage, una canción que hoy ha vuelto a sonar aquí en 20x20. También lo ha hecho David Civera, el David Civera de 2005, de aquella canción llamada Perdóname. Y los daneses Cartoons, con un tema de los que nos hicieron bailar a todos a comienzos de los 90, la canción Mamalu. Aunque no me olvido de que hemos arrancado con algo muchísimo más reciente. El éxito de Lola Índigo y Mara Rodríguez juntas en la canción Mujer Bruja. Bueno, pues juntos seguimos aquí en 20x20, donde te esperan muchos más éxitos en un momento.
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un flashback en el tiempo o simplemente vivir la actualidad con las canciones que siempre han sido éxito. Eso es 20 por 20, celebrando los 20 años de existencia de los Super 20, donde hemos podido vivir momentos importantes como el de la canción de Power of Love, con la que Jennifer Rush nos va a meter de lleno en los 90. También a los puertorriqueños Calle 13, la banda de René Pérez y Eduardo Cabra, y su álbum Los de Atrás Vienen Conmigo, que en el 2008 nos regaló un gran éxito que todavía recordamos, No hay nadie como tú. Aunque algo más reciente también es el tema que hoy escucharemos de The Corrs, de su disco In Blue, considerado hasta el momento el mayor éxito de esta banda irlandesa. Los Maná van a rescatar en el Muelle de San Blas desde su álbum Sueños Líquidos, y escucharemos por supuesto a Alexandra Stan, una rumana que en plena efervescencia del rumano dance hace ahora ya casi 3 años se dejó acompañar de los productores Marcel Prodan y Neimitz con la canción Mr. Saxo Beat.